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3: Están escuchando A Toda Ley, un programa con diferentes tipos de abogados, hablando de todo tipo de leyes. Estamos en vivo, mi gente, no nomás por medio de KTNQ 1020, pero también estamos en Facebook, aquí en vivo, hablando con ustedes. Ya personas me mandaron un mensaje diciendo que vayan los Dodgers. Y sí, ese es una chaqueta de que se mira como si es de los Dodgers, pero aquí dice los abogados con el logo de la oficina. Mi gente, entonces para personas que me estaban diciendo, mandando un mensaje por medio de Facebook. Y yo creo que también atrás tengo el logo de la oficina. Pero igual, mi gente, estamos aquí listos porque recuerden que ya van a comenzar

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5: Hablando de todos tipos de leyes. Así es que si es que tienen preguntas, siga marcando. El mismo número de la cabina es el mismo número de mi despacho si es que me quieren llamar antes o después de ese programa, que es el 833-567-3260. Y bueno, mi gente, ¿por qué no vamos con las llamadas y vamos con José de Los Ángeles? Tocayo, díganos, ¿cómo le podemos ayudar?
6: Buenas tardes, abogado. Una pregunta le quería hacer. Mire, una persona que tiene el permiso de migración, el A10, y se está presentando a cortes cada año, ¿sí lo podrían detener migración cuando llega a firmar ahí, nada más?
5: Bueno, déjeme decirle, señor, que si es que usted tiene un A10, entonces nomás para confirmar para personas que nunca han escuchado esto, A10 está hablando de la categoría de un permiso de trabajo que le dieron a usted porque usted estuvo en proceso de deportación y digamos no pudo ganar asilo y le dieron como CAT, que es Convention Against Torture.
6: Es como algo así como...
5: Es como asilo, pero no asilo, ¿verdad?
6: Exacto, sí.
5: Ah,
6: exacto.
5: Ok, sí. Entonces va a ser eso, señor. Déjeme decirle que técnicamente ahorita, lo que usted recibió no fue asilo, señor. Entonces usted se mira como si lo pusieron en proceso de deportación, peleó su caso, peleó asilo, pero perdió ese caso. Pues el juez dijo que no encontraba que, digamos, el tipo de daño físico, tortura o matanza de usted era tan grande que merecía ganar asilo, pero le creía como parte de su historia. Entonces le dio una estadía temporal, lo que se llama CAT, o también para otras personas withholding of removal. Y esto es nomás una estadía temporal, pero porque no podía regresar a su país. Pero recuerde que el presidente Trump cambió todo esto. Y ahora él dice, ok, si no puedes regresar a tu país, tengo diferentes países que están dispuestos de dejarte entrar. Y si es que ellos te dejan entrar y yo no te doy asilo, entonces tú tienes que salir del país y irte a uno de esos países para pelear tu caso y pedir asilo allá. Entonces, si es que su pregunta es si es que lo pueden detener, sí, señor. Lo pueden detener a usted. Si es que lo detienen, usted estuviera en un centro de detención, inmigración entonces trataría de quitarle ese CAT. Y después de eso, mandarlo a otro país. ¿De qué país es usted, Tocayo?
6: ¿De Salvador?
5: Si es de Salvador, entonces de seguro que sus dos opciones ahorita que están dando es irse a Guatemala o irse a Ecuador. Entonces, esas son las dos opciones que están dando ahorita. Sabiendo de eso, señor, obviamente usted va a decidir si es que quiere ir a esa entrevista, pero aquí sí hay un gran riesgo que lo van a detener si es que va a esa entrevista. Ahora, José, usted tiene una pregunta aparte de eso.
6: Sí, no es para mí, es para un hijo, pero él en este caso padece de esquizofrenia, entonces no sé si eso siempre se lo pueden quitar eso o no.
5: Si le pueden quitar que el beneficio, sí. Si tener esquizofrenia no es una razón que los protege o que va a prevenir que inmigración le quite ese tipo de beneficio, señor. Lamento decirle. Sabiendo eso, hable con un abogado porque puede ser que haya mucho más a esa historia. Puede ser que haya otros beneficios que no me está contando ahorita porque recuerde que esa conversación nomás ha sido por los últimos 35 segundos. Entonces consulte con un abogado para ver si es que hay otras opciones. Gracias por su llamada, Tocayo. Mi gente, como mi Tocayo aquí, José, ustedes también pueden llamar, pueden haciendo sus preguntas de inmigración, ley criminal, accidentes con el abogado consejo o de cualquier tipo de leyes. Recuerden, mi gente, que este programa estamos en vivo. No siempre estamos en Facebook, pero siempre estamos en vivo en KTNQ 1020 para las personas alrededor de Los Ángeles y para personas del norte de California en Picosa 107.5. Y recuerden que aquí en Facebook tratamos de hacer programas para que todo el mundo los pueda escuchar en el futuro. Y bueno, mi gente, ¿Por qué no seguimos hablando de beneficios para personas que, digamos, tienen

0: familiares que fallecen. Y uno de esos beneficios, como hablamos de migratorios, fue qué pasa si es que la persona que fallece es su esposo o esposa que son ciudadanos. Ahora, ¿qué pasa si es que la persona que fallece es la persona que le sometió una petición, pero no su esposo o esposa? Digamos que fue, digamos, un padre, fue, digamos, un hermano, y ahora usted quiere revivir esa petición. Sí hay ciertos beneficios que se llaman revalidation y reinstatement, donde por medio de mociones podemos tratar de revivir una petición. Porque recuerde que las peticiones familiares, I-130, cuando se muere la persona que sometió la petición, muere esa petición también. Entonces, hay mociones, dependiendo en cuál califica usted, si es que está fuera del país o adentro de Estados Unidos, entonces podemos someter esas mociones para revivir esa petición y usarla para darle la residencia en el futuro. Si es que tienen preguntas de si es que ustedes califican para este beneficio, les sugiero que llamen y platiquen con un abogado de inmigración que le pueda explicar, igual como le estoy explicando yo. Recuerden que si es que tienen preguntas de ese tema, llámenos. Vamos a estar aquí por otra hora, igual hablando con ustedes y dándole información, marcando el 833-567-3260. Ahora, abogado consejo, sabemos que personas pueden, como acaba de decir, tienen derecho a someter un caso de accidente para sus familiares, pero no, díganos exactamente cuáles son esos familiares. Puede ser un primo, puede ser un amigo, puede ser, digamos, una prometida. Díganos qué conexión familiar tienen que tener para tener esos casos después que alguien fallece.
1: Bueno, dependiendo del tipo de caso que está metiendo, digamos, si es for wrongful death, entonces ese tipo de caso generalmente van a ser los herederos de esa persona. Generalmente los herederos son personas que son los cónyuges, esposa, esposo, o también los hijos. Si esas dos categorías no están disponibles, posiblemente los papás de la persona que pereció puedan traer ese reclamo, siempre y cuando se pueda comprobar que la persona que pereció les ayudaba financieramente. O sea, les daba, digamos, cada mes les daba $1,000, $1,500, o a lo mejor les mandaba dinero a su país. Entonces, era una manera de soporte económico. Entonces, posiblemente esa persona tenga algún tipo de reclamo en ese tipo de casos.
0: Ahí está. Entonces, todo depende, obviamente, en el familiar, pero una regla general es si es que esa persona, la persona que falleció, le estaba dando sostén a esos familiares, ¿correcto?
1: En cierta manera, pero no, las personas que van a ser son esposo, esposa, hijos, y en algunas ocasiones los papás de la persona, siempre y cuando se demuestre que haya ayuda económica.
0: Ahí está, mi gente. Recuerden que si es que tienen preguntas, llámenos aquí a la cabina marcando el 833-567-3260. Nuevamente, 833-567-3260. Y le tenemos que decir a mi tech, a mis ayudantes, y por favor pongan el número abajo, porque eso también acabo de pensar fuera algo buenísimo. Para el próximo Facebook vamos a tratar de tener eso ahí abajo. ¿Por qué no seguimos con las llamadas y vamos con Héctor de Los Ángeles? Díganos, ¿cómo le podemos ayudar?
2: Sí, abogado, muchas tardes, muchas noches. Yo le quería preguntar si todavía se puede hacer una petición de mi hijo, la petición familiar que le dicen.
0: Si un padre, ciudadano o residente puede someter una petición a un hijo.
2: Ajá, yo soné pues que mi hijo nos puede pedir.
0: Ah, ok, fue en reversa entonces. Usted no quiere saber si es que usted le puede someter una petición a su hijo. Usted quiere saber si su hijo le puede someter una petición a usted, ¿correcto, Héctor?
2: Sí, sí, sí. Okay.
0: Buenísimo, sí. La ley dice que un hijo de 21 o mayor que sea ciudadano de Estados Unidos puede someter una petición para un padre o madre, no importa si es que lo está haciendo para uno, el otro o los dos al mismo tiempo. Ahora, con que ese niño no, o ese hijo no sea, número uno, terrorista, número dos, no sea, cometa un delito grave que se llama, que es abajo de una ley que se llama Adam Walsh Act, o sea, que, y esos delitos son, si son pedófilos, si es que violan a alguien, si es que matan a alguien, con que no hagan cosas súper violentas así, entonces esos hijos, cuando tenga 21 años, van a poder someter

0: hacer una petición para sus padres. Entonces la respuesta es sí. Un hijo de 21 o mayor que sea ciudadano de Estados Unidos puede someter una petición a un padre o una madre. Ahora, ¿tiene una pregunta aparte de eso, Héctor?
1: Sí, no tenemos que salir para México si es en la prueba, no. ¿Qué es lo que aprueba primero? Porque ya nos fuimos a un lugar y nos dijeron lo mismo, que tenemos que salir a México.
0: Ah, ok, Héctor. Ahora, esa es una pregunta diferente, Héctor. En esta pregunta me estás diciendo, bueno, si yo recibo una petición de un hijo de 21 o mayor, ¿yo tengo que salir del país o me puedo ser residente acá? Y allí, Héctor, eso depende en su caso. Déjeme explicarle. Simplemente tener un hijo de 21 o mayor no crea que le da la habilidad de hacerse residente aquí dentro de Estados Unidos. Hablé de esto en el tema de ayer, donde estábamos hablando con varias personas que piensan, porque hay abogados sin escrúpulos, unos que dicen, si yo no te puedo ayudar, nadie te puede ayudar. Y lo que ellos son, lo que muchos de esos abogados son famosos para esencialmente decir a las personas, yo te puedo someter una petición por medio de tu hija o hijo, y le cobran a uno para someter la petición, pero esas peticiones nunca le dan una residencia a esa persona, porque es...
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3: ¿Qué tal? Buenas tardes, estamos aquí en el Petco Park, una vez más listos para presenciar este tercer juego de la serie, con la serie empatada Dodgers Padres. Es un gusto saludarlo donde quiera que se encuentren. Su servidor Luis Alfonso Cochito Cruz, junto a mi compañero José Mota y con Efren Mesa Jr. en controles. Una serie muy interesante entre estos dos equipos. Unos Dodgers que llegan con un récord de 30 ganados, 19 perdidos. Medio juego arriba de los Padres. En primer lugar, los Padres con un récord de 29 y 19. Estos rivales de la Liga Nacional del Oeste con muy buen lanzamientos el día de ayer. Y el primer juego, hoy será el tercer juego de la serie y se decide quién queda en primer lugar. El día de ayer, los Dodgers tomaron ventaja rápidamente en la primera entrada con este cuadrangular de Freddie Freeman.
4: Saque elevado a la izquierda, tiene profundidad, va detrás de ella, Sheets, la pelota se va, adiós a la banda contraria para Freddie Freeman. Se fue de adentro para afuera con su número 5 del año, 2-0 Dodgers en el primer inning.
3: El equipo de los Padres respondió rápidamente con un jonrón de Manny Machado empatando el juego. Y en la tercera entrada, Miguel Andújar una vez más hace daño al picheo de los Dodgers y la saca por todo el jardín izquierdo para tomar ventaja de 4-2. El picheo de M. Chien quedó mucho a desear porque no tuvo sus lanzamientos ahí, envasó muchos bateadores y dejó muchos picheos cómodos para batear. El equipo de los Dodgers se fue acercando poco a poco. Y en esa sexta entrada, Freddie Freeman conectó su segundo cuadrangular del partido, de esta manera empatando el juego. Se prepara Estrada, lanzamiento conecta, Freeman elevado al jardín derecho, allá va Castellanos hacia atrás, va para atrás, y es cuadrangular de Freddie Freeman. El juego se empata a 4 carreras, el segundo palo de Freddie, 4 carreras por 4. Con el juego empatado, los Dodgers fueron a la novena entrada, donde el manejador de los Padres decide traer a Mason Miller después de haberlo utilizado el primer juego, y el turno de Max Muncy, donde ganó un turno por base por 2 bolas cuando el umpire ya lo había cantado strike, fueron a revisión y lo ganó. Alex Cobb entró a correr a primera. En un revire malo por parte de Mason Miller, que fue error del lanzador, Alex Cobb avanzó hasta tercera, y un tremendo turno por parte del cubano Andy Pages. De 9 lanzamientos contra Mason Miller, dio un fly de sacrificio al jardín derecho de esta manera.
4: Lanzamiento elevado al derecho central. Tatis espera. Captura. Alex Cobb viene para el home. El tiro es cortado. El tiro al home es quieto.
3: De esa manera los Dodgers tomaron la ventaja en la novena. Will Klein que vino y cerró este partido y ganaron ese segundo juego de la serie. El día de hoy se enfrentarán Shohei Ohtani contra Randy Vázquez. Ya volvemos con el segmento Cubriendo las Bases con mi compañero José Mota.
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3: Estamos de regreso aquí en Cubriendo las Bases una vez más, que se unirá con nosotros mi compañero José Mota. Y el día de hoy vamos a hablar, José, de cómo se manejan diferentes tipos.

0: de manejadores con mucha experiencia como Dave Roberts, este manejador de los Padres que platicábamos fuera de aire ayer, manejó como para ganar ese partido tratando de usar a Mason Miller back to back days, un día tras de otro. Bienvenido, José, hablemos un poquito de ese partido de ayer.
1: Gracias, Luis. Así es, una cosa que difiere mucho con dirigentes es el hecho de que qué tipo de visión ellos tienen y también para cuándo están dirigiendo. Por eso hemos hablado aquí claramente de que hay muchas veces que Dave Roberts ya tiene un día planeado para alguien libre y dice, no importa lo que haga ese día, él va a descansar. Y claro, también vamos al tema también de Shohei Ohtani. Ohtani, cuando él dice, es descansar, pero también quiero tener la oportunidad de yo concientizarme bien de cómo él se siente y cómo utilizarlo. Pero el caso de la noche fue interesante porque yo te mencionaba de que, por ejemplo, si Edwin Díaz hubiese lanzado la entrada anterior, el día anterior, y hubiese hecho 22 lanzamientos, todos bajo mucha presión, y si hubiese pues ido en bola, preguntarse por qué no lo hicieron ciertos lanzamientos, Dave Roberts no lo utiliza el otro día, otra vez la misma situación. ¿Y qué pasa? No era situación de salvamento, que claro tenemos que apuntar, era situación de preservar el cero, jugando en casa para que entonces su equipo tenga chance de ganarlo en la novena entrada con un partido así empatado. Pero se ve la diferencia, Luis, donde hay que pensar de una manera o de otra y le preguntas al jugador, siempre el jugador siempre te va a decir, yo puedo. Pero tú tienes que también estar consciente de que si tienes opciones, utilízalas.
0: Y este equipo, obviamente, que quiere hacer el tono de decir, bueno, queremos ganar esta serie, pero de verdad que a como batalló Mason Miller un día antes, se vio la urgencia del manager que rapidito desde la séptima lo puso a levantar y a estirarse. Yo creo que Dave Roberts tiene una forma de trabajar diferente pensando en septiembre, octubre para esos playoffs, pero creo que el día de hoy va a ser un tremendo reto para ambos managers. ¿Cómo se va a manejar? Porque a Mason Miller se le utilizó dos veces y este bullpen va a ser bueno con Shohei Ohtani en la lomita. ¿Qué tienes para el partido de hoy?
1: Sí, la diferencia, y mencionando a Mason Miller otra vez, él había lanzado en tres consecutivos, pero había hecho solamente 33 lanzamientos ahí combinados. Ahora él se ha visto con un equipo que lo hace trabajar. Ahora, interesante el día de hoy es que él, las opciones que tiene son buenas, porque este bullpen de San Diego es muy bueno, muy, muy sólido. Y por eso me sorprendió más que no fue a alguien más el día de ayer. Ahora, ¿yo quisiera mi mejor brazo? Claro que sí, yo quiero un cero ahí porque quiero ganar la serie de una vez, pero la mentalidad también te lleva a pensar, entonces, ¿qué voy a hacer en septiembre cuando los partidos cuenten más todavía? ¿Quiero tenerlo fresco o voy a tener entonces que lanzarlo más en septiembre porque lo utilicé mucho en mayo o en junio, versus decir, está fresquecito? Y además, Luis, recuerdo otra cosa, tú eres dirigente y tú tienes un cerrador, de repente, pongamos el caso de Tanner Scott y de Edwin Díaz, si estuvieran saludados los dos, ¿verdad? ¿Qué pasa? Que el dirigente tiene la opción de decir, no, hoy me voy con Tanner Scott porque mira quién me va a tirar, mientras que ya descanso un poco más a días. ¿Qué tú haces con Tanner Scott? Ya para septiembre, octubre, ya él tiene más confianza también en que el dirigente me va a utilizar en situaciones que a veces no son para salvar, a veces son para salvar, pero ya él te dijo a ti, confío en ti en cualquier situación para que tú me saques ese out. Y eso se gana a través de abril, mayo y junio, no en septiembre.
0: Sí, y quitarle el sello de decir, tú eres el cerrador a Tanner Scott, como el año pasado, yo creo que se ha visto un Tanner Scott muy diferente, y estos Dodgers, como decimos, están jugando para la carrera larga en septiembre. Esperemos que el día de hoy Shohei Ohtani traiga lo que ha traído en los últimos juegos, José, y ¿qué te gustaría ver de Ohtani algo rapidito así en el día de hoy?
1: Atacar con la recta, hasta que no le demuestren a él que le dan la recta. Los Padres siguen siendo un equipo que son vulnerables, pero también él tiene dos días estudiando los swings, principalmente de un Miguel Andújar, de un Machado, que Machado, fíjate, la diferencia entre una recta 3 pulgadas más alta el día de ayer contra M. Sheehan es la diferencia entre un jonrón o un ponche.
0: Muchísimas gracias, José. Este fue el segmento Cubriendo las Bases con mi compañero José Mota. Y ya volvemos hoy miércoles con preguntas y respuestas.
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5: Preguntas y respuestas, esa es la primera pregunta. Jao 77626 nos pregunta: ¿a qué se debe la baja de Kyle Tucker y Teoscar Hernández a la ofensiva este año? En lo personal pienso que es una temporada larga, sabemos que son dos bateadores que han bateado muy bien en grandes ligas a lo largo de su carrera. Sabemos que es una temporada de ajustes, que poco a poco están tomando mejores turnos. Kyle Tucker, que está liderando el equipo en dobletes, pero no se le ha encontrado ese ritmo, José, y yo pienso que Teoscar Hernández necesita batear la recta. ¿Batear la recta para qué? Para que después le tiren su rompiente y pueda llegar a esos lanzamientos. No hemos visto su swing consistentemente, lo vemos rebotando un juego bueno, uno malo. Creo que la clave para Teoscar es batear recta, y para Kyle Tucker batear hacia el medio y la banda contraria hasta que encuentre su ritmo. Bienvenido, José, ¿qué piensas de esta pregunta?
6: Sí, de acuerdo, y gracias por la pregunta, muy buena. Sí, muy buena observación, porque el béisbol moderno te da tantas métricas, analíticas y detalles, donde hemos visto que, como tú mencionas, la recta es el armamento principal que tú tienes que batear, número uno. Pero para mí se debe en par de cosas. Número uno, mecánica para Kyle Tucker, y lo mismo cuando hablamos de ritmo acerca de Teoscar Hernández. ¿Cómo tú vas a la recta? Estando a tiempo, aterrizando a tiempo y descifrando si tú le puedes dar ese lanzamiento y en qué zona va a venir, ¿verdad? Eso es el caso de Teoscar. Y las batallas, eso, ¿a qué conduce eso? Que cuando él está acelerado, entonces ya todo lo demás se va a mover, se va por adelante, no descifra un lanzamiento de bola o strike. Y cuando lo hace bien, Luis, él es muy bueno porque te deja pasar lanzamientos, deja que la pelota entre, como lo hizo en la Serie A contra San Francisco. Ahora, con Kyle Tucker es un enigma, porque él tiene el talento, tiene velocidad del bate. Ambos tienen velocidad del bate. Pero ¿qué pasa? Ahora selección de picheos. Y yo diría más que nada a nuestro, pues, la persona de la pregunta, de que a eso se debe. Selección de picheos para mí, para Kyle Tucker, porque mecánicamente ambos todavía no se ven que están exactamente donde quieren que estar. Y como dijo el Cochito, una temporada larga, tú te encuentras el momento ideal.
5: Sí, así es. ¿Tienes alguna pregunta ahí?
6: Sí, tengo una. Nicoya Loves Baseball, que es amante de los Gigantes y de los Dodgers. Y me pregunta ella, muy interesante. Ella es procedente de Managua, Nicaragua. ¿Qué jugador ex-Dodger tú piensas que los Dodgers nunca debieron dejar ir? Imagínate. ¿What? ¿Y wow, sabes dónde yo voy a ir? Roberto Clemente.
5: Te fuiste.
6: Me fui lejos. Roberto Clemente era una vez propiedad de los Dodgers. Y por no cubrirlo en el draft, pasó al equipo de los Piratas, lo cogieron en la regla. Y yo diría, Nicoya, que esa es para mí, pues, una tremenda pregunta. Porque uno se pone a pensar de que, mira, Luis, cada equipo tiene un jugador o dos que tú dices, pero porque el caso de los Padres y Roberto Alomar, por ejemplo, ¿verdad? El caso de Dave Winfield, Ozzy Smith, por aquí pasaron por los Padres, y los Dodgers también tienen historial de jugadores que a lo mejor no se hubiesen desarrollado igual aquí que en otros equipos, pero mi caso es Roberto Clemente.
5: Uy, es que es una pregunta muy difícil, porque ha habido tantos jugadores que nos tocó ver, que no me tocó a lo mejor ver en los tiempos de antes, pero no sé, yo creo que yo te diría Pedro Martínez,
6: ¿sí?,
5: que fue un tremendo lanzador que pasó a, bueno, estuvo aquí, después pasó a Montreal, y de Montreal pasó a Boston, terminó su carrera estuvo con los Phillies y con los Mets, sí. Pero Pedro Martínez, ¿quién no va a recordar esos años con los Red Sox ganando los campeonatos? Y de verdad que, es como mencionas, a lo mejor no se hubiera desarrollado igual aquí que en otros equipos, y cada uno hizo sus carreras.
6: Nicoya, gracias, tremenda pregunta, y nos puso a pensar de verdad, esa estuvo muy buena, igual que todas, así que anímense. Envíen sus preguntas, que ahí está el segmento para ustedes cada miércoles.
5: Y la última pregunta que vamos a responder es de Adrián-GSLS. ¿Es verdad que Max Muncy jugó con los Charros de Jalisco? Efectivamente, jugó solamente 7 partidos en el 2015-2016 en la MexPac con los Charros, promediando 3.20, donde conectó 8 hits en 25 turnos, un jonrón, 2 carreras producidas. Muncy todavía estaba jovencito, tratando de consolidarse con los

0: con los Atléticos de Oakland. Y de verdad que es bueno ver esas historias, José. ¿Cuántos jugadores no ves tú que juegan en Dominicana? No sé si Mancy jugaría también en Dominicana, pero es una buena historia para ellos y para la afición el saber que jugaron en Liga de Invierno.
1: Y Mancy me ha hablado de que esa experiencia de tener que ganar la presión de México lo ayudó muchísimo mentalmente.
0: Muchísimas gracias. Esto fue Preguntas y Respuestas hoy miércoles. Los esperamos el siguiente miércoles con más preguntas para sacarnos de dudas y darles nuestros pensamientos. Ya volvemos con los standings alrededor de Grandes Ligas para el día de hoy.
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0: Estos son los standings, ¿cómo amanecieron? Hoy miércoles, la liga sigue con muy buen trabajo por parte, en la liga americana, Tampa Bay Rays, que siguen en primer lugar. Están 3 juegos adelante de los Yankees. Tampa, que tiene récord de 32-15, y unos Yankees que están 30-19 en segundo lugar. En la liga americana central, los Guardianes de Cleveland se mantienen a la cabeza con 28-22. En los últimos 10 juegos, los Guardianes han ganado 7 y han perdido 3 y tienen una seguidilla de 4 juegos consecutivos ganados. Atrás de ellos están los White Sox, los Medias Blancas, con un récord de 25-23, jugando para arriba de 500, un equipo que está dando la sorpresa este 2026. En los últimos 10 partidos tienen 8 ganados y 2 perdidos. En la Americana del Oeste, los Atléticos se mantienen en primer lugar con 24-24, jugando para 500. Los Rangers de Texas están en segundo lugar con récord de 23-25, y los Marineros de Seattle en tercer lugar con récord de 23-27. En la Liga Nacional, donde todo está más abierto, los Bravos de Atlanta se mantienen con un tremendo récord, el mejor en Grandes Ligas, con 33-16. Han ganado 7 de los últimos 10 encuentros. Y los Phillies de Filadelfia, sorpresivamente, están en segundo lugar después de que despidieron a su manejador. Tienen un récord de 25-24. En la Liga Nacional Central, los Cerveceros de Milwaukee se encendieron, ganándole a los Cachorros de Chicago. Tienen un récord de 28-18 en primer lugar. Y los Cardenales de San Luis, que están jugando muy buen béisbol, están en segundo lugar con 28-19, solamente medio juego atrás. Y los Cubs de Chicago están con el mismo récord, 29-20, igual a medio juego detrás del primer lugar de la Nacional Central. Hablemos de la Nacional del Oeste, donde los Dodgers están medio juego adelante en primer lugar, 30-19, y unos Padres con 29-19, medio juego atrás. Hoy se decide todo aquí en el Petco Park. Bueno, esos son los standings del día de hoy, así que este juego significa mucho para ambas escuadras, entre los Padres y los Dodgers. Y no se muevan, ya volvemos con los pitchers para hoy.
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3: ¿Qué tal? Buenas tardes. Aquí estamos una vez más en el Petco Park en San Diego, California, listos para presenciar este tercer juego de la serie. Una serie empatada que ha dado mucho que pensar, los dos equipos dando lo mejor en el terreno. Y me honra mandarles un gran saludo a su servidor, Luis Alfonso El Cochito Cruz, junto a mis compañeros José Mota y Efraín Mesa Jr. en controles, listos para presenciar este juego. A continuación les vamos a presentar las claves del partido y les vamos a hablar un poquito de los lanzadores. Hoy Shohei Ohtani, que se enfrenta a los Padres contra un Randy Vázquez. Ohtani llega con un récord de 3 ganados, 2 perdidos, con una efectividad debajo de 1, 0.82. Ohtani tiene 7 aperturas, donde ha lanzado 44 entradas, ha permitido solamente 4 carreras, 2 han sido a base del jonrón, ha regalado 11 bases por bola, ha ponchado a 50, la oposición le batea solamente 161. En la última salida, Ohtani logró ganarle a los Gigantes de San Francisco el 13 de mayo, donde lanzó 7 entradas permitiendo 4 hits en 0, no permitió carreras, regaló 2 bases por bola y ponchó a 8. Ohtani ha utilizado mucho los movimientos en sus pies, cambiando timings a la hora de lanzar, lo vimos tirando su recta potente, pero cambiando tiempos para sacar de paso a los bateadores, y le ha dado mucho resultado, donde de verdad que esa efectividad de 0.82 es una de las mejores este año. Ohtani, que está buscando un Cy Young. Randy Vázquez, que tiene 5 ganados, 1 perdido esta temporada, tiene una efectividad de 2.86, ya tiene 9 aperturas donde ha lanzado 50 entradas, un tercio donde ha permitido 15 carreras, pero ya ha permitido 4 jonrones, ha regalado 13 bases por bola, ha ponchado a 45. Randy Vázquez, que posee una recta potente arriba de 98-100 millas, será un reto difícil encontrarse contra estos Dodgers, que te dan un turno largo y siempre tratan de exprimirte. Lo hicieron contra el cerrador el día de ayer, las dos noches consecutivas, y va a ser clave para estos dos equipos salir a jugar pelota, y no importa los numeritos que enseñen en la pizarra, porque este juego se juega como playoff. En este juego, el que gane se queda en primer lugar de la Liga Nacional del Oeste, así que buenos turnos por parte de Andy Pages y Max Muncy serán claves para tratar de exprimir a Randy Vázquez y sacar esta serie contra los Padres. Tercer juego de la serie entre los Padres y los Dodgers. Ya volvemos con las alineaciones del primer lanzamiento.
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3: ¿Qué tal? Buenas tardes. Está todo listo aquí para presenciar este tercer juego de la serie entre los Padres y los Dodgers, que dividen encuentros uno por cada bando. Cualquiera que gane el día de hoy se quedará en primer lugar de la Liga Nacional del Oeste. A continuación les presentamos alineaciones de estos dos equipos para este tercer juego. Por parte de los Dodgers, el primer bate será Shohei Ohtani, que será el lanzador y su propio bateador designado.

0: El segundo bate, Mookie Betts, que estará jugando el shortstop. El tercero será Freddie Freeman, que estará en primera base. Cuarto bate, Kyle Tucker, que estará cubriendo el jardín derecho. El quinto, Andy Pages, en el jardín central. Sexto bate, Max Muncy, que estará cubriendo la tercera base. El séptimo, Will Smith, que estará como catcher. Octavo bate, Teoscar Hernández, estará jugando el jardín izquierdo. El noveno bate será el coreano Hee-Seon Kim, que estará cubriendo la segunda base. Y el pitcher abridor por los Dodgers el día de hoy, el nipón Shohei Ohtani. Por parte de los Padres de San Diego, el primer bateador será Fernando Tatis Jr., que estará cubriendo la segunda base. El segundo bate será Miguel Andújar, bateador designado. Tercer bate será Gavin Cheat en primera base. Cuarto, Manny Machado, que está cubriendo la tercera base. Quinto bate, Xander Bogaerts en el shortstop. En el sexto bate estará Jackson Merrill, que estará cubriendo el jardín central. Séptimo, Nick Castellanos estará en el jardín derecho. El octavo bate, Ramón Laureano, que estará jugando el jardín izquierdo. Y el noveno bate será Freddy Fermín, que estará como catcher el día de hoy. El pitcher abridor por parte de los Padres será Randy Vázquez. Así que dos tremendos encuentros entre estas dos escuadras. Aquí los Dodgers perdieron el primero 1-0 y ganaron el partido ayer, sacándole ese partido al cerrador de los Padres, Mason Miller. Así que un buen partido, José. Bienvenido a esta jugada tras jugada, a guiarnos, y de verdad que este juego se siente como playoff. Y para platicar un poquito de pelota está mi compañero, amigo y maestro, José Mota.
1: Gracias, Luis. Aquí vamos una vez más desde Petco Park en San Diego. Un tremendo escenario, preciosísimo. Preparados para otro.

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2: Sayonara. Al primer lanzamiento que es presentado por Bank of America, el banco oficial de los Dodgers de Los Ángeles, Otani tiene cuadrangular, su octavo del año.
3: ¡Qué clase de palo! 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
2: Como que despertó el estadio, de una vez se oye el rumor, el murmullo ya. Como que, ¿viste eso?
3: ¡Wow!
2: Y el que fue a buscar sus hot dogs tempranito se perdió ese.
3: Es un pichón 96 fuera de la zona de strike en la parte alta, José.
2: 5.41 comenzó el jonrón de Otani. 74 grados. Y todavía la gente está hablando de eso. Se escucha todo ese rumor aquí en el estadio. Mientras que Otani conectó su octavo, 26 remolcadas. Batea Mookie Betts, que batea 172 con 4 cuadrangulares y 9 remolcadas. Saca elevado también al central por allá buscándola. Jackson Merrill la captura. Luis, impresionante ver a Otani otra vez montarse encima de una recta 96.
3: Y ese picheo venía duro y Otani cayó tempranito, que es algo que siempre platicamos. Cuando él carga temprano, le da oportunidad de utilizar sus manos y de verdad que fue un tremendo golpe y bueno para darle un poquito de ventaja a él mismo.
2: Y la altura, exactamente. Otani el día de hoy optó el dirigente por utilizarlo hoy como bateador. Freddy saca foul hacia la izquierda. Freddy con muy buen partido el día de ayer, con par de jonrones. Remontó tres carreras, 23 veces en su carrera. Ahora ha tenido jonrones múltiples en un partido. Quinto jonrón que permite este año Randy Vázquez. Ahora Freddy que le va por la izquierda buscando la Ariana. Se barre y la pelota le dio el guante y picó en territorio bueno. Estaba Laureano en territorio bueno cuando salió de foul y la pelota no lo pudo retener. Llega con doble a segunda base Freddie Freeman. Y me parece, Luis, que Laureano se tiró muy temprano.
3: Sí, y esa pelota pegó en el cuerpo de Laureano después arriba de la raya. Y creo que le dio miedo a la pared ahí. Y buena por Freddie Freeman, que le cayó un doblecito ahí.
2: Y como decimos, Freddie Freeman corrió y corrió. Al final, el árbitro que marcó lo que vaya a marcar. Lo que parecía una jugada excelente que iba a hacer allá Laureano, que es muy seguro en su outfield. Pues se deslizó muy temprano y le costó a él. Pero como tú mencionas, esta pared corta no está fácil. Sí. Esa distancia muy poca entre la línea y la pared que divide. Freddy con su doble número 12 de este año. Luego llegaron los zurdos bateándole 2.48 a Vázquez. Los derechos 2.15 en total 2.34. 1-0 Dodgers, dos extra bases aquí contra Vázquez. Chaco recibe el lanzamiento bajito. Llega con 2.49, 4 cuadrangulares, 23 remolcadas. Dodgers otra vez dan adelante. Detrás del home como árbitro Bruce Dreckman, el jefe de la cuarteta. Carlos Torres en primera, Nate Tomlinson en segunda y Rob Drake en tercera. Foul fuerte de parte de Kyle Tucker. Defensivamente, Manny Machado en tercera, campo corto Xander Bogaerts, Fernando Tatis Jr. en segunda, Gavin Sheets en primera. En el derecho está Nick Castellanos. En el central, Jackson Merrill. En el izquierdo, Ramón Laureano con Freddy Fermín otra vez detrás del home. Y espera turno Andy Páez. En segunda, Freddy Freeman. Lanzamiento para Tucker. Afuera. Reportero Luz que ha visto a Vázquez utilizar más lanzamientos para ponchar, que no es típicamente su juego.
3: Y tiene muchos lanzamientos. Tira recta.

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5: José, y este Vázquez a la recta de cuatro costuras le batean solamente 182, al quarter 364 y a la curva 300.
6: Interesante, tan le agarró una recta ahí alta que no cae todavía.
5: No lo dejó ni calentar.
6: Nada. Ese batazo que ve las métricas de cuánto estuvo en el aire, mucho tiempo en el aire. Rompiente adentro, cae todo con paciencia, va para la primera base. El tema de hoy ha sido siempre, Luis, el turno de Andy Páez de anoche.
5: De verdad que sí.
6: En todo el béisbol.
5: En todo, y de verdad que fue grandioso, pero lo que platicábamos fuera de aire, si nos vamos atrás y vemos el turno de Mancy, José, también fue un turnazo.
6: Mancy tiene esa habilidad, la habilidad de dañarte lanzamientos, tomarte lanzamientos, y por fin utilizó un reto y lo ganó para sí. conseguir esa base por bolas. Ah, mire Páez, ahora llegó con 42 remolcadas, empatado en el primer lugar en Grandes Ligas, amaneciendo el día de hoy. 10 cuadrangulares para Andy, 2.94 su promedio. Aquí tiene hombres en segunda base, y en primera base, en segunda está Freddy, en primera base está Kyle Tucker. Lanzamiento es bola para Páez, que cuando están las buenas también, Luis, él tiene una disciplina increíble.
5: Sí, y algo que hace el equipo muy bien, José, que te gana a veces con jorrones, a veces te gana con turnos largos. Vimos en Anaheim que sacaron a Soriano por bases por bola, que tenía una efectividad tremenda.

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14: Increíble vista, imagen que uno ve. El hombre que acaba de dar el jonrón sale con un título tranquilamente a calentar. Se llama Shohei Ohtani. 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Ahí está el número 17 en el montículo.
15: Y por eso, perdón José, pero por eso me gusta mencionar, estamos presenciando una era, la era de Shohei Ohtani. Lo que acabamos de ver, no ha lanzado, pero ya está ganando el partido para él mismo.
14: Ohtani tiene una carrera y San Diego batea. Lanzamiento es cantado para Tatis. Le comenzó corrompiente de una vez aquí a Fernando, que batea 2.37, no tiene cuadrangulares y ha remolcado 15 carreras. Detrás de él, Miguel Andújar y luego Gavin Sheets contra Ohtani. Lanzamiento. Está muy afuera, ahí se le va al catcher Will Smith. En primera base, Freddie Freeman. En segunda, Jason Kim, que está pegadito a la almohadilla. En el campo corto, Mookie Betts. Tercera base, Max Muncy. Oscar Hernández en el izquierdo, en el central, Páez. En el derecho, Kyle Tucker. Se prepara a Shohei. Otro lanzamiento, rompientes alto. Con ese, Luis, mucho cuidado. Los dos se le han quedado un poquitito altos. Ohtani, de 31 años, 3 ganados, 2 perdidos, efectividad 0.82. Aguanta el swing, flaca foul por la derecha, una recta 97.
15: Y estamos viendo una gráfica aquí en la televisión donde dice que la efectividad más baja de un lanzador de los Dodgers está en segundo lugar con la efectividad de 0.89, Fernando Valenzuela, que en los primeros 7 juegos en una carrera tenía 0.29.
14: Increíble, Fernando. Otro lanzamiento rompiente afuera de Ohtani, es bola. En el reclamo dice que no hay swing allá. Carlos Torres, el árbitro. El conteo se llenó aquí para Fernando Tatis Jr. Se prepara Shohei. Atacito lento, primera base, cerca, fildea Ohtani mismo de palita, primera base, y lo sacó del 1 al 3. No solamente batear, lanzar, sino también fildear tu posición.
15: No, de verdad que muy, con muy inteligencia pichó a este Tatis ahí, sin dejarle ninguna recta cómoda. Vamos a ver si aquí Andújar es el que ha estado caliente. Tiene que tener cuidado con ese sweeper, José, que le han hecho daño esta temporada.
14: Hizo el falla Tatis, totalmente confuso ahí. Dos check swings de parte de Tatis en ese turno al home. Miguel Andújar batea el designado, 2.99, 5 cuadrangulares, 2 en esta serie. Ha remontado el 17. Cantado rompiendo otra vez. El hombre ha llegado hoy doblado.
15: Y marcando su primer strike.
14: Trabajando como siempre ahora en el extremo de la primera base, Shohei. Se prepara el derecho de Japón. Lanzamientos abiertos. Sí, se hay que mantenerlo en los talones y tratar de que te cubra la parte de afuera. Cuando le da Miguel Andújar. Hay que fallar un swing grande, recta 97 millas.
15: Aquí es que debe tener cuidado. Los dos jonrones que ha dado, José, se le ha quedado en 2 strikes. Sé que son pichos que se han quedado en la zona. Aquí tiene que terminarlo con algo al piso o arriba.
14: Ha permitido este año 2 jonrones, Shohei Ohtani. Ya está preparado Shohei.

0: Foul por la derecha. Otani llega con su marca, mencionaba 3-2, 0.82, octava apertura. Y fue contra estos Padres. El año pasado por fin pudo llegar otra vez a lanzar. Como él, pues decidieron, Luis, que haga su rehabilitación en Grandes Ligas. De entrada en entrada en entrada en entrada. Y fue contra los Padres que lo hizo en junio. Lanzamiento es abierto, 98 millas. Ese día fue el 16 de junio. Que se lanzó una entrada y lo hicieron trabajar. Le sacaron 28 lanzamientos entre Arraez y compañía. Y Cronenworth y ellos. Tatis, Machado. Le pegaron dos hits y permitió una carrera. Contra San Diego. Tiene 0-1, efectividad de 9.00 en dos aperturas. Lanzamiento es abierto otra vez. Y diría yo, las últimas que cuatro salidas es que se ha visto lanzando más cruzado.
1: ¿Verdad? Sí, está haciendo tremendo. Lanzamientos ahí.
0: Lanzamiento foul para atrás.
1: Se le quedó un poquito el sweeper ahí, José.
0: Puede que lo esté tirando muy duro y no se lo está regalando bien de la mano. Pero ese lo dejó donde Andújar le encanta.
1: Sí.
0: El conteo otra vez lleno. 3-2. El Shohei se prepara. Lanzamiento. Otro foul está fajado aquí. Miguel Andújar. Detrás Gavin Sheets. Si usted acaba de sintonizar, Otani comenzó

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5: Casa por allá, Kyle Tucker. Un día diferente para batear también, Luis, porque una hora más temprano y el show está no tanto en la parte de atrás, sino en el medio del terreno.
6: Sí, es bien difícil, de verdad que, especialmente con estos lanzadores que tienen varios picheos buenos, se te pierde en la sombra de atrás.
5: Otra vez se prepara Shohei. Otro foul, está fajado aquí. Miguel Andújar hace una pausa de 10 segundos identificando las emisoras en el béisbol de los Dodgers.
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5: Lanzamiento a Abanica, esponchado. Ahora lo terminó mejor. Mismo lanzamiento, Luis, más rompimiento, pero tiene que estar del medio hacia afuera.
6: Un picheo perfecto. Yo creo que ese picheo, cualquier bateador hace swing. Todo el camino estuvo en el strike. A lo último sale de la zona y se va ponchado Andújar con un buen turno.
5: Le sacó 11 lanzamientos a Shohei. Pero se va a traer a Gavin Sheets, que se ha fajado esta serie también. Da muchos fouls y buenos turnos. Recibe la curva de strike Sheets. Bateador zurdo, 2.54, 9 cuadrangulares, 21 remolcadas, 5 cuadrangulares en sus últimos 12 juegos. Abanica y falla. Y ya lo tienen en el serie 2. Otani llegó el día de hoy con 50 ponches en 44 entradas, habiendo permitido apenas 25 hits, 11 bases por bolas. Lanzamientos bajo. Los zurdos le batean 159 llegando hoy. Los derechos 164 y en total 161. Una bola, dos strikes para Sheets. Lanzamiento. Foul, la pelota hacia la izquierda. Ahí está el coach Bob Henley. En tercera base, en primera base, David Macías.
6: Está mezclando muy bien. Ha tirado su recta en pocas ocasiones. Está confiando en su curva y en su slider y su sweeper, perdón. Vamos a ver con qué termina aquí a Gavin Sheets.
5: Le acaba de tirar ahí un split finger, se quedó al medio, pero como era diferencia de velocidad. Y se tomó su tiempo una vez más con Will Smith. Y no se pone de acuerdo hasta ahora. Lanzamiento de Otani.

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7: Bueno, usted acomódese bien porque uno nunca sabe con Shohei. Lo que pude presenciar un día, una entrada ya pues mostrando esa habilidad de paralizar todo un estadio y el mundo beisbolero. ¿Dónde en redes sociales no salió eso ya? Bouncy saca batazo al derecho, peligrosa la pelota, pica dentro de la línea, va al territorio de foul, extra bases. Va para segunda base Max Bouncy. Dodgers el día de hoy ya con tres extra bases contra Randy Vázquez.
8: Y después de ese turnazo que tomó ayer a Mason Miller, le ve ese picheo rompiente, se le queda en el medio y ya tienen un doble para empezar a entrar otra vez.
7: Es el doble número 6 para Max Bouncy. Ahora Kevin Will Smith, que originalmente estaba Will Smith bateando un poco más alto en la alineación. Hoy ya Freddy Freeman pegó su doble número 559. Ya se va acercando a Jeff Kent y a Eddie Murray en el puesto número 30 de todos los tiempos. Will Smith con hombre en segunda. 1-0 Dodgers, gracias a Otani Honrón. Cantado de strike para Will Smith, que batea 2.46 con 4 cuadrangulares, 19 remolcadas. Buscando acá hacer el trabajo. El dirigente hablaba el día de hoy, dijo, quiero moverlo un poco hacia abajo para que él tenga un tiempo más de, poco más de tiempo y calme las cosas. Y aprovechando obviamente pues el impulso de Pajes.
8: Sabes que lo hemos visto un poquito fuera. Este es uno de los mejores bateadores con 2 strikes, pero últimamente ha estado un poquito indeciso. Desde las series en casa batalló un poco.
7: Hombre en segunda, ahí está Max Bouncy. Swing y falla. 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Ya con 3 hits Dodgers, un ron de Otani, doble de Freeman, doble de Muncy. Tratando aquí de contraatacar a Randy Vázquez, que ha tenido buena temporada. Foul para atrás. La última salida de Vázquez, el 15 de mayo, ganó en Seattle. 6 entradas fabulosas, donde solamente permitió 4 hits, no permitió carreras, no regaló base y ponchó a 3 con 79 lanzamientos, súper económico. Aquí en casa tiene 3 ganados y 0 perdidos. Lanzamiento es afuera. Interesante que aquí en casa ha permitido 3 cuadrangulares, Luis de los 4, pero en gira tiene efectividad de solamente 1.46.
8: pero aquí tiene 3 y nada, 3 ganados, 0 perdidos.
7: Aquí ha recibido el apoyo ofensivo, exacto. Contra los Dodgers nunca les ha ganado. Tiene 0-1 en 4.05 en 3 juegos. Este es su tercero como abridor. Reportando Will Smith. Hizo un total de solamente 15 lanzamientos en la primera entrada. 8 fueron de strikes. Otani tuvo que trabajar un poco más. Hizo 22 en esa primera entrada. 11 solamente a Miguel Andújar. Segundo inning acá.

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2: Para él y para su equipo, Oscar batea octavo el día de hoy. 2.63, 5 cuadrangulares, 23 remolcadas. Saque elevado al jardín derecho profundo. Va hacia atrás Castellanos. Allá pegado a la pared. La captura. Anotando bien en Max Muncy, pisa y corre. Otro tremendo turno del equipo de los Dodgers, poniendo acá una cátedra de bateo. 2-0 Dodgers en el segundo inning.
3: Ay, y de verdad que te, Oscar, que había estado batallando para encontrar rectas, no trata de hacer de más, encuentra esa recta de Vázquez y la pone al jalabanda contraria cerca de la barda, y una carrerita más para Shohei.
2: Recientemente hablamos de cubriendo las bases acerca de eso, de cuando tú tratas de dar un elevado a propósito, piensa siempre la banda contraria. Elevado ese que trae la carrera número 24, remolcada por Teo Oscar. Otro buen corrido de bases de parte de Max Muncy. Ganamos allá en segunda base mientras aquí batea Jason King. 2.70 su promedio, un cuadrangular y 10 remolcadas. Sakura línea al jardín derecho. La pelota pica buena. Están atacando a Randy Vázquez. Y rápido. Sencillo para Jason King. Y por segunda vez a batear viene Shohei Ohtani.
3: Y es que cuando se mantiene cortito Kim hacia el medio, José, hemos hablado muchísimas veces, su swing recorre más la zona de strike y empuja la bola hacia el medio. Cuando voltea la cara y trata de jalar la bola es cuando se pierde. Ahí dejó entrar la pelota y la conectó para el medio. El primer hit para Kim, buen trabajo.
2: Bueno, por Kim, que últimamente tú bien sabes, Luis, examinando los swings, como has dicho, se está abriendo mucho. Uh-huh. Y uno diría, ¿será porque está pensando más en darle más fuerte a la pelota, buscar jonrón? Porque obviamente eso no es su juego.
3: No, exacto, ese no es el juego de él. El juego de él es poner la mesa como lo está haciendo ahora para Ohtani. Y para la parte de arriba ha hecho tremendo trabajo en casa, tomando turnos largos, bases por bola. Y de verdad que es un noveno bat disfrazado como primer bate, porque te puede hacer el trabajo, corre muy bien y ponerse en base para que venga Ohtani a batear con gente más.
2: 2.76 allá el promedio de Shohei Ohtani. 8 cuadrangulares, 26 remolcadas. Lanzamiento es bola bajita, recto 95 millas. Ya otra vez. Fíjate, pegó jonrón. Ya no se escucha nada en el estadio.
3: Sí.
2: La anticipación. Cantado strike para Ohtani. Ohtani, cuando terminó la serie contra los Gigantes en esta liga, llegó a Anaheim bateando 2.40. Se ha puesto ahora en 2.76. Tazo de foul por la primera base delante del coach. Ahí va Chris Woodward. Y Chris, sabíamos que no había secreto. Era reencontrarse otra vez en medio de la parte derecho. El jonrón el día de hoy es más indicativo de lo que hace Ohtani cuando está bien. Jonrón es al central.
3: De verdad que sí. Y qué bueno, porque lo hace cuando está lanzando. No había bateado cuando lanzaba y ahora ya se encuentra.
2: Alto lanzamiento y ese tema Ohtani lo quiere apagar. Y dijo Dave Roberts el día de hoy que cuando le dijo Ohtani que iba a jugar, como bateo, dijo, qué bueno, gracias.
3: Es que yo creo que le ha de haber llegado un poquito a su ego, ¿no? Y decir, bueno, déjame ponerme para lo mío porque yo quiero hacer lo que yo sé hacer.
2: 2-2 con un out. Dodgers arriba 2-0, segundo inning. Lanzamiento es abierto para Ohtani, que está trabajando aquí y tomando muchos lanzamientos.
3: José, hasta como toma los lanzamientos te dice que está a tiempo en su stance de bateo.
2: De 2.40 a 2.76 y la producción continúa. Saque elevado al central profundo, por allá buscando la Merrill. Allá en la pista la captura. Doble pisa y corre. Va para segunda base. Kim llega quieto. Se tiró de pecho. Le quitó los pies del medio también a Fernando Tatis Jr. Y pasó a tercera base. Igualmente Will Smith. Un corrido agresivo de los Dodgers.
3: Y es que como que Tatis no esperaba que saliera Kim. Y llega tarde a la base y se monta en

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2: Lanzador. Ni siquiera corrió hasta la primera base. Soltó el bate y dijo, no, yo me devuelvo ya. Tengo que pichar. Ahí ahorrando energías. Will Smith en tercera. En segunda, King cantado para Mookie Betts. Saludos. Este bate se necesita. Es un hombre clave para esta alineación. Claro que tenemos a Shohei, a Freddy, pero Mookie Betts es una pieza clave para esto, porque es un hombre probado.
3: Muy claro.
2: En 0-2 para Mookie. Saca batazo al central. Profundo va hacia atrás buscándolo por allá. Merrill. Se quedó con ella. Dodgers con dos que quedaron a bordo, pero anotó otra más. Y tres hits más para el equipo azul. Una entrada y media. Dodgers arriba. 2-0.
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2: Dodgers han ganado 6 de los últimos 7 encuentros en esos 7 partidos. Sobrenotaron la oposición por 35 carreras, promediando 6.43 por partido. Aquí 2-0 y aquí viene un buen encuentro entre Manny Machado y Shohei Ohtani. Alto y adentro, mensaje ahí para Manny que no le gustó ese lanzamiento adentro. Batea 182 en el año, 7 cuadrangulares, 22 remolcadas. Pegó un ron. Dos carreras ayer. Ahora pide tiempo. Machado contra Ohtani. En su carrera tiene de 2-2. Con una base por bolas. Ohtani contra San Diego. Nunca les ha ganado. Wow, la pelota va contra el catcher y también contra la malla. Hizo su primera apertura el 4 de julio 2023 con el equipo de los Angels. 5 entradas, permitió 7 hits y 5 carreras limpias. Lo castigaron aquí a Shohei con 2 honrones y 5 ponches. Hizo 86 lanzamientos. Y su marca, repito, 0-1, 9.00 efectividad. Llegando al día de hoy en 2 aperturas contra San Diego. Abierto lanzamiento para Manny Machado. Detrás de él, el quinto bate, Xander Bogaerts y luego Jackson Merrill. 22 lanzamientos en la primera entrada, 15 from the strike. Contiente un poquitito adentro de esa zona peligrosa, Luis.
3: Sí, y le está trabajando en buenas esquinas. Ese picheo parecía que había tomado parte de la adentro, pero no se la concede la falla.
2: En 3-1. Atazo, campo corto, rebote alto allá para Mookie Betts. Le da tiempo a Freddy Freeman, se hace la hora ya del 6 al 3. Un swing con muchas ganas de parte de Machado, lo falla.
3: Sí, y estos swings que hemos visto, ¿no? Yo creo que como llega tarde a este picheo que está en medio, sale el bate por encima de la bola y buena para Ohtani que ganó ahí

0: Lo tenían un conteo favorable para Mario.
1: Y ese lanzamiento adentro primero, ¿qué hizo en este turno?
0: Lo movió, ya lo sacó de la confianza esa de buscar un picheo pegado y lo puso a solamente cubrir la parte de afuera.
1: Exactamente, el propósito fue ese, cumplido. Xander Bogaerts recibe un lanzamiento adentro. Muchos lanzamientos rompientes temprano en conteos hoy para Shohei. Y no todos han caído en la zona. Pero la mayoría contra la derecha, Luis, la parte adentro.
0: Qué bueno.
1: De rompientes. 1 y 0. Otro más. Adentro rompiente. No es el área favorita para un derecho contra derecho, pero también no es el área más fácil para un bateador en mantenerlo ese batazo en territorio bueno.
0: Y especialmente temprano no buscas algo rompiente pegado.
1: Foul para atrás. 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Batazo lento por segunda base. Swing indeciso. Fielder King. Hay dos outs. Otani. Tres roletas y dos ponches el día de hoy.
0: Y buen lanzamiento. Colocado muy bien a la parte de afuera. Una recta de 98 millas que se ve confundido Bogaerts si solamente hace un check swing y sale un rolincito a segunda. Bien por Shohei.
1: Ha habido varios de esos ya, Luis. No sé si es debido al sol, la sombra, el resplandor, pero Tatis

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5: Otani, en cada apertura que ha tenido salida de calidad. Siete de ellas. Saludos muy adentro. Dentro de los pies se le fue hacia atrás. Promediando 15.2 lanzamientos por entrada. Súper económico, donde debe de ser. 52% Luis, de roletas este año, que es lo más alto en su carrera. Y vemos por qué. Hoy tres. En tres contactos de out, todos rolados. Lanzamientos cantados. Muchos lanzadores japoneses tienen esa especialidad. O si son lanzadores de poder, pero tienen especialidad de la ruleta.
6: Sí.
5: En el caso de Yamamoto. Lanzamiento foul por la izquierda. Buen swing de parte de Mero.
6: Y es que es muy diferente el béisbol de allá, José. Cuando estás allá, se tira mucho a contacto. Todos te enseñan a poner la bola en juego, faulear picheos hasta que encuentres tu picheo. Entonces, por eso han batallado en ajustarse, Sasaki, en los picheos esos cerca de la zona.
5: Abanica, esponchado otro Iván, tres para Shohei. Tres ponches, tres roletas, dos completas, 2-0 Dodgers sobre Padres.
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5: Freddy Freeman se sigue acercando a los talones de Eddie Murray, Jeff Kent, ya con otro doblete más. Freddy Freeman ahora con 12. En esta temporada bateando 64, 6 cuadrangulares, 23 remolcadas. Atrás de Freeman, Kyle Tucker y Andy Páez contra Randy Vázquez. Llegó a la entrada con solamente 36 lanzamientos. El derecho dominicano, 2-0 para Freddy Freeman. Saca foul por la izquierda.
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5: Se prepara una vez más Randy Vázquez. El derecho en 10, abierto lanzamiento. 3-1.
6: Y quédense en sintonía que ya viene el informe de resultados de las Grandes Ligas, un patrocinio de Tito's Handmade Vodka.
5: Mira sus señas, escuchándolas bien ahí. Vázquez, lanzamiento para Freddy, es pintadito, cantando el strike. Vuelta a 4-2.
6: Y mira, José, a pesar de que ha sacado los outs Vázquez, pero casi todos los contactos han sido lejos allá en el jardín central, y eso es una buena señal para el equipo de Dodgers.
5: 3 extra bases, 2 outs fuerte allá al central, como mencionas. Batazo fuerte dentro de la línea de la primera base, la pelota pasa. Freddy va para segunda base y ahí está el número 560 para Freddy.

0: Freeman. Se empató ya con Jeff Kent y se empató con Eddie Murray en la posición número 30 de todos los tiempos. ¡Qué batazo!
1: ¡Wow! Tremendo doble. Y de verdad que vamos a ver si guardan esa pelota. Sí, ya se la dan ahí a que le pongan el sellito, que esa pelota vale muchísimo para Freddy Freeman y para el béisbol.
0: Auténtica. Bueno, ya con uno más, sobrepasa a esos dos y va detrás de Carlos Beltrán, que tiene 565. Felicidades a Freddy Freeman. Así continúa el hombre. Ha abierto el lanzamiento hoy de 2-2 con par de dobletes. Como que dijo, Otani se me está pegando mucho y Kyle Tucker está delante de mí. ¿Qué pasa? Kyle Tucker con 13 dobles. Otani ya tiene 11. Aquí batea Tucker, que recibe el strike. Tiene base por bolas en su primer turno. Darius arriba 2-0 ya con 6 hits. Otro extra base más aquí contra Randy Vázquez. Van 4 de los 6 han sido extra bases. Línea, primera base, la capturó Schiff. Va a tiro a segunda y llegó de pie ya quieto Freddy Freeman. Buen contacto de Tucker. Eso va a traer a Pajes con un out.
1: Bueno, José,

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5: De 6-3 en su historia. Ahora de 7-3 contra este Randy Vázquez y le ha pegado dos cuadrangulares. En segundo está Freddie Freeman ya con 560 dobletes. Batazo largo por la izquierda de foul. Y me decía la leyenda de que nos escuchó hablando de Pete Rose. Y dice, sí, Pete Rose daba dobles. Pero muchos de ellos así, joseados.
6: Sí.
5: Señor.
6: Esa salida del home play pensando que era doble, aunque fuera un sencillo.
5: Y tuvo el casco de ayer, que Otani se quitó el casco.
6: Se quitó, sí.
5: Rara vez vemos a Otani hacer eso. Se quitó el casco, voló para segunda base con doblete también. Bien conseguido. Así que leyenda. Usted que lo vio jugar. Y con aquellos cascos, Luis, que no tenían protección de la oreja.
6: Y salían volando. Esas barridas de home play.
5: Te tiraban cerca de la cabeza y tus oídos todos expuestos. Unirlo aquí para Pajes. Que abanica y falla. Freddie Freeman tiene ese estilo así, un jugador que Freddie Freeman en cualquier generación hubiese jugado igualito.
6: Sí,
5: y cabe, sí. Y cabe, como decimos. Encaja bien en cada generación de béisbol. La manera que juega el jugador. Sabes que hasta la pelota de invierno, hay jugador que tú dices, ese encaja en cualquier equipo. La pelota de invierno es como se juega. Y no hago la comparación, sino que hay cosas que se definen de una liga, un estilo, sí, un carácter, sí, sí. Personalidades.
6: Y si tú ves a Freddie Freeman temprano en el hotel o lo ves aquí, dices tú, ¿cómo es posible que lleve tanto doble? Porque el hombre está grande y lo ves caminando suavecito, pero a la hora de prender motores, prende y llega facilito a segunda.
5: Corredor muy inteligente. Otro foul de Pajes, peleando lanzamientos. Trae su número 44.
6: Me tocó.
5: Pasado hoy con mejores remolcadores, en grandes ligas con 42.
6: Me tocó verlo a mí, a Freddy, cuando yo estaba en Los Ángeles, él estaba en Atlanta, pero era llenito, gordito, igual. Él lo veías que daba su hit y salía corriendo a tratando de agarrar su doble.
5: Unidos aquí para Pajes, 2-0 Dodgers. Saque elevado al derecho. Hacia atrás, unos pasos a la izquierda, Castellanos. Captura la pelota, empieza y corre, va a tercera base Freddie Freeman. Ahora con dos outs y a batear viene Max Muncy. Y Freddie, que así como tú mencionas, cuando firmó de escuela secundaria, era rellenito y le dijeron un punto, oye, eso vas a tener que cuidar tu dieta, tu nutrición. Y él llegó con Jason Hayward como compañeros, juntitos allá, a ligas menores como novato, y ambos se cuidaron muy bien. Aquí viene Muncy, saca retazo, primer lanzamiento, primera base va hacia su derecha, fildea Sheets, pisa la almohadilla y se acabó la entrada. El doble de Freeman no le hace daño para nada aquí a Vázquez y se quedó a bordo. Dos entradas y media en San Diego, 2-0 Dodgers.
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1: Es al final, Tucker se quedó con la pelota. Buen contacto ahí, hasta ahora el mejor que la hizo Shohei. Es el primer out. 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
2: Bueno, y aquí debe de estar extrañando Filadelfia, Castellanos, porque ese golpe en Filadelfia hubiera pegado en la barda o se va, pero un out ya en los daños.
1: Está lejos. Bueno, aquí hay querella siempre cuando se juega en San Diego, que la pelota no corre y todo eso. Y entre ellos, y no lo ocultó Juan Soto cuando jugó aquí, Luis.
2: Sí.
1: Pero no, no, hay que darle en San Diego, hay que darle. Y tú ves el left field como que, distancia corta, pero no, hay que darle por acá. Aquí batea Laureano. Que ahora que falla.

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5: Y 19 Raúl Carlos. Lanzamiento otra vez. Saca foul. Acá arribita de nosotros. Así que la rompó muy bien ahí Laureano. El zurdo Eric Lauer ya está como miembro de los Dodgers acá arriba y supuestamente lanzará el martes. Lanzamiento de Shohei. Foul fuerte esta vez por la izquierda.
6: Está viendo el último picheo, el foul hacia atrás, José. Le hizo una mecánica a los japoneses. Se le quedó parado, pausó y luego se vino a home. Está mezclando muy bien eso y tú no mencionaste la última salida.
5: Está preparado. Tomando el tiempo con sus señas el día de hoy, Shohei. Lanzamiento. Otro foul de parte de Laureano. Esa manera de tú reinventarte en medio de un inning, un turno, como lo hizo aquel a Lindor aquel día. Y, entonces, qué habilidad de tener la mente donde tiene que estar. Leer swings también, que ya está abandonado ese arte. Leer swings. En 2 y 2. Bien tomado ahí de parte de Laureano. Otani quiso expandir. Laureano dijo no señor. Y para mí que tiene que ver un poco con que ese rompiente lo han visto ya tanto adentro de los derechos, que ahí no hizo swing. 3 y 2, lanzamiento. Cantado strike en 5 a 96 millas. Ahora buscó rompiente. El hombre contrarreza. Eso se llama leer swings también.
6: Qué buen picheo, ese picheo en el puro medio. Cuando Laureano quiso hacer swing, la pelota la tenía Will Smith ya en la mascota de Cachari y ya tiene un ponche aquí más.
5: Otro van 4 ya para Otani. Ahora batea. Fermín lanzamiento. Rompiente adentro una vez más. La última salida de Shohei el 13 de mayo contra San Francisco. 7 entradas. Permitió 4. No permitió carreras. Regaló 2 boletos y ponchó 8. Aquel día esos 105 lanzamientos, el máximo para él este año. Y tengamos otra cosa en mente, Luis, muy importante aquí. Comparado con el año pasado, lanzamiento es cantado de strike. Otani el año pasado lanzó 47 entradas. Esta entrada aquí ahora mismo es la número 46 y 2 tercios ahora mismo para Shohei. En 2 y 1, elevado altísimo al izquierdo. Por allá está el Oscar Hernández buscando la pelota, capturando la pelota. O también salió trotando para el Togán, buscando ya, pues, prepararse allá y descansar un poco más, prepararse para batear. Y así se van los Padres. Otani perfecto a través de 3 entradas. 2-0, Dodgers.
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5: Cuarta entrada acá en San Diego. Qué placer que esté con nosotros. Y agradecemos, Luis, las preguntas que llegaron a última hora muchas, pero muchas también a través de las

0: el día de hoy en Preguntas y Respuestas.
1: Pero lo vamos a guardar y vamos a ver las mejorcitas para el próximo miércoles contestarle todas sus preguntas y todas sus dudas que tengan o lo que quieran saber de nosotros.
0: Así que enfrenten la música puesta.
1: Ajá.
0: Y como usted escuche un sonido que Efren va a preparar, usted sabe que es que llega su segmento. 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Imagínate esa pregunta. ¿Cuál Dodger que dejaron ir? Roberto Clemente,
1: con esos dos que imagínate,
0: Pedro
1: esos
0: Martínez,
1: dos, de esos dos grandes,
0: y entre muchos, Adrián Beltré, de la historia.
1: Adrián Beltré, dice Fred.
0: Beltré, Monte Libre, buscó su fortuna, la encontró y también encontró el Salón de la Fama. Lo hizo bien. Will Smith tiene sensible derecho en su primer turno, un turno bien peleado. Paola hacia atrás, hacia la derecha también. Smith detrás de él, de Oscar Hernández y Jason King. No se pone a ver esa alineación, la profundidad donde Will Smith, de Oscar y King bateando en la parte baja de una alineación.
1: ¿Ah? Ese es otro line-up.
0: Para cualquier equipo, cualquiera, menciono de cualquier equipo.
1: Sí, ahí caben.
0: Y dos de esos tres caben en el medio, de cualquier alineación. 2.52 el promedio de de Webb, 4 cuadrangulares y 19 remolcadas. Lanzamiento de bases, batazo fuerte al central, bien colocado hasta por allá y capturando la pelota Jackson Merrill. Dos turnos, dos buenos contactos de Will Smith, primera de la cuarta.
1: Otro contacto sólido contra este Vázquez hacia el medio. Y viene a Teóscar a batear, que solamente vio un picheo y dio el fly al jardín derecho. Tiene que estar listo para batear la recta una vez más aquí, Teóscar.
0: Y sí, cargar temprano, Teo, con elevado sacrificio, su reportado número 24. Bateador derecho, lanzamiento, saca batazo al central también. Allá bien colocado está Merrill. Y Teóscar dio 5 pasos, ni siquiera soltó el bate, va para el dugout. Otro buen contacto, pero hay dos outs. El número bate, Jason Kim aquí viene a batear.
1: Bueno, aquí, de verdad que ahí no hay nada que hacer, José. Están haciendo contactos sólidos, están viendo bien los picheos, salen de frente. Aquí vamos a ver si Kim toma un picheito para darle un poquito más de respiro a Shohei Ohtani.
0: Buen punto ahí. Eso me recuerda cuando, obviamente, tú bateabas octavo en la Liga Nacional. Que tienes que tener mucho cuidado con tus planes.
1: Uh-huh.
0: Y a veces, el lanzador lo decía, este va a tomar uno, recta 80. Dale. Por el medio. Porque sabes que tú lo ibas a tomar.
1: Uh-huh.
0: Pero si no, te regañaban.
1: Te sacaban.
0: Sí, lanzamiento bajo aquí para quien que tiene de 1-1 el día de hoy. Línea sólida al jardín derecho.
1: Y, o sea, a veces uno se tenía que abrochar hasta la agujeta que ya estaba abrochada. Se la desabrochaba y la abrochaba para darle tiempo al pitcher.
0: Batazo detrás del campo corto. Unos pasos hacia atrás. Capturó Xander Bogaerts. Se van los Dodgers. 1, 2 y 3. Retirado ahora 6 consecutivos después del doble de Freddie Freeman. Vamos a la parte baja de la cuarta entrada. Dodgers arriba, 2-0 en San Diego.
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1: Frente aquí por segunda vez a Fernando Tatis Jr. Falló dos pitches la primera en su primer turno. Lanzamiento. Es cantado el strike cruzadito ahí. Split finger a 93 se tiró ahí.
2: Wow, eso es una recta de cualquier otro abridor.
1: Confundió mucho a Tatis. Ha mirado ahí como incrédula, como diciendo, ¿pero qué fue eso? ¿En qué me siento? Lanzamiento. En tierra es bola. Marcadores. Hoy Washington le ganó en casa 8-4 a los Mets. Nacionales, claramente están en 500.
2: Están jugando bien.
1: Hoy Atlanta dominó a Miami 9-1 y sufren la pérdida de Drake Baldwin en catcher también. Oblicuo. De 4-6 semanas.
2: Eso es una pérdida grande porque es pieza clave en la parte alta de la alineación. Este catcher que batea muy bien y pone la bola en juego mucho.
1: De todo hace. Aquí está este buen enfrentamiento. Otani frente a Tatis. Dos bolas y un strike. Cruzando el balón hacia afuera. Es bola la tercera. 22 lanzamientos en la primera. 15 en la segunda. 15 en la tercera. Ya se prepara Shohei. Es bola la cuarta para Tatis. Ahí se rompe la perfección. Y es el primer corredor del equipo de los Padres en esta noche contra Shohei. Aquí viene Miguel Andújar, siempre pero siempre peligroso.
2: Y aquí debe tener cuidado, José, porque después de una base por bola, normalmente viene a Otani se monta con un picho de strike. Y aquí este Andújar está haciendo buenos swings y debe de localizar bien ese primer lanzamiento.
1: Bueno, tú eres aquí Andújar, ¿qué tú buscas temprano?
2: Recta.
1: Lanzamiento. Batacito en la punta del bate. Julia Freeman va a segundo. El tiro es... buena jugada de parte de Mookie Betts, que nunca anticipó venir a cruzar la almohadilla temprano. Que asegura ese primer out. Buena jugada también de Freddy del 3 al 6.
2: Y mira, como bateador, dices tú, bueno, acaba de una base, voy a buscar recta. Y le tira rompiente. Se va adelante, le da con la punta un rolincito a primera.
1: Y yo te iba a decir, si yo hubiese sido Andújar, yo busco rompiente adentro.
2: Temprano,
1: como
2: así.
1: Quiera me hubiese ganado.
2: Sí.
1: Pero es que ha sido el patrón. Rompiente temprano, adentro. Ahora se lo tiró afuera como se lo tiró a Tatis también. Sheet saca foul en la punta del bate hacia atrás. 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Otani se prepara con hombre en primera, cuarta entrada, 2-0 Dodgers. Lanzamiento es potente, recta, cantado. 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Batazo al izquierdo, corta la pelota, pica buena. Bonito bateo de Gavin Sheets, el primer hit del equipo de San Diego. Primera y segunda aquí para los Padres con solamente una cuarta entrada.
2: Y cayó después de que lo tenía en 0-2, ese picheo se le quedó en medio. Le gana, le mete las manos por dentro y se va a la banda contraria. Ahora tienen primera y segunda con solamente un out para Machado.
1: La efectividad de Otani comenzó hoy en 0.82. Histórica, como mencionaba Luis, lo vimos ahí en la televisión temprano, detrás de lo del Toro Valenzuela. Tomado de 0.3 en esas primeras siete aperturas. Aquí amenaza Machado, tiene regresado al campo corto en su primer turno. Lanzamiento rompiente afuera. Manny batallando con su promedio, batea 181. Y batallando más contra lanzadores derechos. Sigue siendo un peligro. Saque elevado cerca del poste de derecha. La pelota se va y se abrió de foul a lo último allá por los 322.
2: Bueno, y yo creo que es el mejor swing que hemos visto de Machado en los últimos, en lo que va de este año, porque ha estado batallando. La sacó por el jardín derecho, pegó en el tope de la barda, pero se fue cerca del poste amarillo.
1: Una bola en strike para Manny. Hay una primera y segunda. Rompiente alto. Y quedó ya en segunda base Andújar.

Ahora en segunda, en primera base Gavin Sheets. 2-0 Dodgers. San Diego aquí con amenaza contra Otani. Lanzamiento.

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1: Seña, pero ahora Otani tratará de sacar aquí con Bogaerts, que está, ha estado apagado, pero hay que tener mucho cuidado con él.
2: Lo que estamos hablando es que Andújar llevaba su mano al pecho y se agarraba prácticamente ahí cerca al botón, claramente. Con todo y eso, no ayudó para nada ahí a Machado, que falla. Y trae al Xander Bogaerts, hombres en primera y segunda con dos outs. Ahora moviendo los brazos de un lado hacia el otro, así como un columpio, como un péndulo.
1: ¿Sí? Wow.
2: Ya vimos lo que hizo, eso hizo para Otani en San Francisco. Y moviendo los brazos allá, Andújar, lanzamiento es cantado, strike, 99 millas. Es un emergente ya esperando el turno por Jackson Merrill. Es el también sirve Bryce Johnson. Vamos a ver qué pasó con Merrill. Se ponchó su primer turno. El conteo aquí en dos bolas, un strike. Hay que respetar mucho este probado bateador, Xander Bogaerts. Lanzamiento es afuera. 3-1. Y Andújar lo está haciendo claramente. Y aunque sea una finta, como quiera, es algo que atrae atención. Otra vez se prepara Otani, lanzamiento. Saca batazo al central, baja hacia su derecha, hacia atrás, y capturó la pelota. Y se acabó el entorno.

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10: Ahora en central, ahí está Bryce Johnson defendiendo por el equipo de los Padres. No sabemos de qué se trata, pero sí es una lesión para Jackson Merrill. Mientras que Otani ya con 70 lanzamientos. Lanzamiento para Otani, es bola para Shohei. Estamos en la quinta entrada, Otani, Betts y Freddie Freeman.
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10: Otani tiene jonrón elevado al central profundo. Saca foul que le pegó allá en un pie la pelota rueda. Y Otani también trae en cuclillas allá en el home. Escucha la banca Randy North con una sonrisa ahí sarcástica, como quien dice, wow. Otani ahora con 8 cuadrangulares, 26 remolcadas. Lanzamiento de Unión, ¿no? Es cantado de strike. Una cosa interesante, Luis, ya 21 veces con los Dodgers ha abierto un partido con cuadrangulares, empató ya con Jack Peterson.
11: Wow, apenas en 2 años, José, tercer año.
10: Anda detrás de Mookie Betts y de Dave Lopes. Delante de Otani. 1 y 2. Lanzamiento es alto. Recientemente la leyenda Manny Mota hablaba de David Lopes, jugador intenso. ¿Tú lo tuviste como coach?
11: Como coach.
10: Como jugador. Sí,
11: muy especial, muy especial.
10: Todavía, más intenso todavía. El capitán de ese camerino. 2 y 2 es afuera para Shohei. Con mucha paciencia aquí Otani, detrás Mookie Betts y luego Freddie Freeman en la quinta de los Dodgers, que van arriba 2-0. El derecho Randy Vázquez llegó con 5 y 1 de récord. Lanzamiento es la cuarta bola mala. Ahora lo ven por tercera vez. Vamos a ver qué tal los Dodgers ahí en el bolsillo contra Randy Vázquez.
11: Bien, qué buen turno, José. Perdón que te interrumpa, pero de verdad que lo tomó muy bien después de haber fauleado ese picheo. Buenos lanzamientos por parte de Vázquez, pero Tani, temprano con su pie de enfrente, logró sacar esa base para ponerse en primera sin
10: nada. Aparentemente, en el jonrón de Otani, el esfuerzo que hizo allá en la pared cuando brincó, se dio en la espalda fuertemente Jackson Merrill y lo sacó de juego a él. A batear viene Mookie Betts, dos elevados al central el día de hoy. Ojalá que pueda alar la pelota aquí Mookie. Afuera el lanzamiento y Mookie Alares hacerlo bien.
11: Como lo hizo en casa, ¿te acuerdas esa línea que
10: en Anaheim?
11: En Anaheim, perdón, sí.
10: Mookie, qué interesante que es el tipo de bateador que, si tú lo ves pegando fouls a la banda derecha, no es bueno. Si lo ves hablando de foul, prepárate. Él y el caso también de Justin Turner, igualitos. Y la primera base, ya regresa Otani, que dudo que el día de hoy quiera correr. Tiene 6 robos en 7 intentos. El zurdo Wandy Peralta calienta en el bullpen de los Padres. Llega a la entrada con 61 lanzamientos. Tiene apenas 68 Vázquez. Foul, la pelota por la derecha buscando el primera base. Vamos a ver si tiene campo por allá, pegadito a la malla y hace tremendo esfuerzo. Foul detrás de la malla allá. Y el guante de Gavin Sheets.

0: José, y viendo un poquito el caso de Jackson Merrill, tú te pones a ver y dices, bueno, si yo estando al 100 voy a batallar con Shohei, imagínate yo estando con un dolor de espalda. Y es inteligencia, porque dices tú, yo no voy a regalar dos turnos más ahí.
1: Exacto. Hay que decidir rápido y hacer swing rápido también. Alto adentro para Mookie. Cuidadito ahí. Fanáticos azules muy contentos con ese lanzamiento de Vázquez. Otani en primera base, tranquilamente por allá. Se abre poco, sin mostrar mucha amenaza. Lanzamiento es adentro y cualquier equipo oponente tiene que saber cuando Otani esté lanzando y bateando, ni te vires a primera. No te vires.
0: No, ese va a estar ahí como si estuviera jugando softball pegado a la base.
1: Ahora, es un juego importante, un playoff. Olvídate, no lo apagues. Uh-huh. Ahí sí que no. Tiene manos a las rodillas. ¿Para qué tirar? Se mira aquí a primera base. Otani mismo se está diciendo, yo no voy a correr.
0: Está guardando esa energía.
1: Está tranquilito, manos a las rodillas. Ahora que le pusieron atención, se abre un poco más. Ahora como que tiene intención de salir, ahora sí. No sale, lanzamiento. Es la cuarta bola mala para Mookie Betts. Lo están trabajando aquí, ahora que lo ven por tercera vez. Cosa interesante de los Dodgers. Como mencionaste que le hicieron a Soriano.

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2: A picheos que estén cerca, al menos de que sea un picheo de strike. Y es lo que hizo ayer Max Muncy en la novena. Y ahora Mookie Betts para poner primera y segunda sin out.
3: Y reconociendo, Luis, aquí la visita al montículo de Rubén Niebla, el coach de picheo, de que este partido no está ganado ni está abierto tampoco. Está solamente 2-0. Y es que el plan cambia, varía. Y ellos se van ajustando poco a poco dependiendo de la situación. Ahí verá el home plate, Bruce Dreckman, a tratar de romper allá aquella reunión. Pero como que llegó a home plate Freddy Freeman y le dio unas palabras, sonrió como que dijo, felicidades por el doblete. Ya nos enteramos. Porque esa pelota se sacó del juego rápido. Freddy Freeman, si usted acaba de sintonizar ya con 560 dobles. Ya se empató con Eddie Murray, se empató con Jeff Kent. En la posición número 30 de todos los tiempos. Además, ya también se empató con Kyle Tucker con 13 dobletes. Aquí batea Freddy con primera y segunda sin outs. Lanzamiento escantado strike de Randy Vázquez. El derecho de 27 años, nativo de Navarrete, en la República Dominicana. El año pasado estuvo sube y baja 3 veces con el equipo. El año anterior 6 veces fue bajado, subido de ligas menores a grandes ligas. Batazo por segunda base, Julia Tatis, va a segundo now. Bogarts no retiene la pelota, como quiera se hace ahora en segunda base, pero le costó un costosísimo ahora en primera. Lo que pareció un doble play pintadito, se convierte del 4 al 6 en una jugada que aunque no hay error, pues la falló Xander Bogarts.
2: Y es una jugada en el pecho, José, que te tomó todo el tiempo, no lo quiso ni hacer rápido. Y a lo último se le sale y ahora tienen primera y tercera con solamente un out para Tucker.
3: El dirigente Craig Stammen va al montículo tranquilamente por allá. Y ya tenía preparado al zurdo Wandy Peralta. Y que se enfrentará aquí a Kyle Tucker. Con una buena amenaza aquí para el equipo de los Dodgers. Cabizbajo, lentamente va hacia las duchas Randy Vázquez. Nosotros hacemos una pausa y volvemos.
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3: Después de 74 lanzamientos, 44 strikes y con dos corredores aquí a bordo, sale de juego Randy Vázquez y le pasa también al dominicano Wandy Peralta.
2: Peralta, un veterano que debutó en el 2016, llega con 0 ganados, 0 perdidos. Una efectividad 2.53, ha participado en 19 juegos. Tiene 21 entradas y un tercio lanzadas. Ha permitido solamente 6 carreras, 3 han sido vía del jonrón. Ha regalado 8 bases por bola. Ha ponchado a 17 y la posición le batea 2.63.
3: Gracias, Luis. Sinker, cambios, slider y 4 costuras de vez en cuando, pero sí promedio 95-96. Ritmo de salsa aquí. Entra Wandy Peralta. El zurdo de 34 años se enfrenta a Kyle Tucker, que hoy tiene base por bolas y línea a primera. Fue el lanzamiento para Kyle Tucker. Gran chance para los

0: Mariners, como están en tercera base, en primera base Freddie Freeman, de ampliar la ventaja para el lanzador Otani. Se prepara Peralta. Swing y lo falla. Falla el toque contra zurdos. 2.75 contra derechos. 2.41. A los zurdos le ha sacado un cuadrangular. A los derechos 3. Contra zurdos tiene 40 turnos. 11 hits. Está preparado ya Peralta. Una bola en el strike. Un out. Poquitito afuera el 5.96 millas. Veterano de mil batallas, Wandy Peralta.
1: Con buena velocidad todavía, ¿eh?
0: Buen movimiento. Entera bien la pelota, 49% roletas este año. Y pide tiempo. Aparentemente el catcher, Freddy Fermín, que mira también allá a la cueva. Y sigue mirando la cueva, no sé de qué se trata esto, pero si alguna cosa es el doble robo, la intención, no sé. En 2-0 para Chaco. Foul por la izquierda. La recta le ganó pesada.
1: Pero sabes que me gusta, José, porque normalmente se arropa el swing y ahí la dejó entrar. Le ganó, pero se fue un poquito en la maceta, dejando llegar el pitcher.
0: Se le da bien con el sello de Sakai.
1: Ajá.
0: Ellas caen.

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2: Girar al fin derecho, viene doblando hacia el home. Otani va para la tercera base. Freddie Freeman se va requieto, sencillo remolcador para Kyle Tucker. 3-0 Dodgers, anotando Otani como lanzador, su segunda carrera del día de hoy.
3: Qué buen turno por parte de Tucker ahí, que le tomó esos picheos en la parte de afuera, y ese picheo que venía hacia adentro para Tucker se pone cortito con su swing. No es el mejor contacto, pero trae una carrerita hasta con los dientes, como decía Carlos Lee.
2: Así mismo, con lo que sea, con los nudos, las uñas. Lee, que también jugó para los Astros, como lo hizo Tucker, remontado número 24. Primera y tercera. Ya Otani, el corredor, se puede ir a descansar un poquito más también. Ahí está, en no sacar ese doble play, lo que le cuesta a los Padres. Páez batea buscando aquí abrir el partido un poco más. Esa carrera le corresponde a Vázquez y también le corresponde a él, el hombre de tercera base. Páez, hoy de 2-0, ha remontado 42 este año. Lanzamiento, batazo a la punta del bate, segunda base, un rebote, fildea Tatis, va Bogas, va primera, doble play. Una jugada bien cerrada ya en primera base. Y así se acabó la entrada. Dodgers esperando, esperando. Aparentemente van a buscar. Y Dave Roberts sale de una vez. Allá también con el árbitro. Y no sé si se trata de esa jugada o no. Pero aparentemente todo termina aquí. Dodgers una carrera más. Llegamos a la parte más de la quinta. Dodgers arriba, 3-0.
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0: Bueno, quinta entrada Otani. Ahora está esperando que arreglen por allá, pues, parte de los huecos, agujeros en las caídas allá en el montículo. Aparentemente, Luis, viste algo que te dice que Otani le dijo algo al dirigente, ¿no?
1: Sí, en la entrada pasada, cuando Otani estaba lanzando, hubo un picheo contra Tatis, cuando él se resbaló. Y entrando, por eso Dave Roberts salió a hablar con el umpire para que le fueran a arreglar ese pedacito. Rara vez vemos que lo hacen para un equipo que está de visita, pero obviamente Otani se quejó, y si se quejan, se tiene que arreglar ese campo, y ya está calentando. Esperemos que le haya ayudado, porque fue a un lado de la placa donde él estaba poniendo su pie a izquierda.
0: Sí, un poco más de tiempo aquí para Shohei Otani, que hemos notado el día de hoy también, que el reloj

0: está así como tan amigable como Steve Mandel se hace cuando lanza Otani, y cuando lanza y cuando batea, que es muy diferente que solamente cuando lanza.
1: Sí, y está un poquito rápido. Y hemos visto a Shohei que le ha tocado empezar entradas y sale corriendo rápidamente para ganarle tiempo ahí. Y pues mira, hasta ahorita ha estado todo bien y Otani sigue intratable ahí en la lomita.
0: Ha permitido apenas un solo hit. La efectividad le ha bajado a 0.75. Otani con 4 entradas, 4 ponches, 1 base. Aquí se enfrenta a Bryce Johnson, que batea aquí en la posición dejada vacante por el jardinero Jackson Merrill, que se ponchó en su primer turno. Bryce Johnson, igual que Merrill, bateador zurdo. Ahora que falla, lo trataron mal ahí con rompiente. Detrás de él, el séptimo bate, Nick Castellanos, y luego Ramón Laureano. Donde quiera que se encuentre, pues por acá un saludo muy especial y grato de que esté con nosotros. José Mota junto a Luis Cochito Cruz y toda la Bojoa y La Paz, Baja California, donde por allá hasta la Sinfónica escucha, imagínate. Hasta la Sinfónica escucha. Lanzamiento elevado detrás del campo corto. La pelota pica buena. Bueno, lo que no te tocó a Merrill, que tocó a que lo reemplaza aquí en Johnson. Sencillo, abriendo aquí la quinta entrada de San Diego.
1: Y aquí debe de tener cuidado con este

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5: Rosa Johnson, lanzamiento. Otra vez rompiente adentro. Y es que contra Otani, tú lo bateaste, tú lo sacaste con Ron allí en Japón, pero...
6: No,
5: fue
6: doble, par de dobles.
5: Oh, doble, ok. ¿A quién? ¿Yamamoto?
6: Allá, no, a Imanaga y a Kikuchi.
5: Ah, Kikuchi, sí. Lanzamiento. Foul para atrás contra el árbitro. Fuerte le pegó ahí a Bruce Dragon, que se estremece. Y lo está cuidando bien allá detrás con Will Smith.
6: Y ese tema lo tuvimos en Sprint Train el año pasado. Y le recordé y le digo, ¿te acuerdas? Me dice, no... Ponches, muchos ponches. Le digo, sí, eso cuéntalos tú, que yo voy a contar el doble y los dobles que te di. Eso no lo voy a contar porque ¿qué se va a acordar? El que me acuerda soy yo, el caballo es él.
5: Exacto. A él solo celebra más.
6: Sí.
5: Nunca va a poner un highlight los dobles del cochito.
6: Nunca.
5: Los
6: nunca.
5: Ponches de Otani no, contra el cochito.
6: Yo lo puse antes de firmar para acá, pero dije, no.
5: Hubo un tiempo donde Mike Trout le pegaba jonrones a Félix Hernández.
6: Ajá.
5: Y que le pegó 4 que 5. Y Félix dijo, pero nunca pone cuando yo te poncho.
6: ¿Ah? Pero digo,
5: no
6: poner
5: cuando yo te poncho, que tengo más ponches contra ti que tú tienes cuando lo contra mí.
6: Ajá.
5: El gran Félix, el rey. Aquí batean 1 y 2 Castellanos. Después de atender al árbitro, hombre sale para la segunda. Foul por la izquierda.
6: Y algo que mencionabas ayer, José, las jugadas de rutina nunca las ponen tampoco.
5: No, tampoco.
6: Ponen las jugadas así, pero no sabes que ese, el que hizo esa jugada tiene 20 errores ya o tiene.
5: Y lo que no cuenta como error. Ajá. Esa jugada que no hizo Bogart puede cambiar el juego de hoy.
6: Sí. Y es una de rutina esa.
5: Unidos, buscando la roleta aquí Otani. Lanzamiento. La bonita se hizo contacto ahí Castellanos. Hablamos de marcadores del día de hoy. Seattle por fin ganó un partido. Hoy 5-4 le ganaron a los Medias Blancas de Chicago. Y Arizona le ganó 6-3 a San Francisco. Arizona haciendo su paso también aquí en esta división. Texas le ganó a Colorado 5-4 y Minnesota en casa le ganó a Houston 4-1. Y Tampa Bay sigue arrollando. Los Rays hoy ganaron 5-3 a Baltimore en casa. El hombre sale para la segunda línea, jardín derecho, limpiecito de hit. La corta Tucker para la tercera base va Johnson, ahora con la mejor amenaza hasta ahora del equipo de San Diego contra Otani. Primera y tercera sin outs en la quinta entrada.
6: Y ese fue un picheo que se quedó altito y Castellanos le brincó esa recta, bien ejecutado ese batazo a la banda contraria, que había un hueco grande, ahora tienen primera y tercera. Se te va a tener que fajar aquí, Shohei.
5: Laureano se ponchó cantando en su primer turno, un sinker por todo el medio, pero le dio buen turno a Shohei. Hombre que tiene fuerza, con este mucho cuidado. Otani de costado, cortazo al pitcher, fileo Otani, tiene el hombre en tercera base, lo mira, tiro a segunda y allí se hizo la otra jugada espectacular de parte de Shohei Otani, otra que es de rutina.
6: Wow.
5: Pero mira lo que hace, frisa al hombre en tercera base.
6: Y ahí podía haber jugado en tercera, pero decide sacar ese out en segunda. Regresa Johnson a tercera a salvo y se mantiene la situación de doble play aquí. Con el último bat, Fermín, que no está bateando muy bien. Esperemos que pueda sacar un rolling aquí y sacar esa entrada en cero, sería brillante.
5: Y Otani como que dijo, no, se debe esa carrera, no. Porque típicamente le dicen, coge los dos outs y que anota. Él dijo, sí, no señor, no. Yo primero cojo un out y primero y tercera con una.
6: Pero ¿cuántos lanzadores crees que tengan después de tantas cosas en su cabeza decir voy a parar el corredor? Todo el mundo va para una cosa, o tienen la tercera o sacan su doble play.
5: Y encima de todo eso batear. A ver qué falla aquí.
6: Sí, encima de todo eso tomar turnos buenos.
5: Tremenda defensa de Shohei Ohtani. Van 12 en el día de hoy. Ya le hizo buena jugada a Tatis en la primera entrada también. Fermín, elevado a la izquierda, su primer turno. 3-0 Dodgers, quinta entrada. Ah, fuera el lanzamiento. Además, como corredor en tercera base, te dicen ahí, tú rompes el doble play, sal para el home, sal.
6: Uh-huh.
5: ¿Verdad? Y la mayoría de veces, como tú mencionas, el pitcher tira segundo.
6: Uh-huh.
5: Y si yo tomo mis dos outs y dejo a ese que anote. Unido. Ah, fuera el lanzamiento, Tani.

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1: El quinto del año en 5 intentos.
2: Se robó todo el tiempo a Shohei.
1: Esa es la segunda base que permite Otani lanzando. El conteo en dos bolas, dos strikes, un out, segunda y tercera para San Diego. Se prepara Otani. Fuera el lanzamiento, ahora Laureano.
2: Sí,
1: a la visera.
2: Parece que estamos viendo un juego del Little League World Series con los movimientos que hacen. Pero no nada más son los Padres, son todos los equipos.
1: Ahora se asegura Shohei de decirle a Bruce Bregman que cuando él comienza así, está lanzando de frente y está aclarando todo con Bruce Bregman, ya que tiene que declarar cómo él va a lanzar aquí, de lado o de frente. Y para que no haya confusión, el mismo árbitro salió adelante para decir, ok, ¿qué es lo que vas a hacer? Indícame, y ahí te quedas. Y Otani se quedó de costado. 3-2 para Fermín. Espera el turno Tatis. Se toma todo el tiempo Tani. Lanzamiento. Es la cuarta bola mala. Ahora Fermín le apunta a Tatis como diciendo, vamos, es para ti. Bases llenas con solamente un out. Esta parte baja de la alineación dándole problemas aquí a Shohei. Tremendo turno ahí de parte de Fermín.
2: De verdad que lo ganó, hizo buenos picheos, le tiró dos sliders afuera donde no mordió el anzuelo Fermín y le tira esa recta de bola y ahora tiene bases llenas para Tatis que ya le dio bases por bola. Vamos a ver si puede hacerlo roletear para un doble play.
1: Sigue este ambiente de postemporada por acá, toda esta serie. Tanto así que ya el dirigente tiene calentando a Tanner Scott en la quinta entrada. Visita el montículo del traductor Will Ayrton, igual que el coach de picheo Mike Pryor. Otra vez Otani quiere asegurarse claramente de cómo él va a lanzar. Ahí va Mukibet y la apunta ahí. Le toca un montículo, vas para el home. Tatis. Le toca al pitcher, base por bolas. El hombre de este año no tiene ni un solo cuadrangular. Buscando ese momento. Otani va a lanzar de frente. En tercera Johnson, en segunda Laureano, en primera Fermín. Dallas arriba 3-0. Lanzamiento de Otani. Batazo al campo corto a la derecha. Mamuki va a segundo, nada. Primera. Doble play. La roleta ayuda otra vez a Shohei Otani. Tatis falla una vez más. Y se quedaron llenas de Padres aquí en la quinta entrada. El gigante aún más grande se hace aquí. Shohei Otani. Vamos a la sexta, en el cochito, Dodgers arriba 3-0.
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5: Fue a su derecha, plantó y tiró rápidamente y el pivot de Kim en segunda base, fabuloso.
6: Y ahora viene a batear contra Peralta, Max Muncy, lanzamiento se queda alto, es la primera vuelta.
5: Ahora, son 88 lanzamientos, pero Tani todo este año no ha tenido que batallar tanto como el día de hoy para conseguir 88.
6: Le ha costado. Uno y nada para Muncy, lanzamiento con este elevado hacia el jardín derecho, ahí está Castellanos que se coloca debajo de ella. Captura para que caiga el primer out.
5: Decisión para el dirigente. Ya calienta Edgardo Enríquez. Pero son 88 que diría yo valen por 100, 110.
6: Sí, porque ha sido base a mucho estrés, de verdad. Trabajando mucho para sacar cada out. Pero me gustó cómo se fajó ahí con corredor primera y tercera. Y salió de esa entrada ileso. Yuki Matsui calienta el japonés para los Padres, el zurdo. Lanzamiento para Will Smith, es bola el primer pitcher. Y de verdad que los números no mienten. Tatis, otro roletazo. No puede elevar la bola para traer una carrera. Con esta línea, Will Smith se tira de cabeza. Xander Bogaerts y captura para el segundo out. Buen contacto para el catcher de los Dodgers.
5: Van tres veces el día de hoy. La primera fue servidita ya al jardín derecho. Vale como una línea ahí. Tiene línea al central, ahora línea al campo corto.
6: Y hay dos outs en la pizarra, Peralta con solamente cuatro lanzamientos. Ese batazo de Smith salió línea a 106.4 millas por hora.
5: Buena señal.
6: Buena señal.
5: Despertándose.
6: Viene a batearte Oscar, que ya batea 261. Va de uno nada con un fly de sacrificio. Lanzamiento se queda fuera. Es la primera bola para Te Oscar.
5: Recuerde que Otani también tiene una cadena que cada salida este año ha sido de calidad. Es decir, ha completado seis.
6: Seis, sí.
5: Y está a punto de que eso no se cumpla, pero ¿sabes qué? No hay problema. Hay que cuidarlo al hombre.
6: Sí, sí. Lanzamiento afuera es para el Teo. Es la segunda bola, dos y nada.
5: Y el dirigente de Roberts dijo, ¿por qué lanzarlo y batearlo hoy? Porque mañana es día libre también. Y no quiero que tenga dos días
6: sin batear
5: en el ritmo que él lleva ahora mismo.
6: Foul hacia atrás por parte de Teo Oscar. Aquí a las gradas es el primer strike, 2-1. Y hay tantas cosas que un manejador tiene que pensar para manejar, especialmente un Shohei Ohtani que te hace las dos cosas, que hasta eso debes de decir, bueno, mañana descansan, lo voy a usar doblemente hoy. 2-1 la cuenta para Teo Oscar. Lanzamiento pegado es la tercera bola, 3-1, buen turno por parte del Teo, que le está sacando lanzamientos aquí a Peralta.
5: Van camino a un equipo de primer lugar que ha jugado tremenda pelota recientemente en Milwaukee, que tumbó a Chicago en la primera posición y ahí tiene pegados también a San Luis.
6: Lanzamiento, bola la cuarta para el Teo. Base por bola, bien ganado en ese picheo pegado. Ganó ese turno Teo Oscar y viene a batear Heeseum Kim, que ya tiene un imparable el día de hoy. Corredor en primera.
5: Y en ese tema, otra vez ganó Milwaukee hoy con blanqueada en Wrigley Field, 5-0. Han ganado ahora un total de 3 consecutivos y tienen 9-2 en los últimos 11. Y para allá van los Dodgers comenzando serie el viernes.
6: Ese equipo de Milwaukee batea. Cantado el primer strike para Kim. Ese equipo de Milwaukee y los Cubs, yo creo que son dos equipos que ponen la bola en juego y te van a hacer daño del 1 al 9.
5: Muy completo. Ofensiva variada. Hace falta mucho en el béisbol.
6: Lanzamiento se queda fuera, 1-1.
5: Se acercará con nosotros Carlitos Álvarez, su cochito de unos días de descanso y pues ya sabes, prepárame bien a Carlos.
6: Sí, ese
5: yo no quiero mucho contacto. Brazo, yo no quiero, no, nada de eso.
6: Pablo hacia atrás es el segundo strike. No, a ver si caben en la cabina. Lo bueno que no va a Sacramento, porque en Sacramento no caben los dos con Carlos, con la espalda de Carlos Álvarez.
5: Él lo hace solo allá en el terreno.
6: En el círculo de espera, Shohei Ohtani. Teo Oscar abre por primera, 1-2 la cuenta. Lanzamiento afuera para Kim, dos bolas, dos strikes.
5: Por lugar alto también

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5: Gavin Cheat que deja la base y se pone allá atrás de Teoscar Hernández que va a salir al movimiento de Peralta. Conteo lleno. Lanzamiento roletazo hacia segunda. Ya viene Tatis que se la pasa por debajo a Gavin Cheat. Se cayó el tercer out. Se van los Dodgers. Un corredor en base dejaron. Pero el juego se mantiene. Tres carreras para los Dodgers, cero para San Diego.
6: ¡Vamos, Dodgers!
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6: 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Fue todo para Shohei Ohtani. Hay un nuevo lanzador por parte de los Dodgers y él es Edgardo Enríquez, que se ha visto muy bien en esta serie contra los Padres. Enríquez con 2 ganados, 0 perdidos, efectividad en 3.44, ha participado en 17 juegos, lanzando 18 entradas, 1/3, ha permitido 7 carreras, ha regalado 8 bases y ha ponchado a 17. Viene a enfrentarse al mejor bateador de los Padres, que es Miguel Andújar. Aquí el segundo bate de los Padres. Lanzamiento del venezolano, es cantado el primer strike. Después de Andújar está Gavin Cheats. 0-1 la cuenta. Se prepara Enríquez. Swing descompuesto, ese slider hacia afuera. Es el segundo strike, ya lo tienen contra la pared. 0 bolas, 2 strikes. Tiempo pedido ahí por parte de Andújar. Ahorita le pasamos el trabajo que hizo Shohei Ohtani el día de hoy. 0-2. Se prepara Enríquez. Lanzamiento, ese slider bajito, es la primera bola. 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Los Dodgers están ganando este juego 3-0 aquí en la parte baja de la sexta. 1-2. Lanzamiento, roletazo hacia tercera, que sale de foul. Allá va Muncy peleando ese turno, pero ahí Andújar le dio con los dedos a esa recta de 4 costuras a 100 millas en la parte de adentro. Y aquí tiene mucho para trabajar Edgardo Enríquez y tratar de sacar este primer out de la sexta. Se prepara el venezolano. Lanzamiento, sí. Consultan, sí lo pasó, dice el umpire de primera. Y se poncha para el primer out Miguel Andújar.
3: Buen comienzo aquí para otra vez Edgardo Enríquez. Anoche el dirigente habló muy alto de él, ¿sabes? Como diciendo, poco a poco se ha ganado más lanzamientos, se ha ganado más conteos y se ha ganado más apariciones que son más importantes y cerradas.
6: Tremendo trabajo, porque mira, el pichón anterior, José, le tiró un sinker a 99 donde le dio con los dedos y después le tira ese slidercito buenísimo. Ya tienen un out en la pizarra, viene a batear Gavin Cheats. Cantado el primer strike a la esquina de afuera, 1-0.
3: Comprimiendo mal las secuencias, Edgardo Enríquez.
6: Un strike, 0 bolas, aquí hay que recordar que Cheats le conectó imparable a Ohtani en la banda contraria en 0-2. Viene el lanzamiento a la esquina de afuera, cantado el segundo strike, una recta 97 millas que Will Smith no puede quedarse con ella, pero estaba en la zona de strike, 0-2.
3: Ohtani, lo que no va a contar como salida de calidad, pregúntale a cualquiera si fue de calidad o no. Oh. 5 entradas en cero.
6: Esa quinta entrada ahí te dice cómo le fue después de que salió sin daño. 0 bolas, 2 strikes. Listo. Línea de foul a la banda contraria. Tarde ese swing por parte de Cheats. Se mantiene la cuenta 0-2.
3: 5 entradas, 3 hits, 0 carreras para Shohei. 2 ponches, 4 bases, 4 ponches. Y efectividad de baja de 0.82.

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5: De dos nada el día de hoy. Lanzamiento duro, recta fuera, 102 millas. Es la primera bola para Machado. Se dice fácil 102, ¿no? Lanzamiento roletazo al pitcher. ¿Qué? Le tira el guantazo. Enrique se queda con la pelota. Él mismo va hasta primera. Se la pasa por debajo a Freddy Freeman. Y capturan para el tercer out. Buena entrada para Edgardo Enríquez. Mantienen el juego. 3 carreras para los Dodgers, 0 para los Padres. Vienen los Dodgers a batear.
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5: Bueno, buen juego aquí del Petco Park. Los Dodgers que tienen la ventaja 3-0. Hay un nuevo pitcher, el zurdo Yuki Matsui, que vendrá a enfrentar a Shohei Ohtani. Y está de regreso mi compañero con ustedes, José Mota.
18: Gracias, Luis. Aquí viene Matsui contra Shohei Ohtani. ¿Por qué no? Ohtani, el bateador continuo. Hoy tiene jonrón, elevado al central y base por bolas. Se prepara este encuentro de Japón. Afuera el rompiente, bueno, bola.
5: Rakuten Eagles contra Sapporo.
18: Hokkaido.
5: Los Fighters.
18: Ohtani, Betts y Freddy Freeman aquí en la séptima. Dodgers arriba 3-0. Cantado el Schwager, puso un poquito extra ahí. Se está a través de la televisión. La primera entrada, primer lanzamiento del juego. 111.3 millas por hora. Sale el batazo de Shohei. A 398 pies. Jonrón, su número 8 del año. Una bola en el strike. Saque elevado descolgado al central corto. Va al campo corto detrás de la pelota. Boga se quedó con ella, retirado está Shohei. Ahora de 3-1 para dar paso a Mookie Betts.
5: Importantísimo. Vimos un poquito diferente la mecánica de Matsui, que antes tiraba como que su pie se levantaba y ahora ya está más agachadito. Y buen picheo le hizo ahí a Ohtani.
18: Vamos aquí a ver Mookie Betts. 2 elevados al central, una base por bolas. El gran Mookie aquí recibe sus aplausos en otra tremenda entrada en este estadio. Padres promediando 41.729. Dodgers promediando 50.944. Dodgers ganadores de 6 de los últimos 7 juegos. Buscando más aquí, mantener a San Diego detrás. Lanzamiento de salto aquí para Mookie. Wandy Peralta lanzó una entrada

0: dos tercios. Hoy terminó permitiendo un hit. El dominicano no permitió carreras. Regaló una base, no ponchó a nadie. Se enfrentó a seis bateadores. Lo va perdiendo Randy Vázquez. Lanzamiento. Es abierto. Vázquez oficialmente cuatro entradas y un tercio, en los que permitió seis hits y permitió tres carreras. Todas limpias, tres bases, no ponchó a nadie. Llegó ponchando, obviamente, pues más de lo que típicamente lo hace, promediando 8 por cada 9 entradas. La mejor proporción en su carrera. Mookie saca elevado al izquierdo profundo. Va hacia atrás Laureano a toda la máquina. La pelota pica y va de un rebote contra la pared. Mookie aló la pelota y Mookie tiene doblete aquí después de un out en la séptima. Eso se tiene que sentir muy, pero muy bien para Mookie Betts. Con apenas su segundo doble de esta temporada. Y Dallas con otra amenaza aquí ahora contra el relevista Matsui. Estamos jugándolo bien lejos allá en el izquierdo, pero cargado hacia la línea un poco allá Laureano. Por ahí el batazo estuvo mucho tiempo en el aire. Y Mookie llega a segunda base con su sonrisa, ya con protector en su mano izquierda y muñeca. Para Freddy Freeman, el señor dobles. Dos dobles el día de hoy. Ya tiene tres esta temporada, empatado con Kyle Tucker en el liderato de los Dodgers, y 560 en su gloriosa carrera. Hombre en segunda, 3-0 Dodgers. Lanzamiento es cantando strike. El abridor Vázquez terminó con 74 lanzamientos, 44 fueron de strike. Peralta terminó con 23 lanzamientos, 10 fueron de strike. Hombre en segunda, se fue para la tercera. Lanzamiento es cantado. El tiro a tercera es... Ahora en tercera base allá le puso el guante Manny Machado. Mookie Betts, que es atrapado por segunda vez este año sin robos. Lo esperó prácticamente y cuando vino a buscar el pie de atrás de Machado, estaba en la parte de atrás de la almohadilla. Pero no bloqueó totalmente la almohadilla, está dentro de las reglas. Machado le dio campo suficiente ahí a Mookie para entrar y no lo pudo hacer. Aunque lo primero que encontró fue el pie de Machado en la parte trasera de la almohadilla. Ahí lo estamos aquí en la séptima. Batea Freddy Freeman en 0 y 2. Lanzamiento de Matsui. Es afuera. Tipo de situación donde... Ok, se puede ser agresivo, ¿por qué no? Pero tú tienes que estar 100%. Y Mookie no tomó el mejor de los brincos tampoco. En segunda base, además bateando un Freddy Freeman. Esa carrera vale muchísimo. En 1 y 2, lanzamiento. Es afuera. Esperando turno Kyle Tucker. El día de hoy Tucker tiene un hit importantísimo. Y ha tenido tres buenos turnos hoy Tucker. Remontó la carrera número 3 de los Dodgers, que vino a quinta entrada respaldando el picheo de Shohei Ohtani. En dos bolas y 12 strikes. Abanica y se va ponchado. Freddy Freeman sale trotando del montículo. El japonés Matsui. Vamos a la parte baja de la séptima aquí en Petco Park. Dodgers arriba 3-0 sobre Padres.
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0: Parte baja de la séptima entrada, llega al montículo de los Dodgers del derecho Blake Treinen, protegiendo aquí una ventaja de 3 de los Dodgers, 3-0.
10: Treinen, que ha sido pieza clave una vez más, José, para estos Dodgers, llega con 1 ganado, 1 perdido, efectividad 3.52.
0: Aquí Treinen viene a enfrentarse mientras esperamos una pelota que le ha caído allá por el central, donde Pines ha retrocede allá a los fanáticos. Bogarts recibirá aquí a Treinen. Jackson Merrill salió de juego, está Bryce Johnson bateando por ahí, luego Nick Castellanos. Bogarts hoy retrasa segunda, elevado al central, lanzamiento es abierto. El bullpen de los Dodgers calladamente ha hecho un trabajo fenomenal, y más desde aquel partido de bullpen en Anaheim el viernes. 25 entradas consecutivas en cero llegando hoy, así que 26 con la de Enríquez. Swing y lo falla. Bateador derecho, 2.50 el promedio de Bogarts, 7 cuadrangulares, 23 remolcadas para el muchacho de Orange Star en Aruba. Se prepara Treinen. Es cantado el strike, 5.93. Y dos, se prepara Treinen. Demasiado afuera. 2-2 para Bogarts. Ricardo Enríquez, una entrada sólida, no permitió hits ni carreras, ponchó uno. Se hizo un total de 11 lanzamientos, 9 fueron de strike. Abanica es ponchado, le tiró el 5-94 cerca de los tobillos. Así comienza la séptima de Treinen contra los Padres. Ahí va.
10: Ese picheo, mira, José, a lo último cae de la mesa. Imposible. Si ese le das, ese va directamente a tu tobillo de enfrente.
0: Ahora 26 y un tercio sin permitir carreras. Eric Lauer, zurdo caliente en el bullpen de los Padres. Toca por tercera base, allá buscándola rápidamente. Mancia, pirando el tiro y jugada cerrada. Ahora en primera base, el toque. No fue de lo mejor, más en dirección al montículo, pero Mancy quitó del medio a Treinen y hace muy buena jugada.
10: Muy bien leído, porque no habíamos visto este tipo de juego contra los Dodgers, pero Mancy lo ve rápido a Johnson ahí y hace la jugada perfecta para sacar ese segundo out con un solo lanzamiento.
0: Económico aquí, Johnson había pegado el hit ya al central en la quinta entrada. Aquí viene Nick Castellanos. Dodgers y Max Muncy este año una cosa formidable en preservar carreras, hacer outs sobre el promedio, es decir, outs que son normales, son normales rutina, pero hay outs que se hacen que son de, por encima del promedio, y está en más 4 Max Muncy. Mientras aquí un strike en la cuenta de Nick Castellanos, lleva de 2-1. Alto lanzamiento. Pudimos trabajar temprano al dominicano Jonathan Hernández, que fue recientemente comprado por los Dodgers. Adquirido. Trabajando allí fuerte con Josh Bard en el bullpen temprano. Swing y fallo, vamos a ver cuándo le toca. Y Lauer, que lo dijo el dirigente el día de ayer, está activo y puede lanzar del bullpen. Pues obviamente tiene planes para utilizar el día de hoy. Y está supuesto a abrir el martes, que será en casa contra los Rockies. La próxima estadía así comenzará. 1 y 2 afuera. Haga planes. Hay babos que por ahí vienen también importantísimos, incluyendo el de Dave Roberts. Colorado llegará lunes, martes y miércoles. Cada partido. El primero 6 y 10.

0: Los últimos dos, 7 y 10. Foul, la pelota jugando de foul a la izquierda. Y también, después de un día libre, llegará a Filadelfia, que están calientísimos los Phillies con Don Mattingly, el ex dirigente de los Dodgers. Y del cochito. 7 y 15 el viernes, 7 y 10 el sábado, 1 y 10 el domingo antes de partir a Arizona. El lado del derecho central, por allá buscando la pelota, toda la máquina continúa y le llegó muy bien de elegancia allá de parte de Kyle Tucker. Otra entrada en cero para el equipo de los Dodgers y su bullpen. Vamos a la octava entrada, Dodgers arriba, 3-0 en San Diego.
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1: Delante de nosotros. Esa pelota corrió como 15 pies cuando salió del home hacia acá.
2: Sí.
1: De rotación.
2: Muchísimo. 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
1: Tucker sacudió a Wandy Peralta con sencillo, lo trajeron al zurdo y lo sacudió también. Ese remolcador fue la carrera número 3 en la quinta, respaldando a Shohei Ohtani. Ahora Tucker con 24 remolcadas. Ya está preparado el zurdo. Es un foul por la izquierda. Y ya Milwaukee no usó su rotación, igual que los Dodgers. Y nombres que no se reconocen, pero cuidado con estos: Wroblewski, Sasaki y Yamamoto, comenzando el viernes allá en Milwaukee contra Logan Henderson, Robert Gasser y Brandon Sprout. ¿Cómo lo hacen? Ellos solamente saben, pero lo hacen muy bien los cerveceros, año tras año tras año. 2-2 es bajo, y que no verán a Mizrowski. Y tampoco pues a otros que han lanzado muy bien. Hay lesiones también allá en Milwaukee. Y siempre se las traen los cerveceros, olvídate.
2: Es que ese equipo batea.
1: El equipo de primer lugar.
2: Cansa y batea muchísimo. El año pasado, en temporada regular, mataron al equipo de Dodgers.
1: Ya tienen 29 triunfos con su victoria hoy. Lanzaron todos afuera. Está pidiendo reclamo ahí el catcher. Termina ese lanzamiento. The pitch is called a ball. The catcher is challenging. Vamos a ver aquí qué pasa con el sistema ABS. Y es bola por poquito más de media jugada.
2: Wow.
1: Así que perdió el reto ahí Fermín.
2: Pues mira, a veces se entiende, ¿no? Tratar de sacar a ese primer out de la entrada, por eso pedir ese reto. Pero otra situación que están creando los Dodgers aquí: primer out, primer corredor en base sin out.
1: Ya estamos en la octava entrada. El sol todavía no cae en totalidad, ya que el partido comenzó una hora más temprano. Cantado para Páez, ha estado callado el día de hoy. Dos doble plays ha bateado Páez el día de hoy. El primero fue 4-3, el segundo 4-6-3. Buscando algo aquí que castigar al cubano. Líder remolcador de Grandes Ligas, hoy llegando con 42, empatado con Liam Hicks de los Marlins. Ah, fuera de parte de Matsui, que trabaja su segunda entrada aquí. Esperando turno Max Muncy. Dodgers arriba 3-0 con 8 hits. San Diego ha pegado solamente 3. Cantado el strike. Y a ver ahora qué se decide aquí el dirigente. Tenía calentando a Lauer, que sería su debut como Dodger. Pues sí. Y no hay situación que tú puedas escoger. Cuando las cosas comienzan así con un juego de bullpen, ya todo se desata un poco.
2: Sí, de verdad. Exprimieron a Ochoa en 5 entradas.
1: Lanzamiento. Foul. Ohtani le sacaron 88 lanzamientos, pero parecía como que hubiese hecho 120.
2: Lo bueno que traen es solamente 12. Vamos a ver si lo deja para empezar la entrada o se trae al zurdo de una vez.
1: Y allí calentando el zurdo Lauer, procedente de los Azulejos de Toronto. Buscando más aquí con un swing de Andy Páez. Ha conectado 10 cuadrangulares. Bateador derecho contra el zurdo. Foul hacia atrás. Páez con dos strikes ha sido una cosa de bate reveladora. Le sí. Corta a veces el swing con dos strikes. A veces dice, no, me siento tan cómodo que voy a hacer swing fuerte. Y castiga la pelota. Con dos strikes, Páez batea 208, que es muy por encima del promedio de la liga. Entonces Fuerza ha pegado dos cuadrangulares. Otro foul buscando el primera base. La pelota se va abriendo y se abrió de foul. Con dos strikes, el mejor bateador de los Dodgers, aunque es nominal, es Dalton Rocha, que batea 237. El promedio de la liga siempre unos 169, 171 más o menos.

0: Aquí continúan 1 y 2. Bajado Pajes una otra vez más. Se prepara. Afuera. Matsui. De esos relevistas que son un lujo, Luis, que te puedan lanzar más de una entrada. Ya sean derechos o zurdos, no importa.
1: Y él comenzó como cerrador con los Rakuten Eagles y después empezó a abrir juegos.
0: ¿Abrir?
1: O sea, abrir. Fue abridor también para los Rakuten Eagles.
0: Dos bolas, dos strikes. Afuera. Sigue siguiendo bien la pelota por acá Andy Páez. Dino Ivo se activa, da sus señas. ¿Qué deciden aquí los Dallas? Correr o no de primera base a Kyle Tucker en tres bolas, dos strikes, sin outs en la octava entrada con la amenaza de encontrarse con más. Esa toma allá en el bullpen de Mason Miller, se ve cansado. Lanzamiento. Abanica y lo ponchó. Qué tremendo lanzamiento de Split Finger. Se quita el sombrero Pajes, le ganó el turno. Matsui, primera.
1: Y de verdad que fue un picheo que se cayó de la mesa. En el puro medio venía y es de verdad que es su mejor picheo. Allá lo utilizaba mucho en Japón y ahora ha cambiado utilizando un sweeper que no le hace nada, pero ya te pone a pensar como bateador derecho y le tiró ese cambio en la esquina de afuera y bajito.
0: Dodgers este día se ha ponchado dos veces solamente. Vázquez como abridor no ponchó a nadie y llegó el día de hoy Vázquez con 45 ponches en 50 entradas y un tercio. Aquí falla Mancy, tiene doble, boletón a primera base y elevado al derecho. Max Mancy buscando encontrarse con algo, ha pegado 12 cuadrangulares este año encabezando el equipo. Lanzamiento desde afuera, Otani pegó su octavo el día de hoy. Pajes tiene 10, Mancy tiene 12, de Oscar con 5. Ahora Kyle Hurt es el hombre que calienta el derecho en el bullpen de los Dodgers. Hombre en primera, aquí está Tucker. Se ha robado 4 en 4 intentos. Lanzamientos afuera en tierra. Recibe muy bien allá Freddy Fermín. Buscando. También los Dodgers. Ya Luis, ¿cómo manejar estas últimas dos? Y tenían calentando temprano, no olvidemos, a Tanner Scott, en la quinta lo tenían calentando.
1: Sí, ese juego todavía estaba en la línea y qué bueno que lo levantaron.
0: Dos bolas, un strike, lanzamiento. Swing que falla Mancy, ahora lo lamenta el mismo, como diciendo, ¿para qué le hice swing? Arriba de las manos. Recuerde que mañana no hay partido de los Dodgers, hay descanso. Camino a Milwaukee, viernes, sábado, domingo. Justin Robleski, Rocky Sasaki y Yoshinobu Yamamoto. Reencuentro de la serie de campeonato de la Liga Nacional el año pasado, donde los Dodgers barrieron a los Cerveceros, después que los Cerveceros barrieron los Dodgers en la serie regular. Dos y dos para Max Muncy. En primera base está Tucker. Hay solamente un out. Lanzamiento es alto. Trató a ver si le hacía eso otra vez. Esa recta alta. De 92 millas. Ya con 32 lanzamientos. Está el lanzador Matsui. Hizo 12 lanzamientos cuando vino a lanzar Matsui. En su primera entrada aquí está Mazo por bolas. Va Mancy para primera base. Dos zurdos, dos bases. Al derecho lo ponchó.
1: Este es interesante. Este es un turno de Max Mancy. De verdad que te exprime, te saca hasta lo último. Y si te descuidas, te lo gana con base por bola. Y ahora tiene corredor en primera y segunda para Smith, que ha estado callado, pero conectó una línea durísima al shortstop en su último turno.
0: Hoy tres nuevos turnos. Ahí viene el dirigente Craig Stammen al montículo a buscar un derecho hacia el montículo. Sale el zurdo Matsui y hay dos a bordo. En segunda Tucker, en primera Max Muncy con un out. Hacemos una pausa en cambio de lanzadores en San Diego. Dodgers arriba 3-0.
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6: Los Dodgers aquí, Luis, siguen exprimiendo lanzamientos a San Diego. Le sacaron 74 a Vázquez, 23 a Peralta, 33 a Matsui. Y ahí viene ahora Marinacho, el derecho.
7: Bueno, este ya lo vieron en uno de estos juegos. Marinacho, que tiene uno ganado, cero perdidos, la efectividad en 4.26. Ha lanzado en 17 partidos, 25 entradas, un tercio. Ha permitido 12 carreras, 2 jonrones. Ha regalado 8 bases por bola. Ha ponchado a 22.
6: Gracias, Luis. De esos 33 lanzamientos de Matsui, 17 fueron de strikes. Repito, los Dodgers hoy solamente 2 ponches. Ambos vinieron de parte de Matsui. Ahí viene Will Smith. Ya recibió su reporte. Ya lo vio por allá en la tableta. Y hoy tiene sencillo al derecho, línea al central y línea al campo corto. Dos carreras importantísimas, hay potenciales en base, lanzamiento es bola.
7: Y lo vieron el día de ayer a Marinacci, donde solamente lanzó un tercio de entrada y ponchó al bateador.
6: Ponchó a Teoscar cantado, un reclamo de Teoscar que lo perdió. Hizo 5 lanzamientos, 3 fueron de strike. Lanzamiento de flotadito cantado, strike el cambio. 41,888 aficionados. Impresionante toda esta serie. Ya se prepara. Cantado Shrek. 20 veces han vendido ya en totalidad. 20 veces han vendido ya en su totalidad este estadio.
7: Y ha mejorado muchísimo la afición aquí en San Diego. Y pues es, obviamente es porque el equipo está en

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7: Bueno, estaba entrada aquí para el equipo de los Padres. Perdiendo 3-0. A batear viene Ramón Laureano, octavo bate, Freddy Fermín y luego Fernando Tatis Jr. frente al derecho Kyle Hurt. Esta temporada 13 juegos, 0.69 de efectividad. Y le batean solamente 156 al derecho Kyle Hurt. Laureano hoy tiene ponche cantado y batazo del 1 al 4 allá, donde Otani firmó su posición. Y sacó en segunda base al corredor, así que allá forzó a Castellanos. Laureano tiene 5 dobles, 2 triples. El bullpen de los Dodgers ahora con 27 entradas consecutivas sin permitir carreras. Efectividad de Hurt 0.69 en 13 entradas, 16 ponches, solamente 2 bases. Preparado Hurt. Línea al derecho, la pelota pica adelante de Tucker. Al primer rebote la recibe por allá. Buen batazo de Laureano aquí abriendo la octava entrada.
8: Y ese Kyle Hurt, que fue a la escuela high school aquí en Torrey Pines en San Diego, y es nacido acá en Rancho Santa Fe, California.
7: Pues bueno, su historia también, Luis, de venir de esa operación, hombre grande, la velocidad otra vez sigue ahí, y ahora el comando que tiene. Ajá. Con ese cambio, muy bueno. Aquí partido cerradito ante familia y amigos. Sí, que falla el cambio ahí. Freddy Fermín. Intenciones de pegarle por allá, cerca del edificio allá, del almacén del izquierdo. Fermín, elevado al izquierdo, base por bolas. Los Padres, comienza siendo apenas su cuarto hit del día de hoy. Foul atrasado por la derecha de parte de Fermín. Una recta 96 millas. Kyle Hurt, de acá de estos predios y también producto de la Universidad del Sur de California. Prestigioso programa colegial. Por años el más dominante en fases de colegio. Con el gran Rod Dato. Foul para atrás. Freddy Fermín tiene procedente de un cambio de Kansas City. El de Puerto Ordaz, Venezuela. Abanica, esponchado. Esa combinación, un hombre grande, recta que se le mueve, más el cambio. ¿Qué tipo de sentimiento tiene cuando lo suelta?
8: De verdad que es el

0: picheo más difícil de batear como bateador derecho, cuando te tiran cambio derecho contra derecho y ese picheo cayó como si fuera un split finger.
1: Y no hizo el equipo. Le dijeron, vete a trabajar, edifica un poco más. En ligas menores, antes de otra vez entrar a las grandes ligas, y lo han hecho muy bien. Cantable strike para Tatis Jr. Hoy, de 2-0, batió para doble play, una doble matanza relampagueante de Mookie Betts a Kim a Freeman. Con bases llenas en la quinta. Alto lanzamiento para Tatis. Luego buscando su primer cuadrangular de esta temporada.
0: Que lo guarde por ahí. Para mañana.
1: Guardado, por ahí vienen otros equipos.
0: Sí.
1: Bateador derecho, Fernando El Bebo, lanzamiento. Batazo lento, tercera base hacia adelante, va a ser difícil. El tiro lo hace malo y se le va al jardín derecho. Se le resbaló la mano a Muncy. La pelota cayó allá, respaldándola Kyle Tucker. Y lo mejor que pudo haber hecho ahí es
0: guardarla.
1: Por hacer a lo mejor una finta, la pelota se le salió de la mano y mira dónde cayó. Y va a ser costoso eso. Porque le costó error ahí a Max Muncy, su segundo del año apenas.
0: Sí, aquí un error que no quieres, ¿no? Yo creo que ha hecho tantas jugadas buenas que ahí ya no había jugada en ningún lado. Yo creo que ahí es, uno se para, la agarra con el...

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1: El reto viene de parte del bateador. Andújar lo pierde. Y ya San Diego no tiene más retos. Desde 1 y 0 como querían, dos están en 0 y 1, como dijo el árbitro. Hombre en primera y tercera, hay una out. Octava entrada. Batazo al campo corto, Betts. A Kim, a Freeman, doble play de los Dodgers. Otra vez apagan otro rally. Con hombre en tercera base. Y se van los Padres aquí en la octava. Tristemente para ellos. Y celebrándolo Kyle Hurt también. Otro 0 también. Del bullpen de los Dodgers. Vamos a la novena. Dodgers arriba 3-0.
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2: Lo sigue Jason Kim, luego Shohei Ohtani. Abierto lanzamiento. Una bola on strike. Will Klein. Y el zurdo Eric Lauer. Calentando en el bullpen de los Dodgers. Foul. Hacemos una pausa de 10 segundos identificando las emisoras en el béisbol de los Dodgers.
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2: Ya preparado de Oscar frente a Marinaccio. Afuera el lanzamiento 2 y 2. Dodgers llegarían a la novena entrada. Buscando su sexta blanqueada de esta temporada y la segunda en 6 juegos en esta gira. Batazo al izquierdo, elevado y profundo. La pelota se va. Dios para Teóscar Hernández. Se la disfrutó totalmente. Dio la espalda y miró hacia arriba allá en el izquierdo Laureano. Y Teóscar hizo lo mismo, parado el mismo de frente allá. Al segundo nivel aquí en Petco, una carrera grandísima. 4-0 Dodgers en la novena.
4: Y ese picheo, un cambio que Teóscar se le sentó perfecto y solamente dejó que el bate siguiera por la zona de strike y le metió al segundo nivel allá por el jardín izquierdo.
2: Ese a él le hacía falta. Uno así, que saluda de manera convincente. Así que se fue para la calle en Anaheim a la banda contraria. Y aquí a su banda, bien al lado ahí, de parte del Teo, ya con su sexto del año. 12 remolcados en el día de hoy, tiene 25. Kim batea. Tiene de 3-1. Una bola en su cuenta. Lanzamiento es abierto para Jason Kim. Un poquito de todo aquí para los Dodgers en esta serie. Perdiendo el primero 1-0. Una tremenda labor de Yamamoto. Anoche se quedó contra M. Sheehan, pero la ofensiva lo recogió a él y ganaron 5-4 después que Sheehan permitió 4 carreras. Y ahora, bueno, el show de Ohtani comenzó tempranito aquí con jonrón al primer lanzamiento del juego de Shohei, y sus compañeros lo han respaldado. No hay ningún entrenador como Dave Roberts, el entrenador de los Dodgers más exitoso en la postemporada. 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Un día especial porque obviamente Dave Roberts, con sus raíces en Japón, allá en Okinawa, y ese día las patinadoras sobre hielo Riku Miura y Ryuki Kihara van a hacer lanzamiento de honor, obviamente honrando ya a Dave Roberts y celebrando su medalla de oro en los Juegos Olímpicos Invernales que fueron celebrados en Italia para el día de Dave Roberts en su bobblehead. Están dando tiempo aquí ahora a Fermín Luis.
5: Le dio duro ese.
2: Sale un asistente médico, también dirigente Stanley.
4: O sea, regresando un poquito al turno de Teóscar en lo que se toma del tiempo. Teóscar hizo que le tirara ese cambio después de que fauleó dos rectas en la zona de strike. Mientras él enseñe que pueda batear esa recta, van a venir con sus picheos esos y él es buenísimo bateando rompiente.
2: Y pasando información allí con Páez y con Tucker en el dugout. Eso es bueno siempre. Comparar notas. Foul para atrás. Mucho que se aprende, Luis, hablando con compañeros. ¿Qué viste? ¿Qué pasó? ¿Buscaste ese lanzamiento, sí o no? ¿Qué? Al final, ¿tuvo rotación? ¿Qué hizo? Porque tú sabes que se va a enfrentar otra vez. Y se van a ver las caras 7 veces en 10 días

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2: Otro llamado por izquierdo cerca de la línea. Va buscándola. Y esta vez sí le llegó parado. En mala corrida por allá, Laureano. Buen turno de parte de Jason Kim. Línea al izquierdo. Retirado. Para el primer out.
3: Sí, ese. Cuando te hacen un out así, de verdad que uno se queda satisfecho. Porque peleó los picheos y agarró ese picheo afuera y lo aventó para donde es. Pero es un buen turno para Kim.
2: Otani. Comenzó con jonrón, su número 8 del año. 26 remolcadas. Aquí va con el derecho Ron Marinaccio. Lanzamiento es bola. Otani llegando al día de hoy en sus últimos 6 partidos. De 23-12, 4 dobles, un jonrón, ahora 2, 9 remolcadas, 522 de promedio y 913 de slugging. Hoy también Otani, que no nos olvidemos, va ganando el juego como abridor. No se le escapa eso también de vez en cuando, así que excúsanos, Shohei. ¿Verdad que tú abriste el día de hoy?
3: Sí.
2: Hoy lanzó 5 entradas, 5 carreras. Saca foul para atrás ahí con ganas, Shohei. Recta 94. Después ese swing que se cubre del cambio.
3: Exacto, estaba pensando.
2: Lo tiene guardadito por ahí.
3: Si le tira el cambio, yo creo que se lo deja bateable. Se lo ha buscado Shohei porque le tomó un picheo de recta de afuera y luego fauleó esa recta.
2: Calentando Will Klein. Lanzamiento es bound. Klein viene de un salvamento el mismo ya. Su primero en grandes ligas. Y vamos a ver a... Y estaba calentando, dijimos, Tanner Scott temprano y no ha vuelto a calentar más. Ayer salió Klein, su primer partido en grandes ligas. Lanzamiento para los Otani abierto, esperando el turno Mookie Betts. Los Padres, adelantándome un poco aquí, han sido blanqueados este año. En 3 ocasiones. Davis han blanqueado a 5 oponentes este año. 3 y 2. Cantado strike. Otani ya iba para la primera base. La afición de los Padres ahí tiene algo que celebrar. Otani. Ahí se burlan de él, ya que iba a tener una primera desponchada.
3: Bueno, no hay nada que burlarse después de cómo los maltrató de los dos lados.
2: Como que querían algo para.
3: Algo, aunque sea celebrar. Para decir, bueno, nos tiraste 5 innings, nos diste jorrón, pero te ponchamos.
2: Sí.
3: Como para decir, bueno. Algo te hicimos. Un rasguñito, un rasguñón.
2: Ahí viene Mookie Betts, que se vio muy bien con su doblete al izquierdo central. Su último turno. Lanzamiento es bola para Mookie. Dodgers, una carrera en la primera entrada, una en la segunda, una en la quinta, ahora una en la novena. Gracias a Teoscar. Sexto del año. 25 remolcadas para el Teo. Mookie saca foul para atrás. Freddy Freeman el día de hoy, un día histórico para él, ya con 2 dobles, 560. Elevándose más en la lista de todos los tiempos. En la posición número 30, junto a Jeff Kent y Eddie Murray. Ambos inmortales. El cemento es abierto para Mookie Betts. Que prepara. Cantado el strike. La recta de 4 le corre a este Marinaccio. Es que como lanza así cruzado. Y como quiera viene cruzando bien con un sinker alto. Mookie ahora con su promedio en 180 en el año. Lanzamiento. Batazo fuerte. Campo corto a su derecha. El tiro a primera base. Es quieto. Un tiro pobre. Como un cambio allá. Y la primera base, Boga, es un jugador bien difícil. Y le gana a su ex compañero Mookie Betts con su velocidad, con hit al infield.
3: Una buena jugada que se desliza, pero cae en lo mojado del pasto y tira un cambio a primera que le da oportunidad a Mookie Betts de ganarse ese hitito buenísimo.
2: Ese vale oro para Mookie. Se envasa por tercer.

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10: Nueva entrada, obviamente ya no hay oportunidad para salvamento, pero sí para preservar esto. De parte del derecho, Will Klein.
11: Una vez más, Will Klein con 14 juegos, 1 ganado, 2 perdidos.

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2: Quisiera pensar de verdad muchas cosas y quedan bastante por ahí ya en el banco. Que no se olviden, si usted no escuchó su respuesta el día de hoy, ella va a llegar. Se lo aseguramos. Cada miércoles. Los Padres. Acá tendrán la visita de los Atléticos y los Phillies después de los Dodgers. Dos y dos para Manny. Comenzó el swing y no pudo pararlo, es ponchado. Manny no se ha dado cuenta todavía de que fue ponchado. Abre los brazos y hace un gesto al árbitro en primera base, Carlos Torres, de desencanto, pero es ponchado. Hay dos outs.
3: Oye, el umpire le hace como diciendo, pues es que lo pasaste por mucho. No, no, mira esa frustración. Si esa bola le da, la saca por right field.
2: La pasó por muchísimo. Él quiso venderlo ahí.
3: el mismo Manny de siempre.
2: Él lo sabe. Mientras que saca foul por la derecha. Xander Bogaerts, la última esperanza. 4-0. Dodgers arriba. Vienen de barrera los Angels. Buscando 2 de 3 aquí en San Diego. Y de fuera los Padres a 1.5 detrás en la división. Y rumbo a Milwaukee comenzando el viernes. Lanzamiento para Bogaerts. Manny falla. Y ya lo tienen en 0 bolas y 2 strikes. Hay 2 outs. 41.888 vinieron aquí. Colocación número 20 de este estadio. Ya se prepara en 72, línea central, buscándola viene Páez y se quedó con ella, blanqueada de los Dodgers en la victoria en la serie, llevándose 2 de 3 ante el equipo de San Diego y el bullpen continúa intocable ahora con 29 entradas consecutivas sin permitir carreras, la blanqueada hoy 4-0.
4: Tremendo trabajo de Otani, tomando la ventaja rápidamente en la primera y tirando 5 entradas, saliendo de un hoyo grandísimo. Buen trabajo sacando esta serie.
2: Tendremos más cuando regresemos de esa gran victoria de Shohei y sus Dodgers, comenzando aquí, pues terminando bien en San Diego. Volvemos.
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2: El bullpen fue parte de la historia, pero no se puede negar el hecho de que Shohei Ohtani fue la historia principal acá, porque solamente se necesitó el home run de Shohei Ohtani en blanqueada de los Dodgers el día de hoy ante los Padres, finalizando bien esta serie, ganando 2 de 3 y empujando a los Padres a 1.5 detrás hoy. Marcador final, 4 carreras, 10 hits, 1 error. Dodgers dejaron a 8. Los Padres, 0 carreras, 5 hits y 0 errores. Dejaron ellos a 5. Blanqueados los Padres por cuarta vez. Dodgers con su sexta blanqueada de esta temporada y segunda ya de esta gira también. Ohtani el ganador con su marca ahora en 4 ganados, 2 perdidos. Efectividad la bajó hoy de 0.82 a 0.73. El perdedor es Randy Vázquez, el dominicano que tiene ahora marca de 5-2 ante 41.888. El partido duró 2 horas 45 minutos. Luis, el show de Ohtani paró temprano. Primer lanzamiento de jonrón y de ahí los Dodgers nunca miraron atrás.
4: Sí,

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1: 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Muy buenos días nuevamente, amigos. Hoy es mayo 21 del... del 2026. Ojalá no me equivoque. Son exactamente las 6 de la mañana con 6 minutos. Y estamos en vivo y en directo. Y antes de continuar, vamos a recibir al Junior, que tiene más información acerca del clima, tanto en Vegas como en California. Bueno, en el sur de California. Junior, buenos días.
2: Buenos días, feliz jueves.
1: Sí. ¿Qué hay de nuevo, Junior?
2: Nada, calor. Poquito mucho. Calor. Poquito.
1: ¿Cómo van a estar ustedes allá en Vegas?
2: Hoy a 91, ahorita estamos a 64. Está nublado ahorita.
1: Sí.
2: Y los vientos 3 millas por hora. En Los Ángeles, la ciudad de oportunidad, como dice Pulido.
1: La ciudad de la oportunidad.
2: 59 grados ahorita y una alta de 82. Los vientos, lo más fuerte que van a estar hoy en esa zona metropolitana son a 6 millas. El aire está moderado a 71. El UV index, lo más fuerte, va a estar de 9 a 5. Los vientos ahorita están a 3 millas por hora. Ya amaneció, pero va a oscurecer a las 7:52. La visibilidad está a 12 millas y la humedad 81.
1: Sí, fíjate que el aire está mal, ¿eh? Ayer se notaba bastante, pues se alcanzaba a oler el humo de los incendios. Y las partículas que están flotando están bien pequeñitas. Y esas pueden penetrar en nuestros pulmones y causar daños. Así que están recomendando que la gente que tiene problemas respiratorios, pues se proteja bastante, como asma y otro tipo de problemas, ¿verdad? Y bueno, la gente, así como nosotros, que eviten de salir mucho a la calle. Porque hay gente que al mediodía, cuando está el calor bien fuerte y luego, pues el aire está bien contaminado, se van a hacer ejercicio, a caminar. Bueno, yo digo que lo pueden hacer si quieren, pero bien protegidos, ¿no? Porque lo menos que quieren es tener problemas debido a la contaminación del aire. Ayer muchos compañeros de trabajo

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2: La Cruz Roja Americana. Bueno, en otros países se fundó en fechas diferentes. En México, en Argentina, pues fueron diferentes las fechas cuando se fundó la Cruz Roja. La estoy buscando ahorita. Aquí la tenía, pero como a veces tengo tanta información que no encuentro los papeles. Pero la Cruz Roja es bien importante, amigos. Hoy en día también. Como les digo, comenzó con el fin de ayudar a gente que pues sufre daños colaterales por las guerras. Y pues hoy en día ya ven ayuda aquí en terremotos, a gente que está desplazada por incendios, por lo que sea. La de México, ¿cuándo fue? No la encuentro, pero si ustedes están interesados, infórmense. Es que yo no te he tocado que a veces tienes tanta información que luego después ya no la encuentras. Junior, are you there?
3: Sí, no, sí.
2: Bueno, lo importante es que el fin de la Cruz Roja es ayudar a todos los que, pues a los que tenemos problemas. ¿Saben de que la Organización Mundial de la Salud declara que este brote de Ebola en varios países, en un par de países africanos, pues es una situación grave y peligrosa? Se han reportado muchas personas ya infectadas, se han reportado muchas personas que han muerto, se sigue investigando para ver, pues, cómo se ha expandido esta infección. Se están tomando medidas de seguridad en los países aldeaños de Uganda y del Congo, porque pues no quieren que este problema se propague. Los países afectados ahorita son Uganda y el Congo. Pero pues los científicos dicen, bueno, apenas la estamos descubriendo, pero la verdad no sabemos cuánta gente infectada hay. Está recomendando la Organización Mundial de la Salud que se tomen medidas preventivas en todo el mundo. No están diciendo que esto puede ser la próxima pandemia como la pandemia de COVID, porque según la información médica, esta enfermedad o contagio no se transmite a través del aire, sino con un contacto directo con la gente que está enferma. Así que, amigos, pues no queremos asustar a nadie, pero manténganse bien informados, ¿ok? De información verídica. Porque ya comenzó gente a decir, no, pues ya, asustar a medio mundo. Miren, y yo no sé ni quién era la señora. Yo iba caminando y estaba una señora que pues estaba hablando acerca de Dios, ¿no? Y bla, bla, bla. Pero luego me dijo, pues ahí viene la siguiente pandemia. El mundo se va a acabar. Le digo, señora, ¿cuál pandemia? ¿De qué está hablando? Pues del Ebola. La gente se desangra y se muere. Pues sí, es una infección seria, ¿no? Pero eso de que el mundo se va a acabar, que viene otra epidemia, que Dios nos está castigando, dejen de estar asustando a la gente. Mejor hay que darle buena información para que la gente sepa lo que está pasando. Miren, por ejemplo,

Con esta cepa ahorita no hay ninguna vacuna ni hay tratamiento específico aprobado. Y la cepa que produce esta enfermedad se llama Bundibugyo. Pues otra vez los oficiales médicos han reportado decenas de muertos ya confirmadas y hay cientos de casos sospechosos en Uganda y el Congo. ¿Cómo se transmite esta enfermedad? Otra vez no se transmite a través del aire. La Organización Mundial de la Salud considera que el riesgo a nivel global es bajo y se requiere un contacto directo estrecho con los fluidos de la persona infectada. Así que tales como sangre, orina, semen, sudor. También la gente se puede contagiar cuando toca algún objeto, una superficie contaminada con estos fluidos, y pues luego se toca la nariz o la boca, pero también se ha confirmado de que este virus

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1: Come carne cruda de aves infectadas, o anda uno allá agarrando murciélagos, y también pues algunos chimpancés y gorilas la transmiten. Para concluir con este tema, la persona infectada solamente puede transmitir esta enfermedad cuando tiene los síntomas y con un contacto directo con otra persona no infectada. Así que, otra vez, no tengan miedo, no se transmite a través del aire ni a través del agua, pero, pues sí, si tocas comida contaminada o áreas contaminadas o tienes un contacto directo con una persona infectada, te puedes infectar. Fíjense que pues hay noticias aquí en California en relación con los candidatos para gobernadores. ¿Y saben quién va a la cabeza? ¿Lo crean o no lo crean? Pues por el lado republicano, el Stephen Hilton, que comulga según... No he platicado con él, a mí me gustaría entrevistarlo. La verdad. Bueno, ya Trump lo apoya a él y Hilton aparentemente comulga con los pensamientos y políticas de Trump. Así que va a la cabeza en las encuestas para gobernador aquí en California. Él tiene un 22%, según las encuestas, él tiene un 22% de los votantes, Becerra un 21%, Steyer 15%, el otro republicano Bianco un 10%, La Porter 7%, y uno que se llama Mahan, que a mí me cae bien ese señor. No es tan hablador, ni tan mentiroso, ni nada de eso. Pero él solamente está en un 4%. Así que, mis queridos amigos, California bien puede ser gobernado por un republicano que está de acuerdo con la política de Trump. Y miren, yo les voy a decir, a mí la verdad, yo veo las entrevistas que le hacen y no le hacen preguntas duras. Los dejan que hablen y hablen, tanto republicanos como a demócratas, ¿ok? A los dos, a todos los candidatos. Preguntas suavecitas, suavecitas. Miren, el Hilton culpa de todos los problemas aquí en California a dos sectores, a los demócratas y a los indocumentados. En estos días ha estado diciendo que pues esto de los incendios forestales es porque California no ha sabido manejar o ha sido negligente en cuidar los bosques. Porque hay incendios, porque bla, bla, bla. A ver, pregunta estúpida. El cambio climático, ¿qué tiene que ver con el indocumentado o el demócrata? La velocidad de los vientos que propagan todos estos incendios. ¿Qué diablos tiene que ver con los demócratas o los inmigrantes? Algo que no les dice. Y algo que no le preguntan. Oiga, señor Hilton, ¿usted está diciendo que los incendios aquí en California son por el descuido de los demócratas? ¿Por la negligencia de ellos? ¡Sí! Oiga, señor Hilton, ¿y qué porcentaje de los bosques pertenecen al gobierno federal? ¿Y cuánto? Y pues ¿es el gobierno federal también responsable por cuidar los bosques? ¿Por asegurarse de que todo funcione bien? A ver, señor Hilton, ¿qué porcentaje de los bosques en California pertenece al gobierno federal? Dígame usted.

Y por si no sabe el señor, casi un 60% de los bosques en California pertenecen al gobierno federal y dependen del cuidado del gobierno federal para que todo funcione bien. ¿Por qué no le preguntan? ¿Por qué lo dejan que hable y hable y hable y hable y hable y hable? Yo no digo que tal vez no se han manejado las cosas bien por parte de los gobiernos demócratas. Yo no los estoy defendiendo, pero hay que decir la verdad completita. A ver, pues parte del cuidado de los bosques pertenece a la administración de Trump. ¿Y por qué no dice, pues yo no sé si lo han descuidado ellos también o no, porque ellos son responsables de casi un 60% de los bosques en California? ¿Verdad que no te dicen eso? Ahora, fíjense nada más. Los políticos, tanto de un lado como del otro, nos dicen cosas bonitas, pero son puras desgraciadas mentiras. Fíjate lo que dice, por ejemplo, este señor, que él va a bajar el costo de la gasolina a $3 por galón. Ok, que lo ponga por escrito, bajo juramento.

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5: Hacer con el medio ambiente. $3. Lo pones bajo juramento. Y si no cumples, ¿qué? Dice que va a no cobrar impuestos estatales a todas aquellas personas que ganen hasta $100,000. Ay, ay, ay. A ver, señor Hilton, ¿y cómo vas a correr al gobierno de California? Si la mayoría de gente gana menos de $100,000, ¿cómo diablos le vas a hacer? Bueno, una cosa buena que sí es que dice que él va a limitar el costo de la registración de los vehículos a $71. Pero eso de que va a bajar el gasto de la... Digo, perdón, el costo de la gasolina a $3. ¡No manches! No me digas mentiras. Entonces, bueno, culpa... Bueno, él dice que todos los homeless, todos los indigentes, la mayoría son drogadictos. O sea, en las calles vive pura gente drogadicta. Enferma mental, y eso no es cierto. Ahora, miren, yo lo he visto. Hay gente que se le trata de ayudar, que vive en las calles y no se deja ayudar. No se deja ayudar. ¿Por qué vamos a culpar a los demócratas? ¿Por qué vamos a culpar a los republicanos? ¿Por qué vamos a culpar al indocumentado de la indigencia? Hay gente que se le brinda ayuda y va un día y la recibe y después se sale de los centros donde lo están cuidando, donde le están ofreciendo comida o techo. ¿Qué vas a hacer? Sí, muchos de ellos tienen problemas médicos, pero ¿por qué diablos no dices que mucha gente no tiene acceso a la salud por los recortes federales con este Big Beautiful Bill? Mucha gente no tiene seguro médico porque no tiene dinero para comprarlo, porque todo bajo esta ley de Big Beautiful Bill, nada más le dieron créditos bien grandes a los ricos, a los millonarios. ¿Y a nosotros qué? Nos fregaron con la salud. Vamos a la pausa y regresamos.
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3: Así es, seguimos aquí en KTNQ 1020M. Son las 6:30 de la mañana en este jueves 21 de mayo. Está escuchando Workers Camp con Jesús Pulido. 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Pero nos vamos con el tráfico.
4: Sí, como siempre, Junior, las gracias, las autopistas, las mismas, culpables. Ahí sí le tenemos. Miren, aquí sí eso es una verdad, algo que estamos viendo todos los días. Las mismas autopistas siempre están congestionadas. 110 hacia el norte, desde la Florence hasta la Adams, tráfico bien lento, promedio de velocidad. Hay lugares donde está 15 millas por hora. También el 110 hacia el sur, a la altura de la Gage, 35 millas por hora. El 5 desde Norwalk hasta Downey, promedio de velocidad, 5 hacia el norte, ¿ok? 23 millas por hora. El 5 hacia el sur, agárrense, amigos, está lento. Hay lugares donde el promedio de velocidad está 30 millas por hora, por ejemplo, en la Garfield. El 5 ahí por el este de Los Ángeles, tráfico bien lento, a la altura de la Indiana, 20 millas por hora. El 60 hacia el oeste, ahí por el este de Los Ángeles, también a la altura de la Indiana, 36 millas por hora. El 10 hacia el oeste, ahí cuando volteas a la derecha y ves el centro de Los Ángeles, los edificios, cerca de la Central, 25 millas por hora. El 7-10 hacia el norte, ahí por el este de Los Ángeles, a la altura de la Floral. De la César Chávez, 11 millas por hora. ¡Qué barbaridad! 10 hacia el oeste, desde a la altura casi de Diamond Bar, pasas West Covina, llegas más o menos a la Francisquito, tráfico lento, promedio de velocidad 24 millas por hora. El 60 hacia el oeste, desde la Ramona hasta la conexión con el 57, promedio de velocidad, están los 35 millas por hora. El 210, desde la Covina Boulevard hasta Irwindale. Promedio de velocidad, a ver, voy a ir a lo más, 19 millas por hora. El 71 hacia el sur, tráfico bien lento, a la altura de la Euclid, 22 millas por hora. El 91, como siempre, amigos, desde Corona hasta que cruzas el 71 y llegas más o menos a la Green River, promedio de velocidad, hay lugares donde está a 15 millas por hora. Nos vamos al 405. Mis amigos que manejan el 405 están fritos. 405 hacia el norte, a la altura de la Centinela Avenue hasta la Sepúlveda Boulevard, promedio de velocidad 20 millas por hora. 405 más acá, más hacia el norte, desde la Sherman Way. Ok, 405 hacia el sur, ok. Lo más pesado está desde Sherman Way hasta la Valley Vista, donde el promedio de velocidad está a 8 millas por hora. ¡Ay, ay, ay! Junior, talk to them, please.
3: Hay que ir al baño porque está pesado allá el tráfico.
4: Está pesado, oiga.
3: Está fuerte.
4: Sí. Está... Yeah. Ok, pues vamos a seguir con el programa. ¿Qué te parece, Junior?
3: Está bien.
4: Sí, mire, amigos, siguiendo un poquito acerca de las promesas de los que están, de los candidatos para la gobernación, ¿ok? Ya les dije, el Hilton dice que no va a cobrar impuesto estatal a todas las personas que ganen hasta $100,000. Cuando la gran mayoría de residentes en California ganan menos de eso. Entonces, señor Hilton, ¿cómo va usted o de dónde va a sacar el dinero que se necesita para...

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1: Pues aumenta la producción de petróleo en California, ¿ok? ¿Qué pasa? Pues aumenta la producción de dióxido de carbono. ¿Qué pasa? El aire más contaminado. ¿Qué pasa? Que al rato vamos a estar enfermos. La gasolina cuesta cara en California por muchas razones. Ahorita con la guerra de Irán, subió de precio bastante. Otra es porque California le exige a las compañías petroleras que procesen bien la gasolina para que haya menos contaminación. Porque, amigo, la contaminación ambiental con el tiempo nos produce un montonal de problemas. ¿Qué tal? ¿Tú quieres que tus hijos o tú andes al rato con alergias, con problemas respiratorios, porque el medio ambiente está bien contaminado? $3 por galón, el impuesto que cobra California también en la gasolina para poder arreglar las carreteras, ¿se va a cancelar? ¿Cómo diablos? ¿De dónde va a sacar dinero para arreglar las carreteras? ¡Díganme! Les digo, a mí me gustaría preguntarle eso. Porque le tienen que preguntar. Y lo más importante, les digo que tienen una bocota bien floja. El gobierno federal es responsable por cuidar los bosques de California en un 60%. La administración Trump tiene esa obligación. Pero culpan a todos los demócratas. Y ahí estamos como mensos. Ah, pues sí, oiga. Pues sí es cierto. Bueno, y también tiene cosas buenas, ¿ok? Una de ellas es que en la educación, el chiquillo que no sepa leer, que repruebe por burro. Que no lo pasen. Pues así como en México. Yo cuando estaba chiquillo, era bien listo, pero bien burro. Y no le ponía atención a las clases. Y en una estuve a punto de que me dijeran, Mr. Pulido, te quedas en el segundo grado porque eres un baquetón, porque no pones atención, porque no lees bien. Y me puse las pilas y dije, no, yo no repruebo. Pero no sé cómo está el sistema en México, ¿verdad? Pero si no pasas, no pasas. Yo cuando estudié mi carrera, pues también, si no pasabas una materia, la tenías que... Te daban un tiempo razonable para que la volvieras a tomar la clase, digo, el examen y lo pasaras. Y si no, reprobabas. Eso está bueno, ¿ok? Y eso es algo que el Hilton está promoviendo. Y también está diciendo que él va a traer otra vez a Hollywood aquí, a California. Yes, oh sí. ¿Cómo? Yo les recuerdo, mis queridos amigos, que el sistema de compensación al trabajador, y esto no es política, miren, ustedes pueden votar por quien les dé su refregada gana. Yo no les estoy diciendo voten por este o por esto u otro. Yo nada más les quiero recordar algo, que el último gobernador que tuvimos en California destruyó casi el sistema de compensación al trabajador a favor de las compañías de seguros, y que el cuerpo del trabajador lesionado lo devaluaron. ¡Gacho! Y hoy en día, después de tantos años, porque esa ley la firmó, me parece que en 2004, 2005, Arnold, sigue afectando al trabajador que se queja todo el tiempo de por qué su caso está bien difícil, por qué su brazo, su pierna, por qué sus dedos no tienen mucho valor. A ver. Ya les dije el otro día cuánto vale la pérdida de un brazo, cuánto vale la amputación de una pierna. Así que mis queridos amigos, esto es una realidad, no les estoy mintiendo. Pregúntenle a personas lastimadas cómo les ha ido con sus casos. Si tú no tienes un abogado que sea bien listo, que sepa de medicina y que sepa de leyes, y tú te

lastimas en el trabajo, la compañía de seguros te va a comer vivo. Porque toda la ley de compensación del trabajador, la forma como calculan la incapacidad permanente, favorece a la compañía de seguros, no al trabajador. Ya se los he explicado mucho. ¿Y quién firmó esa ley? Un gobernador republicano. Porque Arnold tuvo la oportunidad de decir, no la firmo, porque esto va a afectar al trabajador de California por muchos años. La legislatura se la presentó bola de burros mensos. Y él afirmó cuando él podía haber dicho, no la firmo, porque el trabajador de California va a sufrir. Me preocupa el trabajador de California. Sí, mijito, más le duró un... Como decían, más te dura un pedo en la... Bueno, no lo digo porque hay mucha gente que se va a ofender. Y la firmó. Y hoy tú te lastimas en el trabajo, agárrate, chiquitito. ¿Saben cuánto vale el dolor, amigos? Imagínate, una persona se lesiona en el trabajo, ¿ok? Y tiene un dolor crónico que muchos doctores, pues a veces no saben evaluar bien. ¿Saben cuánto vale el dolor de espalda?

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3: Mensos. Y luego nos quejamos. No, oiga, pues yo quiero que me paguen por mi dolor. Pues si tú quieres que te paguen por tu dolor, la compañía de seguros va a estar bien contenta. Te va a mandar hasta flores cada 8 días por un tiempo. Porque tu dolor vale menos de $4,000. Sea dolor de cáncer, sea dolor de espalda, sea dolor de muela, sea dolor de rodilla, sea dolor que tienes después de una operación. Tuviste una lesión severa, tuviste 2 cirugías en la espalda, te pusieron metales, tienes un estimulador, qué sé yo, tienes dolor, dolor constante que no te deja dormir, que no te deja hacer nada. 3% de incapacidad, menos de $4,000, esa es la ley de compensación al trabajador que firmó Arnold, el último gobernador republicano que tenemos. Otra pregunta para Hilton. Él dice que el inmigrante indocumentado abusa del sistema de médico y que bla, bla, bla, y que bla, bla, bla. Si yo lo tuviera enfrente de mí, yo le preguntaría, oiga, señor Hilton, ¿cómo es que estos programas de Medical y Medicaid recibe fondos? ¿De dónde vienen esos fondos? Ah, pues que algunos del gobierno federal y otros estatal. Ok, ¿quién paga esos fondos del gobierno federal? Pues los residentes, o sea, gente que vive en Estados Unidos, con impuestos que tiene que pagar de su salario, etcétera, etcétera, Medicare. ¿Y el estatal? No, pues el estatal también, pues toda gente que trabaja, que paga impuestos, que compra, que fuma, que toma, pues todo ese dinero que le quitan de impuestos para sostener este tipo de programas. Oiga, señor Hilton, ¿y usted piensa que toda aquella persona que colabore económicamente con estos programas tiene derecho a beneficios? ¿Qué me va a decir? ¿Que sí o que no? Pues si no es estúpido, va a decir que sí, ¿verdad? No, pues sí. Toda persona que colabore, que contribuya para estos programas, debe de tener acceso a estos beneficios. Oiga, ¿y que el indocumentado no paga millones y millones de dólares en impuestos en California y a nivel federal cada año? ¿Qué? ¿A él no le quitan dinero cuando trabaja? Para impuestos, cuando va de compras, cuando compra gasolina, cuando se echa unas chelas o se fuma un cigarro. El indocumentado aporta mucho dinero para estos programas y este burro dice que no deben de tener derecho. ¡Qué poca madre! Pero no le hacen preguntas duras, realidades objetivas. Nos dan puro atole con el dedo. Y con esto no te estoy diciendo yo que votes por Hilton o que votes por Becerra. Becerra también, no se queda muy atrás. ¿Promesas? ¿Que cómo las va a cumplir? No sé. Señor Becerra, dígame usted. Él dice que él va a proteger a los Dreamers, a los beneficiarios de DACA. ¿Cómo? ¿Cómo los vas a proteger? Si esto está bajo el gobierno federal, no estatal, ¿cómo? ¿Cómo vas a proteger a los de DACA? ¿Cómo vas a cancelar las deportaciones? ¿Cómo le vas a hacer? Como gobernador estatal, ¿cómo vas a tú detener las deportaciones? No puedes. No puedes proteger tampoco a los de DACA. O a que deporten gente. No puedes. Porque tú no tienes ese poder. Porque ese es poder federal. Tal vez tenga la intención. Pero no puedes hacer nada.

Entonces, pues, no me digas cositas que yo quiero escuchar. Claro, muchos de nosotros estamos de acuerdo que, pues, que no deporten a muchachos que tienen DACA, que son doctores, enfermeros, que son policías, que son bomberos. Becerra dice que los va a proteger. ¿Cómo? ¿Cómo? No puede. No puede hacer nada. Así que, señor Becerra, por favor, no me laves el coco. Dice que va a proteger a los trabajadores y a las familias latinas. Eso tal vez sí. Porque él puede promover que el salario mínimo suba, de que haya más programas que protejan a la gente de bajos recursos. También dice que en cuestión del seguro médico, pues va a luchar para que todo el mundo tenga derecho a seguro médico, que va a mejorar la calidad de la educación. Él dijo una cosa que me gustó, ¿ok? Que tiene que ver con la indigencia. Él dijo que él iba a proponer, voy a implementar un plan donde se le diera préstamos a la gente que está pasando por problemas económicos serios, a un bajo interés o tal vez a cero interés, que no esté pagando, que no tenga dinero para pagar su casa, que no tenga el dinero para pagar la mensualidad de la hipoteca, pues. Porque esto es cierto. Él dice, sale más barato mantener a la gente en la casa donde está viviendo que sacarla de la calle una vez que ya sale de la casa, porque perdió su casa, porque ya lo corrieron de la vivienda porque no podía pagar la renta y ahora vive en la calle. Y eso me gusta. Yo quisiera que, pues no nada más el gobierno estatal, sino el federal tuviera bancos, ¿ok? Bancos que hicieran préstamos hipotecarios a un interés bajo. ¿Ustedes saben que el interés subió? El interés está bien alto. Otra cosa, señor Clinton Hilton, dígame usted cuál es el interés ahorita en las hipotecas. ¿Por qué subió? ¿Por qué? A ver, dígame, explíqueme. Porque, ah, no, pues los demócratas tienen la culpa de que no haya suficientes viviendas. ¿Y quién diablos tiene el dinero para comprar una vivienda ahorita? ¿Con ese interés? ¿Qué está afectando que suba el interés? A ver, señor Hilton, dígame usted, por favor. Tell me. I don't understand. You tell me. Ustedes, amigos, pueden votar por quien quieran, pero les digo, hacen los candidatos promesas que no pueden cumplir. Ahí está la de Becerra. ¿Cómo puede tener las redadas? ¿Cómo puede proteger a los Dreamers de que no sean detenidos y deportados? ¿Cómo? Bueno, el gobierno estatal tiene una constitución, o sea, California tiene una constitución. Y eso sí lo pueden hacer. Steyer, el otro candidato que anda por la calle de la amargura, que ha gastado millones y millones de dólares en su campaña, ese señor dice, si yo llego a ser gobernador de California, yo voy a actuar en contra de los malos elementos que tiene el Departamento de Inmigración de ICE, los que han cometido abusos, van a pagar. Pero eso es otra cosa. Miren, que yo sepa, el estado de California está guardando información, evidencia. Ayer lo dije, el Departamento de Inmigración, ICE, es bien importante, amigos, bien importante. Y ahí está el ejemplo ahorita. Queremos que crucen fronteras gente que está infectada con el Ebola o con otro tipo de enfermedades. Queremos que crucen fronteras, pues gente que nos quiere hacer daño, terroristas. A un terrorista no le importa si eres republicano, si eres demócrata, si eres independiente, si eres católico, si naciste en Marte o en la Luna. Ellos amuelan a todo el mundo. ¿Verdad que no queremos eso? No queremos que vengan criminales.
No queremos eso. ¿Por qué vamos a querer que vengan criminales a Estados Unidos? De Centroamérica, de Sudamérica, de Europa, de Rusia, de donde sea. ¿Para qué los queremos aquí? ¿Para que nos dañen? No, el Departamento de Inmigración es bien importante.

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1: Pero un 1%, pues lo hemos visto, abusan de su poder. En su totalidad, yo pienso que el Departamento de Inmigración está, pues, actuando, yo no sé, de acuerdo a las órdenes que le dan. Si Trump dice quiero deportaciones masivas, es lo que tienen que hacer. Porque es la orden que les dieron. Pero como les digo, una minoría hace las cosas mal. Y el departamento, bueno, no me recuerdo cómo se llama el departamento. Aquí en California y en otros estados están guardando la evidencia. Y Steyer dice, yo me voy a asegurar que los que violaron la ley, los derechos civiles de las personas, los que violaron los derechos constitucionales de California, de sus residentes, van a pagar. Eso tal vez sí lo pueda hacer. Y también Steyer tiene muchas propuestas. Miren, él tiene mucho dinero. Él ha gastado millones de dólares en su campaña. Y tiene buenas ideas también. Promesas falsas también. Así que, amigos, abran los ojotes. Evalúen cada propuesta de cada candidato. ¿Ok? Pregúntense quién va a ser el mejor candidato, el mejor líder para mi comunidad y para mi estado. Y luego, a ver si mañana platicamos sobre la alcaldesa o los de Los Ángeles. Alcaldesa o el alcalde, el que viene por ahí. Pues nos vamos, amigos, que nadie les lave el coco. Voten por quien quieran. Porque al final de cuentas, si todo sale mal, todos vamos a pagar. Adiós.
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12: El amor es esa ilusión que nos mantiene incluso motivados a salir adelante, a echarle ganas. Hay muchas maneras de amar. Amamos a nuestros hijos, amamos a las parejas, pero en algún punto de nuestra vida, y de que esto es el programa, cuando el amor llega después de los 50. O por qué no, cuando estamos hablando de que hay parejas que se divorcian, que se separan, más jóvenes, el amor viene tal vez antes de los 50. Pero vamos a comparar cuando estas relaciones ya no son iguales a las que tuvimos cuando estábamos chiquillos. ¿Se acuerdan, señores? ¿Se acuerdan cuando se enamoraron en aquellos tiempos de la secundaria y de la preparatoria? Donde en la noche hasta agarraba la almohada más cómoda así para acostarse pensando en ese beso, en esa flor. ¡Ay, qué bonita es la inocencia! ¿A poco no? Pues de eso queremos platicar, así que quédese con nosotros en este espacio que aparte de estar transmitiendo en KTNQ 1020 AM, lo estamos también haciendo a través de las redes sociales como @todoenfinanzas, @ramoseconomía. Así que Mario Mondragón.
13: ¿Cómo estás? Muy buenos días a toda la audiencia que nos escucha, Barrón. Un placer estar aquí con todos ustedes y pues efectivamente ese amor maduro

0: 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Muy interesante toda esta situación.
1: Barrón, ¿cómo estás? Buen día.
2: ¿Qué tal, Lili, Mario y a todos? Un buen día para reflexionar acerca de esta energía que mueve el mundo, que mueve corazones. Imperios han caído, imperios se han creado y pues bueno, también grandes obras de arte se han realizado también. Gracias a este impulso que da efectivamente el amor.
1: Sí, ese sentimiento que me mueve montañas y que además lo puede todo. Hemos escuchado esa parte de la Biblia que nos habla del amor, de la grandeza del amor. Sin embargo, veamos que detrás de este sentimiento tan hermoso hay muchas cosas alrededor. Cuando el amor llega, después de los 50 o después de que tuviste una relación, ya el amor trae como que otras cosas que contemplar, ¿cierto? Estamos hablando de personas arriba de 50. Quiere decir que este compañero o esta compañera, pues ya viene con hijos, ya viene con traumas, ya viene con desilusiones. Ya no es la misma que en aquellos tiempos donde lo único que pensabas era a lo mejor, no sé, la parte de la inocencia, lo que decía, ¿no? Cuando estás chiquillo y estás enamorado. En la parte ya adulta hay más cosas a considerar. Y no nada más los hijos, sino también el patrimonio, la cuenta bancaria, el plan de pensión, las casas y muchas otras más que has ido acumulando con tus antiguas parejas o por ti solo. Y que llegado el momento en que ya tienes esta nueva relación, bueno, ahí cómo actuamos. ¿Qué es lo que hacen ustedes, señores, cuando se vuelven a enamorar? ¿A poco a los 50 se pierde la cabeza?
0: No, para nada. Y como bien lo mencionas, pues ahora ya no nada más es ver qué tan bonito, cómo me hace sentir, sino es por qué te llama esta persona todavía,
1: Ah,
0: si ya
1: ¿te
0: no tiene nada que
1: refieres a
0: ver,
1: que...
0: el ex.
1: Oye, ándale, ah, sí, cierto. Aparte de las casas, los hijos, también traes a los ex.
0: Sí.
1: Los ex, ¿sí? Y ya esto que al principio en los amores jóvenes se preguntaban, ¿cuál es tu canción favorita y cuál es tu grupo favorito? A lo mejor ahora cuando hay un encuentro nuevo, las preguntas son, ¿cómo te la llevas con tu ex? ¿Qué está pasando con tus hijos? ¿Cuánto debes?
2: Qué tomas para la presión?
1: Ándale.
2: Hay un pack completo, ¿no? Incluso puedes hasta intercambiar remedios caseros ya a estas alturas de
1: Ay, a
2: todo lo
1: los
2: que has
1: 50,
2: vivido.
1: no, varón. Yo creo que
2: Bueno,
1: más adelantito es
2: que si no
1: cuando
2: es
1: ya hablas de
2: cosa
1: las hierbitas.
2: con la diabetes, ya ves que están empezando en edades muy tempranas, ¿no? Se están desarrollando desafortunadamente estos padecimientos. Pero sí, somos un paquete completo, ¿no? No solo los ex, los hijos, sino pues también ya comienzan a llegar las facturas de la salud también.
1: Y también a considerar, ¿verdad? Porque si estás buscando a la persona con la que vas a vivir el resto de tu vida, pues también la salud como que es tomada en cuenta, ¿no? A la hora de formalizar, me conviene estar con esta persona por todo lo que
2: Claro.
1: dijimos, incluyendo lo de las pastillitas que dice Barrón.
0: Mientras no sean las
1: Oye,
0: azules.
1: también.
2: Hombre, pues ya ahí, ya.
1: Ay, Mario.
2: Hay cada cosa, ¿verdad? Bueno, pues ahí ya depende del nivel de confianza que a estas alturas, después de haber pasado por tantas etapas, el del descubrimiento inicial, ¿no? En secundaria, prepa, que todos iniciamos. Y luego, pues esta evolución que hemos tenido como parejas, como personas en lo individual, y sobre todo, pues la experiencia ya adquirida que nos va conformando, ¿no? Somos un paquete completo, no solo hijos, sino también la salud, esas exparejas y pues lo que hayamos hecho con nuestras finanzas también viene cargando.
1: Y fíjate que a esta edad de los 50 años hay muchas personas que sí están buscando nuevamente enamorarse. Ya sabes, empiezan a salir por el Facebook, la chica aquella que conociste en la secundaria, que siempre te gustó y luego...

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5: Redes sociales. Te lo encontraste en el gimnasio, en la fila del Costco, donde sea y en menos de lo que te pensabas, ¡tras! Te flechó Cupido otra vez. ¡Ay!
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5: El amor, así es. Y mira, estos que están solos a esta etapa de sus vidas, pues a lo mejor ya les tocó partir el patrimonio que habían construido con sus exparejas. O sea que ya traes esa experiencia de que me quedé sin casa. Y yo tengo varios amigos así de mi edad, que todavía no llego a los 50, por cierto, y están divorciados y todo le dejaron a sus esposas, ¿sí? A sus hijos. Le dejaron la casa y ellos están comenzando nuevamente. Pues ya traen eso, ¿no? Ya traen esa experiencia de que la próxima que me agarre, la próxima mujer con la que decida vivir, pues me voy a cuidar más. Ya vienes como con un escudo protector de muchas cosas. Si te lastimaron durante tus relaciones anteriores, o sea que sí traemos ese pasado de experiencias, aunque estemos enamorados, sí ponemos ciertos escudos, porque de no proteger tanto tu corazoncito bello como tu bolsillo, sería como un enamoramiento que ya no pasa a los 50.
7: Es que ahora, después de que tenemos un matrimonio o a los 50, ¿qué pasa? Pues ahora ya no buscamos tanto el amor de mariposas. Ahora buscamos esa estabilidad, esa paz, esa tranquilidad. Alguien que me haga sentir estable.
5: Estabilidad es una palabra muy importante para las mujeres, ¿sabes, Mario?
7: Sí. Porque al final de cuentas, pues ya cambia la mentalidad completamente. Ya no buscamos esa atracción, sino esa mentalidad, como lo mencionas.
5: Sí, ya tienes otra manera de pensar y de ver las cosas. Y estás esperando también que tanto la mujer como el hombre alcancen ese nivel de madurez donde ya no te vas a enojar porque tu pareja está ahí nomás viendo el teléfono, viendo ahí casualmente un montón.

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2: Las palabras y comentario que nos hizo nuestro amigo Pepe Miramontes en alguno de los programas, donde él decía un divorcio retrasa financieramente a la persona 7 años. Entonces, tener esta experiencia y después iniciar nuevamente, pues sí te hace considerar. ¿Por qué? Porque yo mismo lo podría confirmar, suscribo esas palabras de Pepe Miramontes, esa estadística donde efectivamente sí hay un retraso, el cual, pues bueno, requiere de muchísima esfuerzo, disciplina y sobre todo ya una dirección más orientada y sobre todo pues personalizada. Creo que eso es hasta un acto de libertad ya cuando decides por ti mismo.
3: Y no por necesidad, porque a veces, Barrón, se confunde uno el que quieras estar con alguien, pero no porque realmente nada más te emocionas así, sino porque no te disfrutas tu soledad, no has alcanzado todavía este sentir de que no requieres de alguien más para estar feliz, que puedes ir a un restaurante solo, que puedes ir a viajar y de tener amistades que tal vez no tuviste cuando estaba más joven, porque muchos se casaron cuando tenían menos de 20. ¿Sí? Llegaban, tuvieron una relación de muchísimos años a su corta edad. Y ahorita algunos, a los 50,
4: bueno,
3: ya
4: de tienen mí no nietos. Vas a estar hablando, ¿eh, Lili?
3: A ver, Mario.
4: No, pues sí, efectivamente. Pues yo me casé a los 19 años y pues ya ahorita no estoy con ella, pero pues ahora veo la vida completamente distinta. Ya como dices, ya no nada más nos fijamos en a quién está viendo, cómo se comporta. Ya nos empezamos a fijar en otras situaciones. Buscamos esa estabilidad también nosotros, que no nos estén trayendo problemas por cualquier tontería, por estar viendo el teléfono, porque estoy sentado en la cama, no sé. Entonces, también...
3: No, por estar sentado ahí nomás en la cama sin hacer nada, sin sigue. Nada. Ay, sí, todos se van a levantar, Mario. Todas te van a decir.
2: Te ven ahí sentado y pasan con un desarmador casualmente.
3: Una escalera.
2: Una escalera, ¿no?
3: Estás muy a gusto, pues ahorita te voy a hacer algo.
2: Estaba, ¿sabes? Yo por eso me he acostumbrado a estar conmigo mismo, ¿sabes? Me caigo muy bien y disfruto mucho mi soledad en ciertos momentos. Y sí me permite tener este espacio donde puedo tener para ser yo mismo y también pues estar redirigiendo y reafirmando que lo que me he propuesto se ha alcanzado o va avanzando, ¿no? Y sobre todo pues reconocer que en el momento en el que estoy, bueno, estoy a gusto, ¿no? Si viene el amor después del amor, oye, qué maravilla.
4: Y qué bueno que lo veas así, porque hay muchas personas que tienen miedo a quedarse solos, miedo a enfermarse solos, a envejecer solos. Como mencionabas, no puedo ir a comer a un restaurante solo. Y entonces eso hace que mucha gente acelere esas relaciones, no por esa compatibilidad, sino por esa soledad que muchas veces siente, ¿no?
3: Pues sí, porque al final quieres la compañía de alguien y estar, pero aquí es el punto a mencionar, ¿no? ¿Quién va a estar? ¿Con quién voy a compartir? Y sí, exacto. Observamos todo su entorno. Si te vas a buscar una mujer y dices, a ver, pues, ¿cómo son sus hijos? ¿Qué tal que tiene hijos, pues, problemáticos, que de hecho hacia ella la tratan mal? Imagínate cómo me van a tratar a mí. No, porque ya los hijos ya son adultos, ¿sí? Ya estos hijos no son los niñitos estos chiquitos que todavía se les puede...
2: No, ya no vienes a hacer esa chamba tú.
3: No, que el padrastro todavía los puede enamorar con un juguetillo. No, ahora ya te estás enfrentando a los hijos adultos de tu pareja que también han venido, son parte de este pasado y de los amores anteriores de sus padres, y que también están a la expectativa y están observándolo todo. O sea, no nada más es tu pareja, sino todo lo que trae, como dicen los, ¿cómo?

0: El combo.
1: El combo completo de tu pareja.
0: El combo completo, sí.
1: 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Porque vamos a hablar de fideicomisos y cuando uno se enamora, cuando uno encuentra esta media naranja y por fin decides formalizar, ¿cómo me protejo? ¿Cómo sin causarle un daño a ella o a él en la relación, sin obligarla o sin convencerlo de que me firme un contrato prenupcial? Porque saben, chicos, cuando te quieren hacer firmar un contrato prenupcial, que es muy usado, ¿verdad?, con las estrellas y los millonarios. Pero acá entre nos, el que me quieras hacer firmar un contrato prenupcial y que yo te cuide toda tu vejez a cambio de nada, pues oye. Sí, oye.

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7: Muchos comentarios en redes sociales. @ Ramos Economía. Participe. ¿Qué opina? ¿Qué opina del amor después de los 50? ¿Está usted enamorado? ¿Le pasó algo así? ¿Está separado en este momento y está buscando con quién compartir de una nieve, de una buena comida, de una buena película? ¿Pero quiere compartir la casa? ¿Quiere compartir el plan de pensión? A lo mejor ahí sí nos las ponemos a pensar, ¿no? ¿Con quién me voy a juntar? ¿Qué tal que esté peor que yo financieramente y lo único que esté buscando en mí sea esa estabilidad? Todo se nos viene a la mente, todo. Oye, pues nos cuesta muchísimo trabajo tener algo, ¿cierto? Trabajar, tener una casa.
8: Exacto.
7: Nosotros como mujeres, creo que en su mayoría, excepto como dice Pepe Miramontes en los mensajes, que una señora después de divorciarse quería poner al novio en el título de la casa y no a sus hijos. Pues sí puede ocurrir, ella dice que no. Pero en la mayor parte de las veces te puedes enamorar, pero piensa la mujer, yo a mis hijos o a mi familia no le voy a quitar las cosas porque me ha costado y lo hice por ellos y no lo pienso compartir con mi nueva pareja. ¿Los hombres cómo piensan? A ver, chicos. Pues
8: yo de mi parte puedo decir que si después de un amor, después de una separación, lo que queda es un amor hacia los hijos. Eso es inevitable y eso no termina. No hay separación que pueda haber ahí en ese sentido. Y pues bueno, abogaría yo y me inclinaría yo por proteger efectivamente a estos hijos primeramente, ¿no?
7: Ay, ya eso es porque estás aquí, Barrón, porque trabajas aquí. ¿Y sabes por qué? Porque lo hemos visto con algunos testimonios, con algunas entrevistas, donde al momento de planificar estas parejas después de los 50 o después de los segundos matrimonios, que ya fue también un tema que platicamos, sí buscan la manera de lo mío lo voy a mantener separado de esta nueva relación y de aquí en adelante abrimos una cuenta bancaria, la hacemos mancomunada y lo que surja de allí entonces es de los dos. ¿Pero qué crees? Hay muchos hombres que en sus segundos matrimonios vienen con su nueva mujer, con su nueva esposa, y sí, sí la quieren hacer parte de todo. ¿Por qué? ¿Por qué será que los hombres les preocupa?
8: Pues, somos nobles por
7: más
8: naturaleza.
9: Mejor vamos a una pausa. No es cierto, te falta un minuto.
7: ¿Pero por qué? ¿Por qué se dejan convencer? ¿O qué es lo que les pasa? ¿Por qué a la otra media naranja que ya...?
8: Acabo de darte la respuesta, porque el hombre es bueno, es noble.
7: Ah, ¿sí? Mira.
8: Es inocente y todavía creen en
7: el hombre
8: mariposas.
7: ¿Y qué pensarán los padres de ese hombre inocente? Los hijos, perdón. ¿Qué pensarán los hijos de este nuevo matrimonio del papá? Son cosas que vienen a la mente,
8: claro,
7: de todos.
8: También van a tener un juicio y una opinión, desde luego, y un interés natural en lo que hace su padre con el patrimonio.
9: ¿Pero quién construyó ese patrimonio?
7: Pues
9: entonces, yo soy libre de hacer lo que yo quiera con él.
7: Sí, pero ¿qué van a pensar tus hijos? Ahí está una cosa que se va a topar o a enfrentar la nueva pareja. ¿Los hijos de mi mujer o de mi hombre no me quieren? ¿No me aceptan? Porque creen que vengo a quitarles esa estabilidad. Vamos a unos comerciales, señores. Nos quedamos en redes.
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2: KTNQ, todas las personas que nos están escuchando, participe con nosotros, puede mandarnos un mensajito porque se transmite Todo en Finanzas en redes sociales, arroba Ramos Economía, arroba Todo en Finanzas. Estamos hablando del amor. El amor después de que ya traemos un pasado que en algunas ocasiones no nos permite tener nuevas relaciones, o hay quienes sí están dispuestos a comenzar a enamorarse, a volver a sentir estas maripositas en el estómago, pero que dentro de su mentalidad, porque no caemos así, como lo mencionaba, al 100%,

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5: ¿Qué están manteniendo? Sí. ¿Todo Así eso es. Se toma en cuenta?
6: Sin duda, porque, bueno, recordemos que ha habido una reconfiguración del espectro social desde los años 50, 60, 70, que están los divorcios en aumento. Entonces, la fragmentación de la sociedad ahora, en estos tiempos, pues ha alcanzado y lo estamos viendo gracias a todo este avance, ¿no?, dentro de los investigación en salud y el mantenimiento también estético, pues estamos viendo también que hay el amor después de los 50, pero también hay una nueva adolescencia madura donde pues los adultos siguen sintiéndose fuertes gracias a los medicamentos, a las vitaminas que puedan tomar,
5: al ejercicio,
6: pero también bien parecidos, ¿no?
5: Ah, sí, sí.
6: O sea, mejor que pudieron, porque tienes más acceso al cuidado de la salud y de la apariencia.
5: Tienen mayor preocupación ahora sí por salirse a correr todas las tardes y lucir bien, ¿no? No estoy hablando de los chavorrucos, ¿eh? No estamos hablando de los chavorrucos. Estamos hablando de cuando te vuelves a enamorar. Rucos chavos. Pero el hecho de que sí te motives por la segunda etapa de tu vida. Pero ¿sabes también por qué muchas parejas que ahorita están de novios, que tienen una relación, no les interesa firmar el contrato? No quieren casarse. ¿Por qué? Porque saben que los contratos tienen mucho poder. Y si usted tiene establecido contratos, por ejemplo, fideicomisos familiares, establece un fideicomiso familiar, su pareja tiene otro fideicomiso, se unen. Algunas cosas, las que ustedes deseen mantener como propiedad separada, así queda establecido en el documento de fideicomiso. Y puede mencionar, al momento del fallecimiento, lo que la persona tenía como propiedad separada, déles el destino que usted quiere. Si le quiere dejar, por ejemplo, el 80% de todo lo que usted tenía a los hijos de sus relaciones anteriores, porque hay gente que a los 60, 50, tienen hijos no con una familia, sino con varias. Ok, yo, en mi parte esta, que es propiedad separada, lo voy a dejar para quien, como dijo Mario, construí el patrimonio. Y otro porcentaje a mi nueva familia. No sé, eso es parte de la flexibilidad que te da crear un fideicomiso. Fideicomiso solo, un fideicomiso de propiedad separada, o un fideicomiso con tu nueva pareja donde se estipule bien qué es de quién y para dónde va.
6: Exactamente. 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
7: Y es que es súper importante cuando nosotros ya venimos de una relación, hay que fijarnos en otros aspectos, ya no nada más en eso, en lo físico, en esa atracción del
5: ojo,
7: ¿no?
5: Por aquí dijeron, Mario, espérate, ahorita sigues, pero por aquí dijeron que a los hombres sí les interesaba el físico. Es más, dijeron que nomás en eso se fijaban.
7: Sí, efectivamente. O sea, sí seguimos viendo el físico porque, pues, no sé si afortunado o desafortunadamente, a nosotros los hombres, o hablo por mí, pues sí entra primero por los ojos, ¿no? Y entonces, si ya te atrae, pues ok, ¿qué es lo que buscas con esta persona? Si buscas algo estable, pues entonces ya vamos a platicar de otros aspectos que a lo mejor en tu primer matrimonio, por esa ignorancia o ese inexperto...
5: Falta de colmillo.
7: No platicabas, como es el ver, ¿tienes deudas? ¿A qué me voy a meter, no? ¿Tienes hijos? ¿Cuántos hijos? Y entonces hay que empezar a estructurar ese amor, ese contrato.

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1: Como humanos tendemos a buscar esa estética y ese balance y armonía en las formas. Eso es algo inevitable. Por algo, como decía, por amor se hacen obras de arte que nos maravillan. ¿Por qué? Porque tendemos a buscar naturalmente la belleza.
2: Pero ahora, todo se acaba, el amor, la belleza, como la canción de José José, ¿no? ¿Se acuerdan? A ver.
3: ¿El amor acaba?
2: El amor acaba, el amor se transforma.
1: Pero la Biblia dijo que el amor no pasará jamás, todo va a terminar menos el amor, cambió.
2: Entonces allí la mujer aprecia más el carácter del hombre que su físico. Ahí sí, ¿eh? Valoras más quién es la persona, observas cómo trata a sus padres, observas cómo trata a sus hijos, porque si ni a ellos, que son su sangre, los trata con amor, ¿qué estás esperando, mujer? ¿Qué estás esperando? ¿Que contigo sea la diferencia? Posiblemente no. Más que el físico, nosotros estamos mirando la personalidad y todo lo que hay detrás, y también qué tan responsable es. Porque exacto, después de los 50 vienen un montón de cositas, ¿sí? Viene la jubilación, vienen estas enfermedades, viene la falta de ingresos porque ya se van a retirar, se están preparando para otra etapa de la vida. ¿Y con quién quieres estar, Barron, en la otra parte de tu vida? ¿Con alguien que te cuide o con alguien que nada más es hermosa pero que también va a envejecer? ¿Qué prefieren?
1: Pues yo, en mi opinión, respondiendo a tu pregunta, más que el enamoramiento, el sentir las mariposas en el estómago, y qué tal que te caigan hasta mal las mariposas en el estómago, a esas alturas ya comienza a doler todo. Pero diría,
2: gastritis.
1: Ya es gastritis, hombre, no son mariposas, ¿no? O son grillos más que mariposas. Pero bueno, yo iría por quien me dé tranquilidad.
3: Correcto,
1: la tranquilidad
3: totalmente.
1: Personal y en casa, no hay una cosa que lo pueda superar.
2: ¿Y tú, Mario?
3: De igual manera. Y algo que comentabas ahorita, ¿qué pasa con nosotros los hombres a los 40, a los 50 años? Ya empezamos a tener cierta madurez, ya somos más centrados, empezamos a tener la mejor etapa económicamente hablando y entonces ¿sí? nos volvemos más atractivos.
2: Ay, eso sí, eso sí. Conozco muchas personas que después de los 60, fíjate, no 50, comenzaron a tener un repunte en su economía, un repunte de éxito a nivel profesional, a nivel de muchas áreas de sus vidas después de los 60. Por eso muchas andan detrás de ellos, ¿no? Que les dicen, ay, las canas en los hombres se ven muy bien. Las arrugas los hacen más interesantes. Y el bolsillo, bueno, ¿qué te puedo decir? No todas, pero sí hay varias que se andan por ahí por eso.
1: Claro, estamos buscando todos esa estabilidad personal y pues también construir en pareja esta estabilidad y sobre todo pues darle sentido al tiempo que hemos invertido en nuestro trabajo, en nuestra persona, en nuestras finanzas para pues bueno poder compartirlo con esa otra media naranja en el amor después del amor.
2: Aquí,
1: bueno, les recuerdo.
2: Sí, aquí en el seminario que vas a recordarnos es el 30 de mayo, señores. 30 de mayo, planifique, haga fideicomisos, haga contratos. Si está enamorado o no está enamorado, el patrimonio ya está construido y eso es lo que tenemos que proteger. 1-800-606-9954. Y me gustaría leer también este comentario que dice de un personaje que le ayudó al extremo a su esposo para que fuera un abogado exitoso y al final la despojó de todo. ¿Sabes mi opinión, Irene, por qué la despojó de todo? Porque no se asesoró legalmente, independientemente de que si el negocio del abogado era propiedad separada, hay un esfuerzo marital que sí tiene peso legal. Entonces, si hay un divorcio, aquí el asunto es si hay contratos firmados.

0: Mados, mientras no esté casada, pues ni qué hay sí, ni qué alegar. Usted puede dedicarse toda la vida a ayudar al hombre que salga adelante y al final no va a haber nada, nada. No hay derecho a nada. Pero si estás casada, sí. Todo lo que genere la plusvalía, el éxito de tu esposo, porque el abogado podrá ser el dueño de su licencia, pero lo que produce la licencia del abogado, del doctor, del economista, del dentista, del que quieras, eso sí es propiedad mancomunada. Entonces, si lo perdió todo, bueno, también qué estrategias habría detrás de esa relación. Tal vez los contratos prenupciales. Hay hombres que se protegen, de verdad, que las Correcto. Experiencias los hacen tomar medidas en las siguientes amores.
1: Y como bien lo mencionan, el amor no está peleado con esa protección patrimonial. Aquí entran temas súper importantes como lo que es el fideicomiso, poderes legales, los beneficiarios, cómo vamos a redactar ese nuevo título de la propiedad, protección para el retiro y también protección para esa nueva pareja, ¿no?
0: Sí, también, porque no tienes que estar nada más a la defensiva. Ah, mi nueva pareja lo único que quiere es que yo sea su plan de pensión.
1: Pero es que aquí, ojo, hay que, hombres, cuando entramos a esa madurez, cuando ya tenemos, nos volvemos más atractivos,

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5: Y que hay hombres que también están buscando eso. O sea, esto es de las dos partes. Pero si estás enamorado después de los 50 y te estás fijando bien en tu propio interés, en una relación seria, estás hablando con una pareja que va a entenderte, ¿verdad? Que se pueden generar contratos, que se puede separar el patrimonio para que no haya malos entendidos y que podamos construir algo juntos. Creo que eso habla de una relación que te va a dar esa estabilidad. Pero si no estás en ese punto de firmeza contractual, entonces los problemas van a llegar y no nada más los van a envolver a ustedes dos, los van a envolver a los hijos y a todos los que están envueltos en una relación, porque no nada más te juntas con la mujer o con el hombre, sino con todo lo que trae.
6: Mucha gente cree que proteger el patrimonio significa desconfiar del amor. No, todo lo contrario. Las relaciones más sanas son las que tienen esa claridad. Porque pasa muchísimo. Eso que la gente después de los 50 ya no solamente es proteger el dinero, sino hay que proteger todos esos años de trabajo.
5: ¿Y quién te cuide? ¿Y quién te respete? Porque se presentan situaciones, ya no somos esos chiquillos ni esas chiquillas. Ya hay los achaquitos y cositas así. Y si estás mirando a este nuevo amor a largo plazo, entonces estás mirando más que belleza. Estás incluso mirando más que dinero. Estás buscando un compañero de vida, quien esté allí todo el tiempo. Y sí, aquí por aquí salió otro mensajito que dice que sí, que él es uno de esos, ¿no? Donde se enamora después de los 60. Pues le pasa a muchos. Hay mucha búsqueda de amor y no necesariamente la vamos a encontrar en alguien más. Como lo dijimos, viene desde el origen nuestro, nuestra propia evolución de carácter y de todo lo que se pueda para contribuir a estar bien, al bienestar, dijeran en México.
7: Exacto, al bienestar. Y pues bueno, el bienestar personal comienza pues dando este agradecimiento y este reconocimiento por nuestra propia vida, ¿no? Y celebrar que también podemos comenzar nuevamente, y pues hay que comenzar sabiamente y hacerlo a través de contratos, como bien mencionas. Papelito habla, las situaciones que nos han llevado a donde nos llevan a iniciar una nueva relación, pues son las que nos van a ir indicando si estamos en el camino correcto.
5: Otro mensajito por acá de Paula. Paulita, saludos. Te queremos mucho. Dice, yo le sugería a un amigo muy exitoso que firmara un contrato prenupcial. Me dijo, ¿para qué? Si ya tenemos hijos. Ella de 27 y él ya de 60. Ándale. Muy común, ¿eh? Muy común. La diferencia entre las parejas incluso puede superar hasta 30 años. Ay, ¿cómo será eso? Esos son demasiados años para que una pareja pueda estar, pues no sé, en el mismo tono.
7: Sucede, sin duda.
5: Sucede, 15, 20, 30 años. Entonces dice que el señor pues ya tenía cerca de los 60, no hizo ese contrato prenupcial, lo engañó, dice, se quedó casi con todo y se quedó además con el Sancho. Bueno, suele pasar. Ahí está el asunto. Los contratos, los documentos legales, para que no te quedes, porque al final uno, como dice el dicho, no sabes ni para quién trabajas. Pero no estás trabajando para el Sancho, ni estás trabajando para la intrusa. Pero el amor es amor. Y si tu ex, tu viudo, se vuelve a casar y se queda así todo empelotado, como llaman por ahí, todo enamorado, ciego. No quería decir otras palabras, pero todavía más exageradas. Pues pierde el control y seguramente también dejará todo lo que tú has hecho en manos de alguien más.
7: Exacto, por lo mismo, pues hay que tener cuidado, hay que tener balance, observar, conocerse a sí mismo y conocer a la otra persona.

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1: Muy bien, pues para eso es la importancia de tener todos estos documentos, tenerlos en orden, que se acerquen a gente que tiene esos conocimientos, agenden una cita con nosotros para poder guiarlos de la mejor manera. Y fíjense, tengo un compañero que comenta, ¿qué pasa si yo me quedo solo? Afortunadamente tengo esa posición económica. Me voy a ir a buscar a una persona joven, a lo mejor, que comparta conmigo los últimos años de mi vida, que me haga feliz, que me haga compañía, y a lo mejor lo que tenga, pues si me hizo feliz, pues que se lo quede. Muy válido, ¿no?
2: Pues sí, muy válido. Oye, y al rato bien engañado en las redes sociales, se da amorcito, amorcito, y los videítos y las estafas. ¿Cuántos adultos mayores? No, bueno, no son mayores, 50 no son mayores, todavía están bien. Pero ¿cuántos son estafados por andar de enamoradillos?

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5: Un fraude de amor. Y justo arriba de los 50 y justo arriba de los 60.
6: A lo mejor no alguien que me desfalque como tal, pero pues si al final de cuentas me están haciendo feliz los últimos años de mi vida, ¿para qué morir solo?
5: Pues sí, porque ya estás solo, pues, ¿verdad? Hay quien también me ha dicho, pues, que se quede el medical con todo lo que me ha dado. Al final me dijeron, es el único que me ha puesto atención. Sí, no, hombre, cual que se quede medical con todo, le digo, mejor regáleselo a alguna fundación. O bueno, pues también son como una fundación, ¿no? Protegen, protegen y dan salud. Pero la idea es que si usted sí tiene familia, usted ha trabajado y se fue motivado para echarle ganas, salir adelante, puso un negocio, ponga las cosas en claro. Pero por escrito. Los fideicomisos familiares, Living Trust, le pueden permitir que usted establezca el orden, la distribución, el manejo de sus finanzas durante la vida. Recuerde que no es como el testamento. Este es un documento para administrarse desde que se notariza, señores. Entonces, a través de esta estrategia legal, usted va a ir haciendo una estructura. La estructura de su vida, la estrategia de su vida. No andamos nada más allí perdiendo la mente y el corazón y lo demás, así como si estuviéramos chiquillos. No, ya no, ya no. Entonces, ¿de qué nos ha servido tantos años y tantos obstáculos que hemos pasado en nuestra vida como para no hacer las cosas conscientemente, asesorados, fuertes? Sin correr riesgos de que te estafen, de que te roben, de que te abusen. Porque la soledad te hace sentir que a los demás de verdad te puede confundir al recibir los sentimientos o la atención que te dan los demás. No estamos en esa etapa ya. E independientemente de cómo se sientan, hay que analizar qué hemos hecho y cómo lo voy a proteger. Eso. 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
6: Y creo que enamorarse después de los 50 puede ser una de las cosas más bonitas de la vida, porque ya no se habla de ilusión, amas desde la experiencia, pero precisamente porque ahora hay más historia, más patrimonio, más responsabilidades, también que hay... Debe de haber más inteligencia emocional y financiera.
5: Y también hay más ganas de vivir, porque a esa edad piensas que ya lo viviste todo o piensas que te hace vivir más. Tú mencionaste que te casaste muy joven. Entonces, seguramente en la siguiente relación quieres hacer lo que no hiciste nunca. Pero para eso, nuevamente, hay que planificar. Gracias, señores, por haber estado con nosotros en Todo en Finanzas. Gracias, chicos. Nos vemos a la próxima. Que tenga excelente día.
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con todo el flow. Soy Jimena Aguilar y estamos arrancando Jimena Aguilar en vivo, bien y de buenas, como te mereces tú y como nos merecemos todos los días, ¿eh? De hecho, así que hoy quiero invitarlos para que se queden aquí conectadísimos con nosotros, que nos escriban en las redes sociales, queremos saber de ustedes qué están haciendo, qué los pone de buenas, qué los pone de malas, qué los pone tristes, nostálgicos, bueno, saca todo tu fuá, todas las emociones, así como intensamente, para que hoy se sientan, que vibren y que podamos conectar desde donde quiera que estés. Estamos felices de que hoy podamos escuchar esta rolita tan buena que tenemos acá de fondo y muchas más que vienen que están programadas, pero sobre todo de ponernos al día con todos los chismecitos, los temas más calientitos. Mira, ya me anda quemando aquí la mano, así que agárrate porque queremos saber tu opinión. Escríbenos a cabina y en las redes sociales. Más adelante llegan todos los invitados, así que obvio, esta casa va a estar llena. Como nos gusta, la fiesta a tope, mi gente. Y la música, ni se diga, esa ya está garantizada. Así que desde donde quiera que estés, llama ya a cabina, síguenos en las redes, deja tus comentarios, manda tus saludos y ponte pilas, porque esto, mi gente, apenas arranca y se va a poner muy bien. ¿Sabes por qué? Porque además hoy es un gran día. Vívelo, disfrútalo, gózalo y ya te iremos ayudando y acompañando para que a lo largo de las próximas horas esto fluya mucho mejor. Bienvenidos todos, esto es Jimena Aguilar en vivo. No.

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1: Mi gente bonita, pues así arrancamos el show. Qué bueno que hoy llegas aquí una vez más, que dices presente, tomas tu lugar VIP, porque acá los tengo reservados para ustedes, ¿eh? Todos los días de lunes a viernes. Y bueno, felices de arrancar bien y de buenas hoy. ¿Cómo vas? ¿Traes mood buena onda? ¿Andas medio amargator? ¿O qué onda? A ver, tú pide tu canción, llama a cabina, manda tu mensaje. Estamos para complacerlos. En el buen sentido, mi gente, queremos que la pasen bien para que digas hoy es un gran día, porque lo es. Estamos aquí conectados y me encanta poder hacer esto contigo todos los días de la semana en esta estación. Guárdala como tu favorita, búscame en redes para que le pongas cara a mi voz y sepas quién es Jimena Aguilar. Todos los días acá me escuchas, Jimena Aguilar oficial, Jimena con J. Y recuerda que siempre antes de arrancar con el chismecito, que si el deporte, que si las trend news, que si las happy news, que si todo lo que nos regala el bendito internet, siempre me gusta que antes hagamos un stop a las

llamadas. Y entonces paremos un poco. Vivimos acelerados, vivimos deprisa, sin darnos cuenta, y a veces se nos pasan las cosas importantes. O a veces nos olvidamos hasta de nosotros mismos por estar pensando en los demás. Más cuando somos mamás, ¿no? Hey, que los hijos, que esto, que el otro, el trabajo, tenemos mil cosas. Y no digo que no las pelen, ¿verdad? Claro que tenemos que darles la importancia a cada una de ellas, personas, cosas, situaciones. Pero siempre ponte primero a ti, porque para que los demás estén bien, tienes que estar bien tú. Y esto no se trata de ser egoísta, ¿eh? Se trata de ser inteligente. Es más, esta frase que te voy a dar para arrancar hoy, creo que aplica en la vida, en los aviones y en todas partes. Colócate tu máscara de oxígeno antes de ayudar a otros, en el avión y en la vida. Así funciona esto. Llévatela de tarea, la publico en mi muro de Instagram. Sígueme si la quieres compartir tú también a alguien que necesite escucharlo. @ Jimena Aguilar Oficial, Jimena con J. Y así, bien y de buenas, arrancamos el show. Súbele a la música, DJ. Tenemos que complacer a mi gente. Son exigentes, pero yo sé que tú puedes con esto y más. Así que, bienvenidos. Yo soy Jimena Aguilar y con esto arrancamos.

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1: Muy padres, muy ricas, entre amigas y sin filtro, como nos gusta mucho hablar aquí en el show también. Ahí estoy con Arely Insunza, Karina Zambrano, que les mando un saludo. 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Échate un buen maratón ahora el próximo fin de semana y escucha el más reciente, porque justo hemos estado hablando mucho de la maternidad. Y entonces, en el pasado hablamos de lo que nadie te dice antes de ser mamá. Y me dio risa porque justo me salió de recuerdo en mi teléfono, dentro de las 20,000 fotos, y no exagero, 20,000 fotos que tengo en mi teléfono celular, me salieron estas dos fotitos que lo platiqué justo en el podcast de cuando ya te conviertes en mamá y que nunca vas al baño sola, cuando están pequeños, ¿no? Ya después empieza a cambiar entre comillas, porque ahí Arely decía, su hijo de 19 que la sigue de repente interrumpiendo cuando está en el baño. Entonces, bueno, yo tengo estas fotos de cuando mis hijos eran chiquitos, que en alguna ocasión yo estaba en el baño y, o sea,

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2: Familia, como amigos, ¿no? Y espero que yo sea la tuya y tú puedas ser la mía también. Los leo en las redes sociales, Instagram, Facebook, TikTok, arroba Jimena Aguilar Oficial. Síguela pasando bien, disfruta la música, disfruta el show que esto apenas comienza. La

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1: Yo lo siento, verano. ¿Todavía estamos en primavera, Jimena? Sí, todavía estamos en plena primavera, pero esta primavera y con el cambio climático se ha sentido tremendo el calor. Incluso en el área de Los Ángeles, Jimena Aguilar, San Diego, está haciendo calorcito en ciertos momentos donde no estábamos acostumbrados que en estas fechas se pusiera calientito, pues a veces se pone, mi reina.
2: No, hombre, está cañón en todo el mundo. Yo veo lugares donde antes no hacía calor, ahora sí, donde antes hacía frío. Pues sí, aunque casi siempre es calor en todos lugares. Nosotros de donde venimos, de la tierrita caliente de Sinaloa. Caliente en todos los sentidos, querida. Pero bueno, esos son otros pedillos que no vamos a hablar aquí, ¿verdad? Pero hace mucho calor, ¿no?
1: Sí, mucho calor, mucho calor. Así que si tienen planeado salir de picnic o cualquier cosa, háganlo todavía. Los parques se pueden visitar. En pleno verano ya va a estar muy cañón, porque aún en estos sectores, acá Los Ángeles, San Diego y demás, se pone caliente en el verano. Así que a disfrutar de los parques, Jimena Aguilar, con la familia. Que se antoje el picnic.
2: Oye, me acordé porque justo cuando me ha tocado ir al parques con mi hija, pobre de Lucía, no le han tocado ver a los monitos y esto de los parques de diversiones, porque luego, como hace mucho calor, aquí dicen, no, que salimos, hace calor, no me voy a poner el traje del disfraz, de lo que tú quieras, ni las princesas luego salen, y entonces la pobre no le ha tocado porque hemos ido en época de calor. Digo, no vivieran allá en Sinaloa, porque hasta el doctor Simi, o sea, estamos a 100 grados, no sé cuánto, y ellos ahí bailando en la calle, todo lo que da, ¿no?
1: Todo lo que da. Fíjate que yo recuerdo las primeras veces que entré a Disneyland, o sea, era como wow, chiquiti wow, pero yo te estoy hablando de hace ya muchos años, Jimena Aguilar, no hacía este calor, o sea, sí ha habido un cambio, no sé de cuántos grados, pero si ubicas que todo en Disneyland es el aire libre.

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1: Ya estamos de regreso, gracias por seguir conmigo y gracias por elegirme entre tantas opciones. Esta es la mejor, soy Jimena Aguilar. Te garantizo que te la vas a pasar bien, vas a aprender un poco, te vas a distraer y si me dejas acompañarte todos los días de tu semana, vamos a hacer una familia bien bonita, donde hablamos sin filtro, escuchamos y no juzgamos y por supuesto echamos el chismecito a gusto, así como cuando estás con alguien de confianza, bueno, así tal cual. Así que espero que te sientas así muy pronto y que real nos recomiendes y regreses aquí de lunes a viernes a esta hora, a esta estación, y más temprano para que estés desde el principio del show. Pero bueno, me encanta verte, leerte y saber que estás aquí conmigo. Pide tu canción, cuéntame tu historia también y opina de todo lo que estemos platicando, porque eso será sumamente importante para poder hacer la chorcha tal y como nos gusta. Y bueno, justo hablando de eso, estábamos hablando en el detrás de cámaras acá en la cabina de todo lo que han comentado acerca de Demi Moore en los últimos días. Ya tiene rato que ella salió y la vimos como espectacular y que se cortó el pelo y que luego la vemos pues con su edad viéndose increíble, pero yo ya lo había comentado, solo que los comentarios regresaron a las redes sociales porque reapareció y la vimos con un outfit, un vestido muy bonito y todo. Pero la verdad es que dejó ver con ese escote y ese vestido que tenía la delgadez extrema en la que se encuentra actualmente Demi Moore. Espero, antes que nada, ¿verdad?, que de salud realmente esté bien. Eso es lo más importante. Ahora, lo segundo es los comentarios que se hacen en las redes sociales, porque en esta ocasión, a diferencia de la primera que reapareció con nuevo look y tal, es, a ver, espérate, o sea, sí, en los titulares de las revistas y en el internet, en algunas páginas dicen, wow, espectacular, se ve como nunca, increíble y tal, todo. Pero si lo analizamos fríamente, pues realmente eso no es el ideal de verse espectacular, ¿sabes? Creo yo, en lo personal, que está demasiado delgada y entonces eso puede ser peligroso para algunas personas. Te digo y repito, espero que en el caso de Demi Moore sea simplemente que así es su fisionomía, yo qué sé, pero si no, la verdad es que sí hay que preocuparse, porque muchos achacan esto a los efectos del famoso Ozempic y de todas estas medicinas inyectables que se han puesto muy en tendencia en Hollywood y en el mundo. La gente está consumiendo esto y aplicándose este medicamento, pero sin tener como esta balanza. Ya les hemos hablado aquí de esto porque cuando hemos platicado con las expertas y certificadas acerca de estos medicamentos, dicen, dale, lo puedes consumir siempre y cuando cambias tu estilo de vida. Es decir, tienes que comer distinto, hacer ejercicio, hacer un cambio total, porque esto, aunque parezca magia, no lo es. Lo hemos dicho en varias ocasiones. Si no sabes de qué hablo, te invito a que escuches el podcast ¿Y tú qué onda? Tenemos uno específicamente hablando de Ozempic y de estas inyectables para que tomes tus precauciones. Y que no te pase esto, porque como sí se sabe que cuando inyectas este tipo de medicamentos pierdes masa muscular, necesitas recuperarla con alimentación y con ejercicio. Y si no llevas un balance de esto y solamente la aplicas, entonces es cuando se empiezan a ver, creo yo, ahí sí como experta,

no certificada, los efectos, es decir, la cara Ozempic, el cuerpo Ozempic, las pompas Ozempic y todo lo que le llaman Ozempic, ¿sabes? Entonces hay que tener precaución, porque si tú idealizas y pones como que ese tipo de cuerpo es el ideal, pues creo que estamos mal y nos estamos yendo para atrás, como en los años 90 o no sé, cuando se pensaba que la extrema delgadez era lo ideal. Ya sabemos que no es así, lo ideal es verte sana y cada cuerpo distinto, ¿no? Pero bueno, espero que ustedes tomen en cuenta esto y que si piensan aplicarse este medicamento o lo están usando, pero sin ayuda de un profesional, inmediatamente lo hagan, siempre avalados con un profesional en la salud. Eso es lo más importante. Se los dejo de tarea. ¿Ustedes qué opinan de esto? Los leo en los comentarios y ya regresamos con más.

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1: Ya estamos de regreso, mi gente. Gracias por seguir conmigo. Sigan pidiendo sus canciones y sigan reportándose acá a la cabina. Quiero saber de ti, desde dónde me escuchas, quién eres y bueno, que seas parte de este show. Para mí es un placer, así que pasa la voz para que sigamos creciendo esta comunidad. Y recuerda, si tú también quieres ponerle cara a mi voz, encuéntrame en redes, Instagram, Facebook y TikTok como arroba Jimena Aguilar Oficial. Jimena con J, no te equivoques. Y bueno, a ver, vamos a hablar de fútbol. Ya saben, andamos así bien mundialistas nosotros. Experta no certificada, repito. Pero lo que sí sabemos es que ahora Brasil está de fiesta porque pues pensábamos que ya no andaba rozando y resulta que sí. Porque la convocatoria para este Mundial 2026, pues que dijo mi abuelita que siempre sí, le echaron una llamadita a Neymar. El delantero del Santos volverá a disputar esta Copa del Mundo con su selección y va a sumar su cuarta participación en una lista que obviamente de inicio generó expectativa y el nombre fue el principal, pues la novedad anunciada principalmente hace unos días, ¿no? Esto por el técnico Carlo Ancelotti, después de meses de debate que si sí, que si no, estaba un tiempo ahí sin continuidad con la canariña y finalmente fue incluido entre los 26 convocados. Porque acuérdense, lo hemos hablado aquí, hay varios futbolistas, nombres importantes en este mundial, que será su último mundial. Messi, Cristiano Ronaldo, Neymar. Entonces, claro, todos decíamos, ¿cómo no va a estar, no? Al principio pensamos que no lo habían llamado, pero ahí está. Se hizo la evaluación todo el año y finalmente, pues vieron que jugó con continuidad, que su condición física mejoró y entonces dicen, es un jugador importante. Así lo explica Ancelotti en una rueda de prensa recientemente para, pues, avisar que Neymar sí será parte de esta selección. En esa transmisión oficial de la selección brasileña, pues todos celebraron muy contentos. El propio Ancelotti tuvo que parar un momento la lectura de la lista mientras la gente estaba celebrando. Incluso el propio Santos, equipo de Neymar, subió un video en el que los jóvenes de su cantera también celebraron con mucha alegría la convocatoria del capitán. Y el propio jugador también irrumpió en la transmisión que estaban haciendo. Había un influencer ahí que estaba transmitiendo y pues estaba muy emocionado reaccionando a esta convocatoria. Estoy ahí, todo salió bien, es lo que decía Neymar. Y bueno, todos había dudas, ¿no? De esto, que si iban a incluirlo o no, pero finalmente Ancelotti defendió su... Escogimos a Neymar no porque pensamos que va a ser una buena reserva, escogimos a Neymar porque pensamos que puede aportar calidad, juegue un minuto, cinco, no juegue o juegue 90. Esto es lo que afirma. Dijo, tiene el mismo papel, la misma obligación que todos los otros 25. Entonces, pues bueno, ahí está. Ya quedó, ya pueden dormir tranquilos. En este mundial sí estará Neymar. Así que a disfrutar, se ha dicho, del deporte. Vamos con más y regresamos. ¿Quieres estar al día? Entonces, quédate con

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5: Oigan, en nuestra bonita sección de cosas que no me importan, pero quiero saber, llevan varias veces que me sale esto, entonces dije, lo voy a investigar y se los voy a platicar, a ver si ustedes lo aplican de esta manera. Cuando se meten a bañar, ¿qué usan primero? A ver, las mujeres, porque somos las que más usamos shampoo y acondicionador, los hombres no tanto, pero bueno, igual aplica para todos. ¿Qué te pones primero, el shampoo o el acondicionador? Porque si yo contesto primero, te digo que la neta toda la vida me he puesto siempre el shampoo y después el acondicionador o el tratamiento o lo que me vaya a poner. Pero resulta que al parecer hemos vivido engañados todo este tiempo. Que ahora dicen que el orden correcto para aplicar los productos de limpieza para nuestro cabello o debería ser al revés, ¿no? Así como lo estás escuchando. ¿Cuál? Pues la razón por la que esto lo explican es porque el shampoo limpia el cuero cabelludo y el acondicionador hidrata, sella la cutícula y suaviza de medias a puntas. Entonces, este método maximiza la limpieza y permite que el acondicionador actúe sobre el cabello limpio. Pero cada vez es más común que expertos en el cuidado capilar cambien los pasos. O sea, ¿qué va primero, el shampoo o el acondicionador? Hashtag cosas que no me importan, pero quiero saber. Repeat after me. Oye, es que no, son de esas que te levantas a las 3 de la mañana así de, ¿qué va primero, el shampoo o el acondicionador? Bueno, los expertos de productos, de higiene, de cosmética y todo dicen que pues siempre hemos masajeado el cabello con shampoo, luego con el acondicionador. Pero hacerlo al revés puede resultar más beneficioso para algunos tipos de cabello. Hay momentos y tipos de cabello que pueden beneficiarse de este pequeño cambio de vez en cuando. Por ejemplo, un cabello fino que puede apelmazarse con el acondicionador se beneficiaría de aplicarse el champú en el segundo paso. O sea, hacer el lavado a la inversa. Utilizas primero el acondicionador de vez en cuando y así pues te sigues beneficiando de las propiedades nutritivas e hidratantes del producto, mientras que el shampoo elimina cualquier acumulación de producto que haya quedado en el pelo sin eliminar los aceites naturales de tu cabello. Entonces, pues bueno, ¿será que habrá que hacer la prueba? Y es que es complicado de repente cambiar si toda la vida lo hemos hecho así. O sea, ¿cómo por qué? ¿Por qué nos están cambiando las reglas en todo? Ya déjenos en paz. No, pero bueno, a lo mejor tú sí. Cuéntame si tú lo has aplicado así al revés. Primero el acondicionador y luego el shampoo. Yo lo hice en cuentas de dermatólogas y ahora en una cuenta de un experto en higiene de salud. Entonces, salud capilar. Habría que hacer la prueba, ¿no? Como dicen, es dependiendo tu estilo de cabello, tu tipo de cabello, pero puede que hagamos la prueba, ¿no? Vamos a ver. Lo voy a hacer esta semana y les cuento a ver cómo me fue a mí. Ahí se los voy contando en las redes sociales. Síganme en Instagram, @ Jimena Aguilar Oficial. Si quieres saber cosas que no te importan, ya lo sabes. Escúchame también acá. Quédate aquí y regresamos con más chismecito. Antes de

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1: Seguimos con mucho más, mi gente. Gracias por conectarse con nosotros en esta estación. Guárdenla como favorita y regresen todos los días de lunes a viernes, porque acá Arely y yo hablamos sin filtro y de todo un poco, amiga. Y hoy yo te quiero preguntar algo. A ver, ¿tú crees que ser buena persona sirve de algo hoy, o los que avanzan son los más vivos?
2: Mira, eso es una pregunta muy, muy, muy, muy, muy interesante, porque a lo mejor podríamos pensar que el hacer ciertas cosas no de buena persona nos lleva más lejos en cuanto a éxito económico. Y a lo mejor algo hay de razón. Sin embargo, eso más tarde o

0: temprano tiene consecuencias. La verdad es que la mejor opción es hacer las cosas como se deben, con valores, con los valores de los abuelos, con honestidad, con respeto, con integridad. O sea, el no tomar el dinero que no nos corresponde, el no ser corruptos, Jimena Aguilar. Eso lo estamos viviendo ahorita nosotras en México, muy cañón, con todo lo que está sucediendo en tema de violencia. Es debido a una descomposición social que ha ido en aumento y que por supuesto se ve reflejado en nuestros políticos. Pero esto también está en los temas familiares. O sea, yo creo que es importante que le digamos a nuestros hijos y sobre todo que nosotros como adultos y padres de familia actuemos con legalidad. No es que ser legales no es como estar poquito embarazada o muchito embarazada. O estás embarazada o no lo estás. O eres legal o no lo eres. Y eso es desde 10 euros, 10 dólares, hasta millones. Porque como es en lo poco, es en lo mucho. Y la gente dice, no, es que yo, por ejemplo, algo que sucede mucho, repito, en México, es el famoso robo hormiga. Que en las oficinas la gente lo hace. Si usted no sabía esto, pues ni modo, lo voy a tener que decepcionar. Pero entonces hay hojas blancas, sacan copias para las tareas de los hijos. Hay un montón de cosas que se hacen los trabajadores en las diferentes oficinas, ya sean gubernamentales o privadas, que es un modus operandi muy tradicional. La gente ni siquiera lo ve mal. Es que yo me llevo las hojas para la tarea de mis hijos y pues es que es normal. No son mías, son de la oficina. Pero es que todo mundo lo hace, todo mundo se lleva los lápices de la oficina, todo mundo se lleva las plumas, ¿por qué yo no? Entonces, yo creo que tenemos que ver en qué estamos siendo decentes o no decentes, o corruptos o no corruptos, desde las cosas más pequeñas. Y eso todos, no nada más los gobernantes, es un tema social, es un tema cultural que tenemos que aprender. Porque, ya lo hemos platicado, en cuanto llegamos acá a Estados Unidos, parece ser que se nos pone todo completamente
1: en orden. Tiras la basura en su lugar, no te pasas una, no usas el teléfono. Y aparte con eso de la plumita y las hojas y el chicle empiezan. Y después se van a lo que estamos viendo ahora, casos como los que está pasando en México, ¿no? Que dices, ahora sí, ya los que estaban como que detrás de cámaras haciendo lo mismo, se quieren lavar las manos, pero too late, querida, porque ya van tras ellos. Entonces ahora sí ya andan, ya me quitaron la visa, ya estoy el otro, en fin, ¿no?
0: Y además creyeron que no iba a pasar nada, porque como todo mundo lo hacía, o sea, no porque lo haga todo mundo deja de ser ilegal. Realmente tenemos que hacer las cosas de manera correcta y legal, y eso, insisto, tiene que empezar por todos y cada uno de nosotros. Esperemos que esto que está sucediendo en México, porque bueno, finalmente somos mexicanas y tenemos que hablar de esto, sea una prueba y que hayamos tocado fondo. Yo espero que hayamos tocado fondo y que

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4: Saludos Miami, gracias por estar conectados acá conmigo. Qué bueno que son parte del show. Soy Jimena Aguilar y bueno, espero que tú también hayas vivido este momento tan emocionante que se ha compartido mucho en internet recientemente, porque Laura Pausini celebró su cumpleaños número 52. Oigan, a ver, vamos a hacer una pausa aquí. 52 años, lo hablábamos ayer justo de cómo ahora los artistas nos dejan la vara alta de cómo vernos a esa edad. A los 50 también, antes era ver un abuelito prácticamente. Ahorita 52, no hombre, apenas empieza a vivir. Laura Pausini se ve increíble, se ha mantenido activa, vigente, haciendo conciertos, trabajando, haciendo música, muy cercana a su público. Y bueno, pues ahora celebrando sus propios 52 años, donde ella más disfruta en el escenario. Y lo hizo además con un regalo que ella misma eligió, cantar Víveme, pero junto a Camila Cabello. Qué bonito momento, la verdad. Las imágenes se han compartido mucho en las redes sociales y fue emotivo, más bien. Esto pasó en Miami, por eso saludos Miami, espero que la hayan pasado increíble ahí. Y rápidamente esto se convirtió en uno de los momentos más especiales de todo el show, que obviamente iba fluyendo muy padre, con mucha conexión con el público, pero justo ese momento yo creo que sí ha sido el más comentado del concierto de Laura Pausini, ¿no? Con Camila Cabello, que las dos se veían increíbles. Y aparte, ¿sabes? Es que creo que esta canción es una canción súper difícil. Obvio, Laura Pausini, sin lugar a dudas, sabemos que llega a los tonos y que lo hace increíble y nos ha sorprendido con mucha música a lo largo de su trayectoria y de su carrera, de toda su experiencia. Camila Cabello es más joven, ella es otra generación, incluso es otro tipo de música. Por eso es que cuando cantan ese tipo de canciones y nos quedamos de wow, qué bien cantan, aquí es donde sacan su fuá. En su momento, ¿te acuerdas que lo hizo Karol G también? Que son sus canciones muy padres, muy pegajosas, pero normalmente, o a lo mejor no es para que luzca tu voz tanto como estas, ¿no? Entonces cuando la cantan es de, ok, sí canta muy bien. Y bueno, aquí lo demostraron ambas viéndose súper elegantes, muy bonito, muy emotivo. La gente cantó, coreó y bueno, celebraron el cumpleaños número 52 de Camila Cabello. Así que arriba las Girl on Fire. Quédate conmigo,

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1: Y ya estamos de regreso. Esto es Jimena Aguilar en vivo, conectando para toda la Unión Americana. Cuéntame desde dónde tú me escuchas. Manda tu

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2: Era tu teléfono y que es como una boca que se mueve y entonces la persona a través de la distancia da un beso a su teléfono y esa boquita que tú tienes pegada en el tuyo emula el beso. O sea, date cuenta que te está dando un beso de lejos. Pues, ¿será que funciona? Yo no sé, pero dije, wow, ahora hay muchas cosas nuevas. Pero si le preguntamos a los expertos, ¿qué podemos hacer? Sexóloga, tengo una preguntita. ¿Cómo le podemos hacer para mantener viva la llama de la pasión a pesar de la distancia? Hoy nos conectamos desde la Ciudad de México para el mundo con Fernanda Zárate. Sexóloga, tengo una preguntita. ¿Cómo le hacemos?
3: Aquí te van unos consejitos para mantener la llama. No solo mandes fotos, manda palabras que creen fantasías, audios con tono seductor. Acuérdate que el erotismo empieza en la mente. Ajá. Tengan cenas por videollamada en donde jueguen a quitarse la ropa con la mirada. Lean un relato erótico en voz alta.
2: Okay.
3: En lugar de sufrirla, úsala a tu favor. Estoy contando los días para volver a sentir tu lengua.
2: Wow.
3: Pueden autoestimularse a la distancia o utilizar un juguete que les permita hacer eso. Manejar un chat en donde se digan todo lo que quieren hacer y ver, además de controlar el juguete que esté utilizando la otra persona. La distancia, wow, puede separar cuerpos, pero no el deseo. ¿Y tú ya descubriste el poder del placer virtual?
2: Gracias, sexóloga. Estaremos muy pronto conectándonos nuevamente contigo. Pues ahí está, son tips bastante buenos. Tómalos o déjalos, ya tú sabes. Hoy toca, mi gente. Si tienes más preguntas para la sexóloga, mándalas @JimenaAguilarOficial.

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1: Aquí estamos de vuelta, mi gente. Gracias por seguir conmigo y espero que le estén pasando bien, ¿eh? Abrazo fuerte para todos los enamorados. Fíjate que ahorita estábamos echando el chismecito aquí detrás de cabina. En la cabina, pues estamos aquí platicando de algunos artistas que cómo se hacen todo el show cuando hacen una película juntos y que siempre los quieren relacionar de que son pareja porque pues esto vende más, ¿no? Y uno, bien que nos la creemos. O sea, ya sabemos que lo van a hacer y de todas maneras caemos y pensamos que son la pareja perfecta porque los acabamos de ver en la peli y son enamorados y se ve increíble y la pasión y lo que tú quieras y nada, que resulta que casi nunca es verdad. O más bien, sí pasa, pero pues como que por abajo del agua, ¿no? Algo pasó, pero nadie supo si era oficial o no. Pero en algunas ocasiones eso sí prospera. Trabajan juntos y resulta que terminan casándose. ¿Cuáles son esas parejas de películas que han llegado al matrimonio en la vida real? Porque a veces la química en la pantalla es tan real que termina en historia de amor fuera del set. Mira, por ejemplo, ahorita estábamos sacando cuentas a ver de quiénes eran, ¿no? Los más recientes, que han sido también como ya duraderos porque tienen rato juntos, Tom Holland y Zendaya. Ellos se conocieron durante el rodaje de Spider-Man Homecoming y ahora pues son marido y mujer y están felizmente casados. Eso creemos, ¿verdad? Luego también

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1: Tras de cámaras, varias celebridades encontraron algo más que un papel. Relaciones que pasaron de la ficción a la vida real y terminaron convirtiéndose en algunas de las parejas más icónicas del entretenimiento. ¿Cuál es tu pareja favorita? Cuéntamelo. ¿Y cuál de las más nuevas te gustaría que sí hubiera ahí como que sus clics? Los leo en los comentarios.

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1: Estamos de vuelta y te tengo más chismecito, pero ahora de Khaby Lame. ¿Te acuerdas de este influencer, este hombre que se hizo súper famoso sin hablar, sin decir una sola palabra, que solamente señalaba cosas como muy lógicas para resolver y fáciles, que te hacía con sus manos la seña de así, de fácil, lo puedes hacer? Bueno, este hombre acaba de vender su alma digital. O sea, que suene, mi querido amigo el Buki, ¿a dónde vamos a parar? La vendió, su alma digital. O sea, yo sabía de vender el alma al diablo y así, pero el alma digital, ¿cómo pues? Esto es de nuevas generaciones, muy moderno. Y además la vendió por $975 millones. ¿Qué es esto? A ver, te cuento.

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1: Seguimos con más en el show. 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Arely Insunza, ¿cómo te encuentran en redes sociales?
2: Arely-Insunza, vayan, ahí van a encontrar cosas padres en las redes sociales para vivir el día a día de una mejor manera.
1: Ahí está, contáctenos, póngale cara a nuestras voces y manden sus audios para que nos digan ustedes qué piensan. A ver, ahí les voy a lanzar otra preguntita para hoy. La gente exitosa, ¿nace o se hace? ¿Tú qué piensas?

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1: Práctica de disciplina. Hay muchas historias muy padres sobre estas dos tenistas. No sé si las ubicas, Robinson. Hay una película, de hecho, Williams, tienes razón. Entonces, estas dos chavas, la propia película que acaba de estar muy en tendencia, de Michael Jackson. O sea, cómo fue una vida de ensayo, de disciplina, de exigencia. Y a veces podemos ver al papá de Michael Jackson y lo pueden pintar como un monstruo, pero la verdad es que también tiene que ver con que las nuevas generaciones no quieren tanto el esfuerzo, no buscan el esfuerzo, pero es el esfuerzo el que nos hace tener esa transformación. Todo esto para decirte que el éxito es el resultado de la disciplina, del esfuerzo, del conocimiento, de la dedicación, donde se juntan la preparación, el conocimiento y la suerte, ahí está el éxito. Sí hay una pizquita, yo te he hablado de esos polvos mágicos que creo que existen, que para mí es Dios, pero para que te agarre bien parado eso, tú tienes que prepararte con el conocimiento, con la disciplina. Y entonces, si eres afortunado, llegarán los polvos mágicos, que es la suerte, Dios, cada quien le dirá, y entonces ahí llega el éxito. No es nada más una cosa la que se da para tener éxito, pero sí algo nos toca a nosotros, que es prepararnos con conocimiento, con estudio, con disciplina, con repetición. Quien es hábil en alguna disciplina es repetir y repetir. O sea, y volvamos a las grandes historias, Michael Jordan, Cristiano Ronaldo.
2: El mismo Lionel Messi, que también incluso tenía, lo decían que no iba a poder por su estatura, por un rollo que traen las piernas, o sea, por muchas cosas. Al final yo también creo que es como mucho la perseverancia. Yo he escuchado y he visto muchas historias de eso, de gente que igual sí tenía la habilidad, no era el más talentoso del grupo, pero resulta que fue el único que persistió y estuvo ahí y se preparó y lo volvió a hacer y la constancia y pum, y de repente ahí destacó y entonces ahora es lo más top y ahora es todo un experto porque nunca desistió, como muchos en el camino que se van bajando el tren, ¿no?
1: Exacto, y a lo mejor pudo haber tenido las mejores piernas y la estatura, vamos a hablar de Michael Jordan, pero no practicó y era el que empezaba a practicar y practicar y practicar durante horas, el que primero se ponía a practicar y el último que se iba, Cristiano Ronaldo, Messi, los que primero llegan al entrenamiento y los últimos que se van. O sea, igual a lo mejor tienen las características físicas para tener esa habilidad. Ok, está bien, pero si no hubieran tenido esa disciplina, no serían quienes son. Entonces, yo creo que el éxito se hace.
2: ¿Y ustedes qué opinan? Manden sus comentarios en redes sociales y quédate aquí.

Ya estamos de vuelta, mi gente. Gracias por seguir aquí conmigo. Soy Jimena Aguilar. La música sigue el show también y me da gusto verte, escucharte, leerte y saber que también están llegando caras nuevas, ¿eh? Todos son bienvenidos acá, todos cabemos. Así que a disfrutar del show y a ponernos al día con lo que está pasando aquí y en el mundo. En la música, por supuesto, también, porque ahora La Adictiva y Jessi Uribe dicen con permisito porque ya llegamos con Ahorita es cuando. Es una colaboración marcada por el desamor. Y no sé por qué, pero cuando hablamos de desamor, siento que todo funciona. Todo funciona. Así que el regional mexicano sigue cruzando fronteras y ahora lo está haciendo desde el dolor, el corazón roto y el despecho, pues. La Adictiva y Jessi Uribe, ¿buena combinación o no? A ver, ¿ustedes qué dicen? Presentaron recientemente Ahorita es cuando. Esta es una colaboración que mezcla el sonido del regional con el estilo popular ya más colombiano. Y pues le están apostando a una historia donde el desamor, el alcohol, las emociones a flor de piel están llevando toda la historia de la canción. El tema además llega en un momento donde los artistas han sabido conectar con su público desde lo emocional. Y justo por eso es que se han identificado muchas personas, ¿no? Cuando escuchan esta canción, porque encuentran en la música una forma de soltar lo que traen dentro, ¿no? Yo siempre les he dicho que una de las mejores terapias también es la música. Digo, busca a tu psicólogo y todo, pero la música ayuda mucho. Sacas tu cuá, cantas a todo pulmón, lloras, gritas, ríes, dedicas. Muchas veces los artistas, los compositores encuentran esas palabras que no tenemos nosotros en la mente. No sé, dices, ¿cómo supiste? Yo justo quería decir eso, ¿no? Nos entienden y ahí es donde se logra ese match perfecto entre el artista y pues sus seguidores, ¿no? Y creo que ellos lo están logrando con esta colaboración, que más que una simple colaboración como tal, yo creo que este junte refleja cómo el género sigue evolucionando, ¿no? Está sumando estilos, están ampliando el alcance, pero no pierden su esencia cada uno de los artistas. Entonces, pues como era de esperarse, ya empezó a sonar fuerte también entre quienes, los que traen el mood de voy a dedicar una canción, esta puede ser una buena opción. Pero bueno, ¿tú crees que este tipo de fusiones le suman al regional? ¿O tú prefieres lo clásico y cada quien en su rollo? ¿O si te gusta? ¿Ya escuchaste a La Adictiva y Jessi Uribe? Cuéntamelo en redes, los leo, y si les gusta, pues pidan sus canciones aquí nosotros. Mira, si quieren de corazón roto, las ponemos también. El público manda. Pide tu canción y cuéntame qué opinas de esta nueva colaboración.

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1: Les voy a contar una historia que cuando yo la leí dije, ándale, esto le pasa por perruchis, por andar ahí haciendo cosas que no debe. Y que, bueno, cada quien, repetimos en este show, escuchamos y no juzgamos. Repeat after me, Jimena, escuchamos y no juzgamos. Oigan, no, lo que pasa es que estaba viendo la historia de una creadora de OnlyFans que pues fue contratada por una persona que le pagó no sé cuántos millones de dólares, creo que $2 millones, o sea, imagínate, y uno aquí levantándose a las 5 de la mañana, pero bueno, tenemos dignidad, ¿verdad? Que es lo más importante. El punto es que esta chica fue contratada por este hombre, le regaló $2 millones y ella terminó humillándolo, insultándolo, diciéndole, me das asco, y él pagando $2 millones, pues, o sea, eso les pasa por calenturientos, ¿ves? Esa es la realidad versus la pantalla, señoras y señores. Esto pasó hace unos días, aquí en Los Ángeles, de hecho, tuvieron una cita que además fue transmitida por el streamer clavicular, a lo mejor tú lo sigues, la influencer modelo Alice Roseblum, conoció por primera vez a su mayor inversor, ¿verdad? Si así le decimos, el mayor inversor. Le había enviado $2 millones, entonces pues ya se merecía una cita. ¿Qué es lo que también lo hemos platicado? Del OnlyFans de digital a la vida real hay un pasitito, ¿verdad? Y entonces pues ya cada quien... Pero bueno, el punto es que ella se vio con este hombre y desde este momento que se empezaron a ver en la velada, Alice así como que super X, muy como, como repugnancia le mostraba a este hombre. Después de que un fan le puso, es mucho más gorda en persona, pues ella se limpió la mano con la que lo saludó y pidió que lo echaran. Este momento fue muy tenso, se hizo viral en redes porque pues estaban transmitiendo todo, en donde varios usuarios debatieron entre la fantasía de seguir a alguien versus cómo se ve en la vida real, la explotación en OnlyFans, o sea, toda la oscura realidad que hay detrás de esta maravillosa forma de hacerte millonario, y maravillosa la pongo entre comillas, porque esto así nos lo han vendido en el internet, justo en el mundo digital, que te puedes hacer millonario bien fácil, que mira, no pasa nada, que mira, hazlo y tú vives feliz y qué importa que te critiquen, y que nada más es el mundo digital, pero no. Y entonces estás permitiendo ambas partes que te humillen. A ver, la persona, por más que te pague $2 millones, no tendría por qué insultarte ni decirte si te ves bien o mal con tu cuerpo y decirte cosas humillantes. Y a la otra tampoco tendría que humillar al otro, porque además de todo te está contratando un servicio. Bien o mal, pues es un servicio. Y entonces, pues tú no pagas $2 millones para que te humillen y te vean con cara de asco, ¿no? O bueno, tal vez sí, cada quien. Por eso repito, Jimena, escuchamos y no juzgamos. Pero así, historias de estas pasan bastante seguido. Así que, ¿qué tan conveniente y qué tan bueno en realidad es estar en esta página azul y tú pagar por eso también? ¿Tú qué dices? ¿Qué opinas de esto que pasó recientemente en las redes sociales? Cuéntamelo, los leo. Digo, aquí nomás para echar la chorcha, el chismecito entre amigos. Ya volvemos, yo soy Jimena Aguilar, no le cambies. Dicen que...

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1: Hablemos de tendencias, porque sí, al escucharme también tú te pones al día. ¿Te vas a casar próximamente y no sabes cómo hacer tu boda? O deja tú que no sabes cómo hacer tu boda, si la idea la tenemos, lo que no es el presupuesto, ¿no? Oigan, porque qué caro sale casarse, ¿verdad? O sea, es que además

pones a hacer la lista de invitados y Dios mío santo, o sea, triste, no sé, Kim Kardashian, invitas como a 100,000 personas y no sabes a quién quitar de la lista porque pues si quitas al fulanito se va a agüitar, si no invitas a la tía se enoja, la mamá te dice que las amigas, la no sé qué, entonces te sale un gentío que no sabes ni de dónde, ¿no? Muchos compromisos, la neta, porque muchas veces son gente de trabajo, compañeros, más no amigos, pero dices, ¿cómo no lo invito? Y estoy ahorita con esta persona, ni modo que no la ponga en la lista. Y entonces, entre esas, una y otra, el presupuesto empieza a subir, las moneditas y el dinero empieza a sonar y tu bolsillo empieza a sufrir. Pero ¿sabes qué? Te tengo una buena noticia, porque estaba leyendo que ahora la tendencia son las micro wedding. O sea, para este 2026 ya no te tienes que romper la cabeza porque esto se está tomando para los matrimonios este 2026. O sea, menos invitados, más detalles, más conexión. ¿Qué? Me gusta la idea, ¿eh? Hasta para festejar un cumpleaños se me hace padre. Pero en las bodas, que es más complicado porque normalmente llevas 100, 200, 300 invitados, pues no, hombre, eso no es de Dios, ¿no? Entonces los matrimonios íntimos ahora pasaron a ser de ser la excepción a ser una de las formas favoritas de celebrar el amor este 2026. O sea, haz de cuenta que ahora lo que están haciendo los novios es buscar locaciones únicas, ceremonias personalizadas, momentos genuinos con quienes realmente importan. Todo esto sin el estrés de una gran producción también. Entonces, no sé, a lo mejor puedes llevar a 30 invitados nada más, realmente amigos muy cercanos, porque luego a ti te dicen, solamente imponen la lista la gente súper cercana, amigos y familia cercana, 250 invitados. Pues no, ¿cuál? O sea, finalmente si haces una limpia nuevamente, te vas a dar cuenta de que no todos son tan cercanos. Entonces, las micro wedding te invitan a que hagas eso. A lo mejor una mesa larga, con decoraciones más detalladas, en un lugar bonito. Incluso sabes que el otro día me platicaba una amiga que me dijo que se va a casar, que estaban buscando casarse en lugar de aquí en Los Ángeles, de irse a Colombia o irse incluso a algún lugar, a México, alguna playa bonita, porque dice, es que cuando pensar que lo vamos a hacer fuera de donde nosotros vivimos es saber que no van a ir todos los invitados, porque no todos podrán pagar el viaje y tal y el hotel. Entonces los invitados se reducen. Pero fíjate, no tendrías que hacer eso para que no vayan los invitados. Al final no tendrías que sentirte mal de hacerlo. Simplemente decir, oye, va a ser un evento súper privado y entonces literal solo invitas unas 30 personas, 50 y párale de contar. Haces algo íntimo, muy bonito, los detalles bien marcados y vas a disfrutar muchísimo porque las personas que van a estar ahí, te aseguro que son gente que te quiere porque solo van a

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1: Ya estamos de vuelta, Adel Insunza, antes de que te nos vayas a ver tus redes sociales para que la gente le ponga cara a tu voz, que te siga y que estén pendientes de todos los temitas que traemos diario aquí al show.
2: Areli-Insunza, vayan, hay mucha información de cómo disfrutar del éxito, cómo lograrlo, cómo ser felices, pero sobre todo cómo vivir la vida con paz en el corazón.
1: ¡Qué bonito! Síganla, vale la pena la verdad. Y Areli Insunza, además que está guapísima, chicos, se lo recomiendo. Sí, un taquito de ojo y de pasada. Oye, amiga, para cerrar así con buena, buena vibra, ¿verdad? Y hablar un poquito de la amistad también, que hemos traído estos temas, pues aquí, ¿tú crees que las amistades duran siempre o todas tienen como fecha de caducidad? O sea, ¿es para siempre esas amigas de forever and ever o qué onda con eso?
2: Fíjate que yo voy a escucharme muy, no fría, pero creo que es, para mí ha sido así la vida. No creo que ninguna relación sea para siempre más que tú misma. Deseo que mis amigas con las cuales tengo 30 años duren lo más que se puedan, pero finalmente las relaciones en general, todas, nuestros padres, nuestros hijos, nuestros esposos, en algún momento dejarán de estar. Yo deseo que sea la mayor parte posible, pero hemos romantizado el para siempre y hemos de hecho tenido miedo a pensar que en algún momento no estarán, pero es parte de la vida, es parte de la vida. Es como pensar en la propia muerte, Jimena. Nos da miedo, no nos gusta, pero decían por ahí que el ser conscientes de la muerte nos hace estar más vivos, ¿no?
1: Porque valoramos, amamos, vivimos.

0: modo, literalmente.
1: Con los amigos, con la pareja, con los hijos y con los padres, el saber que en algún momento no estarán en nuestras vidas, seguramente nos hará disfrutarlos más. Y el día que se tengan que ir, por la razón que sea, dejarlos ir con todo el amor del mundo. O sea, si esta amiga amada con la que tú has tenido una relación muy cercana se tuvo que cambiar de ciudad, no es que no te deje de querer, pero es que se tuvo que cambiar de ciudad, ¿qué hacemos? Y hay que soltar. Y hay que soltar y que dejar que las cosas sucedan. Y si alguien deja de estar en este plano terrenal, también hay que soltarlo y hay que saber que el tiempo que estuvimos juntos lo hicimos a tope, disfrutando todos y cada uno de los momentos. Yo creo que el mejor regalo que podemos tener es saber que el tiempo que vivimos, realmente lo vivimos, lo sentimos, lo disfrutamos, y no que estuvimos tratando de retener momentos, de no dejar que las cosas se escaparan, y por querer retener el agua entre tus dedos, pues no estás disfrutando. Finalmente, todas las relaciones en algún momento dejarán de estar. Un día tendremos que partir solos. Ese viaje lo haremos solos, todos lo haremos solos. ¿Da miedo? Sí. Pero finalmente, que mientras esto suceda, quiero que la muerte me agarre viva.
0: ¡Ay! Arely Insunza, qué bonito, amiga. Excelente manera de despedirnos por hoy, pero mañana estaremos de regreso con más chismecito. Quédense aquí en Jimena Aguilar en vivo y compartan sus opiniones en las redes sociales.

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1: Y que suene la canción y son rumores, son rumores. Acá les traigo el chismecito, Karol G y Drake. A ver, ¿qué onda con esto? Luego, luego los quieren andar emparejando. Oigan, déjenme que lo supere bien la Karol G, que siga disfrutando las mieles del éxito de todo lo que le está pasando ahora, que son cosas muy buenas. Además, creo que ahorita Karol G va a andar bien ocupada, ¿verdad? Trae gira en puerta y se va a ir por muchos lugares y entonces, no sé, no lo sé. Pero bueno, hay rumores de que Karol G y Drake pues están encendiendo el internet porque ha habido algunas interacciones recientemente que pues la gente, ya sabes, no perdona, ¿no? Luego uno haciendo las historias de romance. Todo empezó porque coincidieron en varios eventos privados justo en Miami y entonces empezaron a tener como estos gestos públicos en redes que muchos fans interpretaron como se están coqueteando. Se están coqueteando, aquí me huele a que algo hay. Entonces, pues, las especulaciones crecieron cuando Drake volvió a seguir a la cantante colombiana y reaccionó al contenido que pues va relacionado con ella, ¿no? Y hay personas cercanas de ambos que pues los han visto compartiendo pues juntos reuniones después de los American Music Awards, como que dijeron, ah, pues mira, nos vemos, y aquí, allá, y así. Obviamente no hay confirmación oficial, pero este tema ya está dominando la conversación digital. O sea, el chismecito anda bueno en las redes sociales, el fandom de Karol G, el fandom de Drake dicen, ¿por qué no? Si nos gustaría verlos juntos, pues ya ven que somos buenos para inventar historias, ¿verdad? De ahí a que se vuelva realidad, pues no sé, habrá un pasito, un empujoncito, o tal vez no, y nomás nosotros andamos alucinando, ¿verdad? O sea, en pocas palabras, rumores,

señales y redes encendidas, pero aún sin confirmación. ¿Será acaso que es el nuevo romance? ¿Karol G y Drake? ¿Crees que es una pareja que queda? ¿Importa que queden? Yo creo que no, ¿verdad? Lo que pasa es que normalmente cuando vemos una pareja queremos que físicamente queden, que se vean bien, que hagan match, pero pues no necesariamente tiene que ser así de entrada, ¿verdad? Y además, pues ahí a usted, finalmente si se gustan, si hay química, le van a dar para adelante y si no, pues mira, cada quien para su casa. A lo mejor y nomás fue una salidita de una noche de copas, una noche loca, o ni siquiera eso y nomás estamos inventando, porque aquí ya sabes, en el mundo de Hollywood no puedes empezar a ver a dos personajes públicos juntos porque luego los queremos embarrar de, no, es que ya andan, ya son novios, es que ya salieron. Que bueno, así nos sorprendió Katy Perry en su momento, ¿verdad? Pero bueno, esa es otra historia, así que veremos qué pasa. Si sí, mira qué bueno, y si no, también Karol G, como te digo, es una de las latinas que está a todo lo que da, está con fueguitos por todos lados y triunfando. Así que si le va bien el amor, qué bueno, nos daría gusto. Estaremos pendiente de esto y claro, el chismecito de esas cosas que pues no nos importan, pero queremos saber, obvio, te lo estaré confirmando. Vámonos con más y regreso, soy Jimena Aguilar.

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1: Pues resulta que el público no anda soportando. No anda soportando que me cambien así los logotipos de un día para otro. Nos enojamos, nos ponemos así frikis. No, ¿qué es esto? Resulta que, no sé si vieron que esa plataforma de música, Spotify, cambió su logotipo hace unos días. Lo puso como una bola disco brillosa. El verde que normalmente vemos de este circulito lo cambió así de que brillos, lentejuelas y más. Y la gente no soportó. Dijo, no, no, querido, no nos gusta. Y entonces, después de tanta queja, pues ahora esta plataforma volverá a su clásico logo. Confirmaron ya esto oficialmente, que en los próximos días va a volver a la realidad y que esto solamente fue una edición limitada que lanzaron para conmemorar su aniversario número 20, aunque sí causó opiniones divididas, vamos a decirle así. La plataforma de streaming había reemplazado temporalmente este diseño por una versión de estética retro inspirada en estas bolas disco de los años 70, brillos, texturas. Pues esto lo pensaron como algo festivo, ¿no? Pero vinieron muchas opiniones. Mientras unos celebraban esta apuesta visual, otros, la mayoría, rechazaron ante esta alteración de una identidad gráfica a la que ya estábamos acostumbrados. ¿Será que es por generaciones? O sea, que decimos, a ver, no me la cambias. O sea, ya me había encariñado con esta, ¿por qué me la vas a cambiar? Fíjate, yo me acuerdo, paréntesis, pero hace muchos años, cuando yo estaba en Mazatlán también, había un lugar donde todos salíamos a bailar. Muy padre, súper divertido, que se llamaba Señor Frogs. Y era un lugar pequeño. Nos encantaba a todos los mazatlecos, a los turistas. Estaba frente al malecón, el mar, padrísimo. Pero era un lugar muy chico que realmente ya no cabíamos, la gente no cabíamos. Y aparte, en aquel entonces se usaba mucho que la gente fumaba en los antros, ni siquiera había ventilación. Era una locura, pero te la pasaba súper bien. Bueno, al tiempo deciden, como les estaba yendo muy bien, cambiarse de local y entonces buscaron uno más grande de 2 pisos, súper padre, lo decoraron increíble. Lo cambiaron de lugar también, una zona muy turística, la Zona Dorada, allá en Mazatlán. Pero ¿sabes qué pasó? Que la gente ya no fue. Y tronó, ¿eh? Finalmente terminaron por cerrar, tronó y todos así de nostalgia al 1000% porque ya no funcionó, ni para los turistas, como que ya no hizo match ese lugar. Entonces decimos, o sea, ¿qué onda, no? Te lo ponen más bonito, más grande, renovado y uno, no, yo quiero el chiquito allá donde me estaban aplastando, donde no cabíamos, donde me apestaba cigarro. ¿Cómo somos la gente, no? De qué curioso es que sientas esta conexión con, hasta con un lugar y ahora también con un logotipo. Por eso lo traía a colación justo con lo que pasó con Spotify, que bueno, pues finalmente ya regresará, así que ni se me agüiten, ya pueden dormir tranquilos, el logotipo va a seguir siendo el mismo de siempre. Así las cosas en el mundo del internet. Cuéntame, ¿a ti te ha pasado también algo como lo que a mí me pasó con el antro ayer en Mazatlán? Los leo en las redes, conecta conmigo, sé parte del show. Tú eres la familia más top de este especial. Vamos con más y

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1: Estamos de vuelta, gracias por seguir conmigo, soy Jimena Aguilar. Y bueno, les voy a platicar, nada más para ponernos al día, 6 datos de la grave denuncia de una mujer que quiso matricular a su bebé reborn en una guardería y fue rechazada. Porque este tema se hizo viral y está muy cañón, ¿eh? Vi yo una entrevista de la mujer que denunció un caso de discriminación porque ella quería meter a su bebé reborn en una guardería. O sea, ¿cómo? Pues, amiga, date cuenta. Ella decía, me siento discriminada.

por la guardería, dio una entrevista y todo. Es Alejandra, una mujer colombiana. Ella vive en España, tía. Y bueno, se hizo viral porque intentó meter al bebé. Pero el bebé es una muñeca, pues. O sea, un bebé reborn de esos que parecen reales, y los has visto, que hasta llegan a dar miedo porque se ven muy reales. Pero bueno, ella lo quiso meter a la guardería. Y Alejandra dijo que su psicóloga fue la que la animó a adoptar un bebé hiperrealista para lidiar con un episodio depresivo. No sé qué tan conveniente sea esto para todos, ¿no? Digo, yo sé que ella se lo recomendó una psicóloga, pero a lo mejor no habría que ir con esa psicóloga porque creo que no le está ayudando bastante. Pero bueno, ella le diagnosticaron un tumor que la dejó estéril, y entonces cuando fue con la psicóloga porque había caído una fuerte depresión, le dijeron, oye, pues mira, ¿por qué no agarras a este bebé y entonces lo adoptas y así? Y bueno, pues empezó así, pero resulta que como que se le descontroló, ¿no? Le hacen avioncito todos los días, o sea, lo tratan como si fuera un bebé real. Y entonces a eso voy, de que no sé qué tan bueno sea esto, aunque lo digan que es como una terapia. O sea, no lo sé, cuando necesitas trabajar otras cosas, a lo mejor no es lo ideal, ¿no? Y dice, oye, yo hasta les quise dar dinero y no me lo aceptaron. O sea, ¿cómo te van a aceptar un bebé reborn? Una muñeca en una guardería, pues, o sea. Ay, Dios mío santo, pero bueno, sí entiendo y ya lo he escuchado, el tema de que usan estos bebés como para lidiar un duelo y todo. Pero la neta, no sé qué tan conveniente sea después de conocer la historia de esta colombiana, ¿no? Que termina siendo a lo mejor hasta más doloroso, porque ¿cómo ahora la vas a desprender de este bebé? Está muy cañón. No sé si la andamos perdiendo.

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5: Diferente y cambiar eso que sientes en tu corazón. No te lo pierdas. Va a estar muy bueno. Mañana, nuevo episodio. Ahí les estaré recordando. 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Y el podcast es ¿Y tú qué onda? No te lo pierdas. Ese duelo silencioso del que nadie habla, mañana lo tendremos. Por lo pronto, quédate aquí y sigue conmigo y dime qué opinas de este caso. Los leo en los comentarios y ya volvemos. Tu alegría.

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1: Me lo aquí atorado en mi ronco pecho porque no les había platicado nada de esto. Y justo ahorita, saluditos a Ramón que se acaba de comunicar conmigo. Abrazo fuerte para toda la gente que nos está escuchando desde Miami, también en Las Vegas, Atlanta. Beso, abrazo y apapacho para toda mi gente aquí en Los Ángeles y desde donde quiera que estén. Sigan haciendo preguntitas, chismecito, sean mis reporteros digitales. Hablemos de todo, que ya saben que aquí buscamos siempre respuestas. Y bueno, justo me preguntaba que si era cierto de que estaban distanciados Alejandro Fernández y su hijo, Alex Fernández, que también está en la música, que porque había habido como el rumores de que andaban medio mal y que según esto Alejandro Fernández le tenía celos al hijo. Y dije yo, ¿qué? No creo. Y hoy,

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1: Claro, yo también siento que Alejandro Fernández siempre se ha mostrado con toda la actitud y el gran apoyo hacia sus hijos, no nada más para Alex Fernández, también para Camila, que ambos son muy talentosos, cada uno tiene su estilo. Y claro, han heredado el talento de los Fernández, ¿no? Ahí lo están demostrando las nuevas generaciones. Pues nada que ver, no hagan rollos donde no hay y que sigan triunfando, porque de eso se trata, que siga la dinastía de los Fernández. Bien por Alex, un abrazo a la familia Fernández y estaremos pendientes para los próximos conciertos. Ahora ya lo sabes, quédate conmigo.

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1: Querida reina, te tengo una noticia que te va a encantar. Bueno, tendrás que acoplarte porque vamos a hablar de futuro, pero que el futuro es hoy, pero que para las mujeres solteras tal vez esto pueda ser la solución. Quédate conmigo, soy Jimena Aguilar y te voy a hablar de lo que ha presentado Tesla recientemente. Unos robots para mujeres solteras que no quieren tener pareja. Arely Insunza, esto tal vez te va a interesar a ti. Bueno, no sé si quiere tener pareja, pero ella me dijo que ama a los robots, entonces esta podría ser una opción. Las publicaciones virales afirman que Tesla está diseñando estos robots específicamente para mujeres solteras que no tienen el respaldo de ninguna declaración oficial. Pero bueno, Tesla está desarrollando su robot humanoide que se llama Optimus, pero la compañía lo ha presentado normalmente como una solución para usos prácticos como el trabajo en fábricas, la automatización, las tareas repetitivas, no tanto para compañía ni tampoco para relaciones personales, ¿verdad? Esto lo aclaramos. Muchas de las afirmaciones más impactantes que circulan en línea, incluyendo supuestas cifras de preventa o características orientadas a las relaciones, parecen provenir de información que está incorrecta, exageraciones o contenido engañoso en redes sociales, en lugar de fuentes confiables. Entonces, esta situación pone de manifiesto la rapidez con la que las tecnologías emergentes pueden verse envueltas en especulaciones virales, especialmente cuando se trata de inteligencia artificial y de robótica. O sea, fake, no son para eso. Cada quien los puede usar para lo que quiera, yo creo, ¿no? Pero también

Sirve esto como un recordatorio de que los titulares llamativos sobre tecnología avanzada a menudo priorizan la exageración, incluso cuando la realidad es mucho menos sensacionalista. O sea, no es cierto, pues. Estos robots, es que a lo mejor, dice, para las mujeres, pues no sería para las solteras, sería para todas las mujeres que soñamos con tener una robotina en la casa. A ver, ¿quién no le gustaría tener a alguien que te ayude 24/7? Que limpie, que doble, que lave, que te ayude a hacer el desayuno, que haga las cosas como muy rutinarias, ¿sabes? Y que, ay, a veces ni sabes, ni quieres, ni tienes tiempo. Claro, todos quisiéramos tener esa robotina, por eso es principalmente para las mujeres. O sea, hombres y mujeres, pero más las mujeres, porque casi siempre eso recae en nosotras. Somos más piquis en ese tema. Por lo menos yo lo soy en la casa, ¿no? De tener todo como más acomodado, organizado, limpio. Pero entre los hijos, el trabajo, el marido, no da tiempo. Entonces, tener una robotina sí que sería la solución. Ya con aquello de que el final feliz ustedes lo estén viendo desde otro punto de vista, ahí sí cada quien, y ahí sí es donde decimos, esto es fake hasta el momento. No dudo que en un futuro esto también se va a dar, pero por lo pronto estos de Tesla no son para eso. No ande pensando mal, señora cochinona. Pero bueno, aquí, repito, escuchamos y no juzgamos.

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3: Cada caja había un mensaje imposible de ignorar. La mayoría de los currículums terminan en la basura. El mío, en tu estómago. Y obvio, además de las donas, pues obvio, les dejó el currículum ahí, ¿no? Esta idea se volvió viral en medios internacionales y le consiguió alrededor de 10 entrevistas laborales. Lo más llamativo es que Lucas trabajaba en marketing y muchos aseguraron que esta campaña fue la mejor demostración posible de su talento. Entonces, hay que buscar el cómo sí. Ya ven, ahí están las ideas. Nada más falta explotarlas y animarse a hacerlas, porque muchas veces podrás tener ideas similares a esta, yo no sé, pero dices, no, ¿cómo lo voy a hacer? O sea, o empiezas a ponerte tú mismo todas las trabas de, es que es imposible, es que no me van a dejar entrar, es que esto no lo voy a poder hacer. Siempre vemos el cómo no. Hay que cambiar esa mentalidad y ser más como Lucas, ¿no? Porque una vez que te arriesgas, capaz si ganas, ¿no? Y él, yo estoy segura que ya ganó. Por lo pronto, te dejo esto como reflexión para que lo pienses, porque tal vez esta es la señal que necesitabas para que digas, vas, voy y quiero ir por todo. Te deseo mucho éxito en eso que tanto quieres conseguir y ojalá que tu mente se abra para que como Lucas puedas conseguir eso que realmente sueñas. Soy Jimena Aguilar, quédate conmigo que esto apenas comienza.

listas, señoras y señores, porque hoy estamos cerrando, pero lo estamos haciendo bien, bien y de buenas. Y esto está muy lindo, porque la neta, a veces cuando uno se despide se va medio agüitado, medio triste, pero no. Hoy queremos irnos con el corazón bien llenito, con el alma a todo lo que da. Y bueno, pues disfrutando de todo lo que hemos traído. Y sí, déjame decirte que nos quedó chismecito pendiente, pero no se preocupen, porque ese lo guardamos para mañana. Siempre habrá un mañana. Y ese es el que quiero hacer contigo, conectando con la música, conectando con todo lo que pasa en el mundo, aquí

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2: El otro, reírnos un poco, divertirnos, pasarla bien. O sea, todo esto pasa todos los días aquí. Qué bonito. Por eso me encanta regresar a este show, a esta mi casa. Y espero que también sea tu casa. Guárdanos como favorito, ¿eh? Guárdanos para que vuelvas mañana misma, ahora misma estación. Y recuerda seguir en conexión en las redes, Instagram, Facebook y TikTok, @JimenaAguilarOficial. Mañana estaré de vuelta, así que te espero, porque tú y yo tenemos una cita. Gracias por estar aquí. Esto es Jimena Aguilar en vivo. Y no lo olvides, hoy es un gran día.

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0: ¡Híjole! Pues ahora sí, ya llegó por quien lloraban. Miriam Castellanos y Rocío Barragán te saludan con todo el gusto, la algarabía y la buena vibra que nos caracteriza a las tapatías importadas desde Guadalajara, Guadalajara, Jalisco, México.
1: ¡Sí, señor! ¡Sí, señor! ¡Sí, señor!
0: Efectivamente, señoras y señores, los vamos a estar acompañando las próximas 4 horas. La musiquita también nos ayudan a programarla y tenemos muchas secciones de todo y para todos. Esta es una de las más cotizadas, Miriam.
1: Miren, lo que callan los caballeros. Dicen que las segundas partes nunca son buenas, ¿verdad? Pero hay de repente relaciones que sí necesitan una segunda oportunidad.
0: Chance,
1: digo,
0: chicle
1: y pega. Digo, ¿cuántas veces has conocido relaciones en donde están casados, se divorcian, o sea, literal, con divorcio? Pasan muchos años y de repente, pum, se vuelven a reencontrar o vuelven otra vez a tener esta...
0: Arregla sus problemas.
1: Y están mucho mejor que nunca y duran un buen de casados, ¿no? Y hasta
0: y
1: para toda la vida.
0: Y ahora sí, hasta que la muerte los separe.
1: Literal. Entonces vamos a platicar de eso, ¿eh?
0: Otra de las secciones más cotizadas es la nuestra, Mis Tóxicas. Y hoy en nuestra sección platicaremos acerca de esos beneficios emocionales de vivir con perros y gatos. Si son muy de la tendencia de los perrijos y gatijos o son muy animaleros como acá mi comadre.
1: Yo sí.
0: Bueno, pues les vamos a platicar de los beneficios. Pues esto y más, hablaremos la chisma. Ay, no, el video viral lo tienen que ver.
1: Está padrísimo.
0: Está
1: la vamos
0: buenísimo.
1: A compartir.
0: Sí. En @par.reinas, @miriamcaste30 y @lachiquilla_oficial. Así arrancamos el show de Miriam y Rocío.

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1: Regresamos al show de Miriam y Rocío y vamos a platicar lo que es viral a través de las redes sociales. A ver, ya hemos hablado mucho de la palabra o hemos

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2: Es el papá hablar por teléfono, está en el celular y le dice, a ver señorita, deje de estarle hablando a mi papá.
3: Mi
2: le
3: papá dice, es casado.
2: Mi papá está casado.
3: Se muere de la risa el papá, pero entonces pone de la en risa. Speaker a la persona con la que está hablando y le dice, soy tu mamá. Ok, mamá, sorry.
2: Dice, no, perdón. Ah, ok, sorry, mom.
3: Pero mira.
2: Así, lo siento mucho, pero estoy cuidando el rancho,
3: exactamente.
2: No te preocupes, mamá, aquí.
3: No.
2: Al millón, tú ya sabes.
3: Oye, hay mujeres también inteligentes en donde ellas no necesitan ser tóxicas porque saben que tienen unas hijas tóxicas. Uh-huh. Que no, mi amor, yo no te acompaño, pero llévate a la niña.
2: Ah, pues con eso tienen. Con ella eso va a ser tienen. La informante principal y la que va a estar custodiando al papá como no se imagina.
3: Sabes que mi sobrina es súper tóxica con mi hermano.
2: ¿Ah, sí?
3: Se han ido de viaje, mi hermano tuvo la oportunidad de irse con su familia a Turquía. Entonces, las mujeres turcas y los hombres son guapos, ¿no?
2: Muy.
3: Están guapos.
2: Sí son.
3: Bueno, más los hombres que las mujeres, pero había por ahí
2: pues entraban, es que ni se ven,
3: bueno,
2: como
3: entraban a la tienda y de repente había muchas mujeres guapas y entonces mi sobrina que tiene 7 años agarraba al papá de la mano y tú no puedes voltear a ver absolutamente a ninguna mujer y yo, ándale, la tóxica no vino, no manches, está más tóxica que mi cuñada, ándale, esta
2: así
3: te cuida
2: pasa
3: rancho,
2: cuando sucede,
3: Dios de mi vida.
2: Bueno, continuamos aquí en el show de Miriam y Rocío. ¿Quién

0: imparable. Es el show de Miriam y Rocío. 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

0: Sánchez, saludos y comanda MS Raza.
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2: Chiquitos hermosos, ¿cómo están? Cositas lindas, mírenle una pellizco en la nalga, otra en el cachete, porque nos dan muchísimas ansias. De la ternura y el amor que les tenemos, porque nosotras no somos nada sin ustedes, corazones. Hoy en lo que callan los hombres, vamos a platicar acerca

0: de esas señales de que una relación sí le puedes dar, es más, incluso hasta necesita tener una segunda oportunidad, porque aunque dicen que las segundas oportunidades nunca fueron buenas, hay unas que les va mejor.
1: Mira, hay muchos casos en donde la primera ocasión en la que estuvieron juntos quizá eran muy jóvenes, probablemente eran inexpertos, inmaduros, no vivieron lo suficiente, y sucede que cuando ya inclusive tienen hijos y se separaron, ¿no? Y pasan los años y los hijos de una u otra manera pues siguen uniendo a los papás. No tuviste nunca pareja, tampoco tu pareja tuvo otra pareja, entonces ahí te das cuenta que todavía puede existir el amor, pero cuando existen bases sólidas, ¿no? Ahí es donde puedes darte la oportunidad de dar una segunda oportunidad. Lo que no se vale de dar una segunda oportunidad es cuando existe una humillación, cuando existe violencia, cuando existe un maltrato, y hay gente que da segundas oportunidades y dices, es que no te das cuenta que ahí no era.
0: Cuando existe la adicción también, porque eso es bien complicado. Ahora, hay que tener bien presente el por qué decidimos que terminara esa relación o por qué se terminó en general esa relación.
1: Porque se nos olvida, ¿eh?
0: Ya teniéndolo bien en claro, ahí sí nos damos cuenta si nos conviene o no volver con esa persona. Ahora, si la relación siempre fue muy buena, pero de pronto, pues los dos tomaron diferentes caminos, ¿no?
1: O tenían formas de pensar diferentes.
0: Muy distintos,
1: ¿no?
0: O a lo mejor ya, pues los niños vinieron a cambiar la relación, se distanciaron, se separaron, pero siempre se la han llevado bien, pero siempre ha habido buena química, incluso buena amistad. Ahí sí creo que vale la pena dar una segunda oportunidad. ¡No se vayan, caballeros! Continuamos en su sección aquí en el show de Miriam y Rocío.

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1: Regresamos al show de Miriam y Rocío y estamos platicando en lo que callan los caballeros. ¿Cuándo vale la pena darle una segunda oportunidad a tu relación? Y ya hemos platicado que cuando existe una buena comunicación, creo que cuando aceptan ambos sus errores, ¿no? Creo que ahí es bien importante porque hay gente que se separa, pero que sigue aferrada a su forma de ver, a su forma de pensar y que nunca
2: lo supera. Se obsesionan, ¿no?
1: Exacto, y entonces costó muchísimo trabajo reconocer que se equivocó y que a la otra persona también le cuesta admitir que se equivocó.
2: Sí.
1: Pero cuando ambos dicen, oye, ¿sabes qué? La neta, creo que sí la cajeteé cuando estábamos juntos hace muchos años y hoy por hoy me di cuenta que cometí estos errores. Y si la otra persona también acepta, dices, qué padre.
2: Qué chido, claro.
1: Ahí es donde creo que sí merece, porque creo que ahí sí le puedes dar un rumbo completamente

0: diferente a la relación.
1: Sí, porque no inventas excusas, porque no te justificas, etcétera, etcétera, etcétera, ¿no? Entonces, o si lo hiciste en su momento, probablemente eso es lo que hizo que tronara la relación, pero ahora que ya cediste un poquito, que ya reflexionaste y que te das cuenta que realmente quieres estar con una persona, se vale. Fíjate que ya también al pasar de los años se puede tener una comunicación incluso muchísimo más madura. O sea, esto se trata de hablar las cosas, decirlas, pero sin gritar, sin atacar, escuchando, por supuesto, sin interrumpir y entenderse mejor que antes, ¿no? Esto es lo que va a propiciar a que exista esas señales de crecimiento y que los dos probablemente ya estén listos para darse una segunda oportunidad, porque si todavía está la cosquillita, el amor, si todavía está ese cariño genuino, probablemente funcione la cosa. Continuamos aquí en el show de Miriam y Rocío, no se vayan.

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6: Con blanqueada en juego de bullpen, así terminan gracias a Shohei Ohtani. Primer lanzamiento, 96 millas, jonrón para Shohei, que se fue para la calle su octavo del año y de ahí lanzó 5 entradas excelentísimas, hoy respaldado por el bateo oportuno y la defensa de los Dodgers con victoria 4-0 llevándose la serie ante el equipo de los Padres.
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1: Oigan, seguimos aquí en el show de Miriam y Rocío, en lo que callan los hombres, platicando acerca de cuándo sí conviene darle una segunda oportunidad, o vale la pena, exactamente, a una relación que ya tuvimos. Mucho tiene que ver, estoy de acuerdísimo con eso, de cómo haya terminado la relación.
2: Ahora, te voy a decir una cosa que creo que es más importante. A veces, cuando existen estas separaciones, hay uno que tiene más ganas que el otro en intentarlo. El otro es como de, bueno, pues vamos a ver, pero no está convencido del todo. Creo que ahí es donde no vale la pena porque no está convencido o convencida. Sí. Ahora, si ambos sí tienen ganas de estar al pendiente, de reconocer sus errores, de echarle ganas, de intentarlo por segunda ocasión, pero de verdad con todo el corazón y con todas las ganas, ahí

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5: La falta de atención. Quizá no teníamos la comunicación adecuada. Pero después de un tiempo, de verdad que ambos se comprometieron a mejorar primero como personas. Entonces ya tienes las herramientas suficientes para poder hacerlo de manera diferente esta relación y que realmente funcione, ¿no? Sí. Y que valga la pena.
6: Y es importantísimo que los dos quieran porque se dan cuenta que ya hay esa paz y no esa ansiedad constante. Recuerda que todo mundo busca en esencia en una relación eso. Continuamos aquí en el show de Mira mi Rocío, no le cambies.

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2: Y vámonos con lo más viral, las redes sociales. Bueno, te voy a platicar, te voy a contar acerca de una mujer. Bueno, esto sucedió allá en Oregon, aquí en los Estados Unidos. Una mujer puso un tendedero exactamente afuera de

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3: Carlos, para que al rato no se anden saliendo y anden dejando hijos regados
4: ya
3: por
4: no
3: todos
4: Ya nomás escuchas los gritos de las gatas y dices, chale, ya
3: bueno,
4: se van a empezar a multiplicar.
3: Hay muchas personas que no dejan salir a sus gatos y otras tantas que los gatos salen y luego se regresan. De repente
4: bien preñada ya la gata.
3: De repente esta vecina dijo, bueno, pues que este guante de quién es y este calcetín y esta pelota. Entonces de repente empezó a darse cuenta que cada vez que su gato salía le llevaba todas las cosas a su casa. Y entonces se dio cuenta que ya eran demasiadas cosas, por eso hizo este tendedero con este letrero, porque dije, no, ya se pasó de lanza este. Ahora quiero decirles que los gatos es una manera de agradecerle a sus dueños por medio de estos regalitos. Por eso yo creo que el gato va a estar muy agradecido, porque le llevó un chorro de regalos a la dueña, todo lo que no era de él, pues, todo
4: imagínate
3: lo ajeno.
4: Imagínate nada más. Entonces nos moríamos de la risa porque
3: sí,
4: obviamente esto hizo que rápidamente se viralizara en redes sociales, porque neta, no lo podemos creer. Yo no sabía que los gatos hacían eso. Sí que jugaban las cosas, sí que las arañaban, incluso que las despelucaban, pero no que se las llevaban.
3: Sí, porque es un regalo, o sea, no sé,
4: los pajaritos sí, eso sí me ha tocado, porque mi vecina tiene gatos y de repente me llega un pajarito muerto a la entrada y digo, no era mío, era para mi vecina, no me traigan pajaritos.
3: O sea, a lo mejor le caes bien.
4: Me parte el alma, güey, me parte el alma que se echen a los
3: pajaritos y todo ese rollo son regalos.
4: Ah, también una vez me llevaron un ratón.
3: Ay, Dios mío. Ah, pues son regalitos de la vida. Que él te quiere.
4: Y
3: le caes bien.
4: Fíjate.
3: Le caes bien. Fíjate,
4: así de para que no se olvide de nosotras la vecina.
3: Exactamente.
4: Continuamos aquí en el show de Mira mi Rocío, no le cambie.

0: tercero y lo más importante, que somos madres y que nos duele realmente.
1: Es que
0: en
1: esto
0: el
1: no
0: alma
1: tiene que pasar.
0: Estas cosas suceden.
1: De por sí está sucediendo. Toda esta situación de la migración ha sido una situación estresante, ha sido una situación bien complicada.
0: Muy violenta.
1: Muy violenta.
0: Muchos
1: pero
0: muertos,
1: ahora
0: como
1: sí,
0: nunca en la
1: y como
0: vida.
1: Nunca. Ahora sí, con nuestros niños, no, sí. Hijos de su madre, con los niños, no, la neta.
0: Fíjense que una niña migrante de 3 años, no sé si supieron esa, pero nosotros les vamos a platicar. Dicen que habría sido abusada en custodia aquí en los Estados Unidos. Fíjate que
1: 5 meses bajo custodia, son un buen tiempo.
0: 5 meses llevaba la niña ahí, entonces el papá fue a recogerla, es lo que yo supe, y se dio cuenta que llevaba la ropa interior al revés.
1: Ay, no,
0: y
1: Dios
0: además,
1: Dios.
0: Imagínense, a los 3 años presentando sangrado en sus partes íntimas.
1: Mi
0: no
1: niña, mi niña, imagínate. Bueno, esta criatura fue separada de su mamá tras cruzar la frontera y permaneció bajo resguardo de la oficina donde fue colocada en un hogar aquí en Texas, ¿no? Y durante este periodo, pues es lo que platicaba Rocío, que el papá enfrentó pues muchos retrasos administrativos para poder reunirse con esta criatura y obviamente pues esto prolongó su estancia en custodia federal, ¿no? La situación fue muy...
0: Esos hijos de la jijurria que se les seque.
1: Ahora, no sabemos quién fue. Obviamente sabes cuánta gente está allá adentro también, claro, refugiada y todo.
0: Y aprovechándose de la criatura del señor, que además de que está solo...

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1: Vámonos con esta notita que está en tendencia en redes sociales, que ha dado mucho de qué hablar. Ay, no, y que nos duele en el alma. Primero, porque esto no se hace. Segundo, porque es latina como nosotros. Y tercero,

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1: Oye, ¿y tú sabías que últimamente hay una bebida que se ha viralizado en redes sociales que está mucho en tendencia, no solo por el sabor, sino por la fusión de los sabores y porque se supone que es una muy, pues una bebida que le da mucho al cuerpo, por así decirlo?
2: Café con naranja.
1: Con jugo de naranja.
2: Café con jugo de naranja. Suena extraño, la verdad, esta combinación, pero bueno,
1: pero
2: como
1: rico.
2: Bien lo decías.
1: El amargo del café, con el dulce. Dulzor también
2: la
1: un poquito.
2: C, la de vitamina la naranja, C,
1: los antioxidantes los del antioxidantes. Café.
2: Bueno, dicen que esta bebida te puede dar energía, aporta, como bien lo dices, antioxidantes y ayuda a fortalecer el sistema inmunológico, pues por la vitamina C de la naranja natural, ¿no?
1: Así es, entonces, pero déjame decirte que además su toque cítrico equilibra el amargo del café y logra esa mezcla refrescante y diferente para que arranques,
2: o sea,
1: con todo tu
2: que
1: día.
2: Me lo puedo tomar en la mañana, yo que me encanta el café, yo me tengo que tomar una taza de café en la mañana, lo voy a combinar con jugo de naranja para verme bien asteric.
1: Así como diría la chaviza de hoy en día.
2: Claro, van a decir, ¿y esa bebida cuál es? Es para verme bien asteric.
1: O bueno, muy no, cool.
2: Café con es que el asteric es
1: como fashion,
2: cosas,
1: ¿no?
2: Es como algo
1: como
2: diferente.
1: Como muy cool, algo diferente.
2: Como algo fuera de.
1: Ah,
2: eso es okay, asteric. Entonces yo estaría muy asteric con esta bebida. Ajá. Entonces llego a trabajar y ¿qué estás tomando? Es una bomba de energía para mí.
1: Exacto. No, y déjame decirte que tiene mucho sentido porque además son las bebidas emblemáticas que se toman todas las mañanas, el café y el jugo de naranja. Ahora
2: pero,
1: se mezclan.
2: Ahí te va, dice que tienes que hacerlo con moderación porque la naranja tiene azúcar.
1: Muchísima azúcar.
2: Muchísima.
1: Los jugos de naranja
2: entonces,
1: es una bomba de azúcar.
2: Te da
1: agua.
2: Diabetes, ¿verdad?
1: Ah, y en ayunas, pues ya te quiero ver. Te empieza a subir, son unos picos es de insulina que se
2: una
1: que
2: vez
1: se
2: a
1: generan
2: la semana
1: en
2: con
1: el
2: eso.
1: Cuerpo.
2: Dos veces a la semana, lo mucho.
1: Exacto. O nomás el dominguito, pues.
2: El dominguito, ándale.
1: Continuamos aquí en el show de Miriam y Rocío. Ay, no, de nuestra edad no vamos a andar hablando.
2: Ay, Dios.

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1: Oye, ¿y tú sabías que apretar el trasero de tu pareja estimula hormonas que reducen el estrés y que mejoran la salud del corazón?
2: ¿Y si no tiene pompis, qué vamos a hacer?
1: Pues donde están las pompis, ahí aprietas.
2: O sea, lo que haya de piel,
1: lo
2: pues.
1: Lo que haya. Así sea puro pellejo.
2: Ok, no importa.
1: El acto físico en la relación de pareja, ya sabemos que está comprobadísimo que mejora el estado de ánimo.
2: Sí, lo hemos platicado.
1: Y que además cuida la salud de ambos a largo plazo.
2: Ok.
1: Bueno, pues resulta ser que una universidad prestigiosa de aquí de los Estados Unidos realizó estudios que demuestran que el contacto físico afectuoso reduce esa presión arterial, una nalgadita así pero con cariño.
2: Ándale pues.
1: Los niveles de cortisol además contribuye a la liberación de la famosísima oxitocina, que es básica y fundamental para estar de buenas, que es la hormona también del amor. Exactamente, y este proceso químico ayuda a disminuir los niveles de tensión y permite también bajar la presión arterial.
2: Hay que mandar esto a nuestras parejas y ustedes también se los vamos a mandar para que la esposa no se enoje cuando le dé la nalgada, porque es que ¡ay, no me estés agarrando la nalga!
1: Les vamos a compartir el link para que sí lo hagan.
2: Sí,
1: entonces,
2: sí.
1: No se preocupen, es parte de, se desestresan y el vínculo entre los dos continúa. A mí sí se me hace chido.
2: Sí, está padre, pero luego a veces veo que este tipo de información y yo digo, estas universidades yo creo que a veces tienen que inventarse los estudios porque les dan tanto dinero, les dan tanto varo que tienen que justificar todo el dinero que les dan en estudios, porque digo, estos se sacan de la manga, pero está padre, está bien, hay que agarrar la nalga entonces.
1: Entonces, sí, bueno, definitivamente, está está comprobadísimo, entonces hágalo.
2: Porque la ciencia lo dice.
1: Ya. Continuamos aquí en el show de Miriam y Rocío, no se vayan.

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1: Una casa robada cada 15 segundos y las víctimas

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1: Regresamos al show de Miriam y Rocío. Lo que no podemos creer. Oigan, esto ocurrió. Ay, no. En marzo del 2026, fíjense que un equipo médico allá en la India, pues acaba de protagonizar un caso que la neta llamó la atención. Un hombre de 38 años llegó al hospital luego de pasar más de 36 horas el hombre con unos dolores intensos. Y resulta ser que todo fue culpa literal de un objeto que quedó alojado sin querer queriendo, ¿verdad? Seguramente.
2: Les vamos a compartir estas radiografías, fíjate, porque confirmaron la presencia de una botella de plástico de un litro, güey. ¿Cómo te metes una botella
1: no,
2: de plástico?
1: No, pues sí, se lo metió él.
2: Por, o sea, de un litro en el trazo. O sea, sí les cabe, no lo puedo creer,
1: pues
2: güey.
1: Pues sí, imagínate. Yo
2: bueno,
1: creo que
2: terminó
1: sí,
2: okay. En la plancha porque tuvo que la cirujana extirparle,
1: claro,
2: abrirle.
1: De emergencia ese
2: de
1: rollo.
2: De emergencia para sacarle la botella.
1: Y duró 36 horas porque ya sabía que lo que se había metido, pero le daba pena.
2: Sí.
1: Y dijo, ahorita lo expulso. Dijo, y no
2: ajá,
1: pudo.
2: Ahorita voy
1: a ir por unos laxantes.
2: Que me dé.
1: Para que salga, pero así entró, pero para salir ya no lubricó.
2: Uy, no.
1: Claro, pues cómo te metes.
2: Pero
1: eso?
2: Aparte está muy, muy ancho, o sea. Y
1: a ver la botella.
2: No, pues ahí sale la pero radiografía
1: aparte,
2: literal.
1: Déjate, déjate de eso. La botella se la metió al revés. O sea, me refiero a que lo ancho se lo metió primero y salió y la boquilla.
2: Pues por lo mismo estaba más fácil jalarle al tapón, ¿no?
1: Yo creo que ha de haber pensado así, ha de haber dicho.
2: Hizo
1: lo
2: vacío. Hizo pero, vacío y no lo pudo, no la pudo sacar. Ay, del potrillo no vamos a andar hablando. Oye, y de las historias que se contaban hace algunos años.
1: Es que, ¿sabes qué? Yo tenía un novio que era, que es doctor, uh-huh, y me decía, si yo te, cuando hacía su servicio, pues su servicio, que uh-huh, les tocaban guardias, uh-huh, me decía, no puedes creer todo lo que la gente en urgencias llegaba,
2: sí,
1: y que traía.
2: Se veía.
1: O sea, era una cosa
2: que te
1: irreal.
2: ¿Qué
1: sí, porque estuvo.
2: ¿Todo bien en casa?
1: Sí. ¿Aquí? Estuvo en urgencias porque todos los doctores pasan por esta área de urgencias cuando están haciendo, uh-huh, su
2: servicio,
1: su
2: residencia.
1: Su residencia, uh-huh, esa es la palabra, su residencia. Y decía, no tienes ni, porque le decía, es que eso no existe. Si yo te platicara todo lo que me tocó ver en urgencias,
2: dice, Dios,
1: te sorprendería.
2: Vas a ir a misa de gallo a pedir por
1: ay,
2: todos esos
1: madre, pecadores.
2: Continuamos aquí en el show de Miriam y Rocío, no se vayan.

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1: ¿Tú sabías que por primera vez se observa una especie no humana realizando amputaciones quirúrgicas?
2: ¿Cómo crees? Mm-hmm.
1: Mira, estos bichitos, ahorita les voy a decir de qué se trata, operan dependiendo de la gravedad.
2: Son hormigas carpinteras, así se le llama.
1: Arrieras se les dice allá en México, ¿no?
2: Carpinteras, no sé, dice.
1: Son las rojas.
2: Son las rojas. Fíjense que se han convertido en la primera especie no humana, ajá, observando realizar amputaciones, wow, quirúrgicas deliberadas para salvar la vida de sus compañeras de colonia cuando hay infecciones que son graves.
1: Wow.
2: Esto a través de un estudio universitario reveló que estas hormigas evalúan la ubicación de la herida para decidir el tratamiento.
1: Wow.
2: Okay. Si el daño, por ejemplo, es en el fémur, entonces proceden a la amputación total. Si es en la tibia, limpian la zona con lamidas.
1: Wow.
2: Es que de verdad, tú te pones a pensar y dices, tienen que sobrevivir. Esto
1: pues sí,
2: es, algo de supervivencia.
1: Pero fíjate qué inteligentes.
2: Sí, no, bueno.
1: Y son unos bichitos. Y creeríamos que hacen todo por instinto. Pero bueno, a lo mejor también esto es parte de su instinto. Pero no todos los animales lo tienen. Esa es la realidad. Esta adaptación evolutiva surge porque el género de esta hormiga carece de glándulas antimicrobianas y al amputar con una precisión que logra un 90% de supervivencia, hace que las hormigas se pongan bien. Pues una vez más nos ponen la muestra y demuestran una forma avanzada de inteligencia colectiva y de cuidado médico.
2: Pues yo, por ejemplo, a mí yo admiro a las hormigas porque creo que es de las pocas especies que saben trabajar
1: bien, trabajadoras,
2: en equipo,
1: sí,
2: y que trabajan en equipo y que su...
1: Le echan ganitas y literal, o sea...
2: Que su comunidad es la más importante.
1: Son bien truchas,
2: pues,
1: sí, la neta.
2: Y que jerárquicamente están bien organizadas, o sea, la reina es la reina y de abajo vienen todos. Por eso hacen lo que hacen y por eso su comunidad y está bien organizada.

0: quizá en cuestión de alimentos, en cuestión de supervivencia y de todo. Bárbaro, o sea, sí.
1: La neta, sí, mis respetos. El ejemplo hasta para nosotros los seres humanos. Continuamos aquí en el show de Mira, mi Rocío, no se vaya.

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2: Regresamos al show de Miriam y Rocío. Ya llegamos a la sección de tóxicas.
3: ¡Holi! ¿Cómo están, ¿cómo chulas está, hermosas? Chulas. Bienvenidas. ¿Cómo están, bonitas?
2: Oigan, pásenle a lo barrido,
3: a lo trapeado y a lo sacudido.
2: Vamos a platicar acerca de estos beneficios emocionales de vivir con perros y con gatos. Esto es como una tendencia que hoy en día las mujeres tienen porque pues ya no tienen tanta pareja, ¿no? Ya dicen, ay, mejor prefiero sola estar que mal solas. Acompañada. ¿No?
3: Fíjate que estaba leyendo el otro día un artículo que decía que las mujeres son más felices dormir
2: con su mascota.
3: Que las mujeres son más felices durmiendo con su mascota que con

0: hombre, güey. O sea, qué fuerte.
1: Los perros también ladran. Digo, ladran, roncan.
0: Sí, también.
1: Sí, también roncan.
0: Bueno, pero ahora bueno, que si la susodicha la dueña, también, pues ahí se hacen los coros en ya la noche. ¿Cuál sé. Es el problema?
1: Miren, cada vez hay más mujeres que eligen pues compartir su vida con sus perros, con sus gatos. Y no solo es por una compañía. Lo que pasa es que dicen que esto te ayuda a tener un bienestar emocional real.
0: Sí, totalmente.
1: ¿No? Dicen o se dice que reduce el estrés y reduce la ansiedad. Y eso lo sabemos, digo. Por ejemplo, existe la terapia, ¿no? Con animales, uh-huh, en donde en esta terapia te ayuda a mejorar esta parte emocional, en donde los agarras, los acaricias y definitivamente reduce la ansiedad, reduce el estrés.
0: Eso está chido.
1: Y eso está padre, ¿no? Porque los animales a eso se dedican. Es como los animales de terapia con animales que van, por ejemplo, con los niños con cáncer, uh-huh, o de repente van con niños que tienen autismo, o de repente van con asilos de ancianos y les cambia completamente ese mood. Entonces, sí creo totalmente que digan la
0: sí,
1: verdad.
0: Sí, totalmente. Y a un simple mortal o a nosotras como mujeres, por ejemplo, llegas después de un día pesado a tu casa, ¿quién te va a mover la cola? ¿Quién va a abrir la puerta y te va a recibir con todo el gusto del mundo?
1: Sí, reclamo algún.
0: Como si no existiera nadie en su vida y siendo incluso la persona más importante para ellos, ¿no? Continuamos aquí en el show de Miriam y Rocío, no le cambies.

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1: Seguimos en Las Tóxicas platicando acerca de esta tendencia. ¿No sabías tú de esos beneficios emocionales de vivir con perros o gatos? Bueno, pues las mujeres de hoy en día deciden vivir con los perros y los gatos precisamente porque es un amor incondicional, sin juicios. Fíjate, los animales que incluso son maltratados, que eso, ay, qué sí, bueno que ya se está penalizando en todos los países, aún así llegan con el dueño, le mueven la cola, sí, los tratan bonito, siempre están tratando de sacarles una sonrisa, de juguetear, de que estén bien, incluso cuando tú estás en tus peores días. Eso está chido.
2: Mira, hormonalmente, por ejemplo, no sé si les ha pasado a las mujeres que tienen perros o gatos, cuando tú traes cólicos o cuando traes este rollo de la menstruación, que te sientes muy mal y que de verdad tu energía está muy baja, el perro o el gato se acerca más a ti.

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1: Mis perros todo el tiempo estaban conmigo en cama y se ponían encima de mi panza y mis hijas golpeaban, o sea, bueno, pateaban. Y en la perrita o los perritos, bueno, tengo perritas, entonces la perrita de repente decía, wow, ¿qué hay ahí? Y hasta volteaba y las orejitas. Cuando nacen mis hijas hay un vínculo muy especial que tienen. Sofía, principalmente, Sofía es mi perra. Sofía tiene un vínculo muy estrecho con Elena, porque Elena es mi última hija. Elena y Sofía tienen un vínculo bien estrecho porque Sofía, todo mi embarazo estuvo encima de mí. Todo mi embarazo, como si la perra supiera que es Elena, ¿sabes? O sea, no sé, es algo muy chistoso.
2: Es que sí saben, dicen que sí saben.
1: De explicártelo.
2: Continuamos aquí en el show de Miriam y Rocío. No se vayan.

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3: Regresamos al show de Miriam y Rocío, platicando en las tóxicas, cómo hoy en día hay muchas mujeres que prefieren compartir su vida, su espacio, su cama, su casa, todo, absolutamente todo, con perros o con gatos. Uh-huh. Porque el hombre, digo, no todos vamos a generalizar, porque también es padrísimo que un hombre te bese, te abrace.
4: Ay,
3: o
4: sea, sí.
3: Es diferente, ¿no? Tampoco no hay que irnos a los extremos, pero cada vez es un mundo y cada quien toma la decisión que le dé paz y que le dé felicidad.
4: Sí, porque como dice Miriam, si ya tienes tú una mascota, y no sé, tienes una ruptura amorosa.
3: Uy, ¿quién está ahí?
4: Te cambias de país a vivir.
3: Sí, claro.
4: Incluso te vienes acá a los Estados Unidos, ¿no? Te haces independiente, o sea, te separas de la casa de tus papás. No sé, un sinfín de cosas, ellos van a estar ahí contigo, ¿no? O sea, tener una mascota realmente genera compañía real. De amor puro, ya lo dijimos. Entonces, la soledad se pierde por completo, no
3: pues
4: existe.
3: Mira, hay perros de apoyo emocional, no existen novios de apoyo emocional. O sea, traigo a mi novio de apoyo
4: Llega otro, el susodicho, es que sí. Sigues escogiendo al mismo. Entonces llega el susodicho que te viene a volver a partir la mandarina en gajos y ahí estás.
3: O sea, no existe novio o esposo de apoyo emocional. Normalmente es de traigo a mi mascota de apoyo emocional para poder treparme un avión, ¿no? O algo por el estilo.
4: Pero mejoran tu salud emocional,
3: sí,
4: o sea,
3: totalmente.
4: Combates de toda la depresión, incluso
3: sí
4: que sea leve,
3: ¿no? Sí te desconectan, ¿eh?
4: Sí, totalmente.
3: Porque aparte hay perros bien chistosos, hay perros que parece, digo, yo lo veo a través de redes sociales porque ya sabes que el algoritmo de Instagram depende de lo que tú buscas, es lo que te lleva el algoritmo. Entonces yo me la paso de repente que estoy tonteando ya en la noche, dizque para descansar, que a veces digo, ya deje el aparato, Castellanos, por favor. Cuando yo agarro el celular, me aparece una cantidad de videos chistosos de perros. Y digo, ¡ay, qué cosa tan mona! Puro perro me aparece. Gatos, perros y todo. Y entonces me la paso horas viendo.
4: A mi bebés, fíjate.
3: Ah, mira. El algoritmo algo te está diciendo.
4: Ajá, fíjate, sí.
3: Fíjate nada más.
4: Pero espero que nada más sea el algoritmo.
3: ¡Ey, Chuy!
4: Bueno, continuamos aquí en el show de Miriam y Rocío. Ay, no, estas alturas del partido.
3: ¿Qué le hace?
4: No le cambies.

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6: Vámonos con más de lo que, híjole, se ve en redes sociales, de la tendencia, de lo que se habla, de lo que se comparte. Fíjate que hace un poco reabrieron este caso de un asesino multiserial. Uh-huh. Él había testificado frente al juez y se había declarado inocente.
7: Okay.
6: Pero resulta ser que en una nueva audiencia que tuvo, que apenas duró 20 minutos, este arquitecto admitió que era responsable, ahora sí, de la muerte de 8 mujeres en Long Island.
7: O sea, le agarró la conciencia 15 años después.
6: Uh-huh.
7: Porque pasaron 15 años para que volvieran otra vez a reabrir el caso. Uh-huh. Y se hiciera una investigación. Claro que duró 20 minutos, pues si el güey dijo, yo maté, sí, ya maté a las 8 mujeres.
6: Ya tenía 15 años ahí y ya dijo, pues aquí me voy a quedar. Porque ya...
7: Ah, ya lo habían metido.
6: Sí, entonces...
7: Ah, okay.
6: No, 15 no, años de mi... No, ¿verdad?
7: No lo metieron. Uh-huh. Sé el responsable de la muerte de 8 mujeres. Tras 15 años de misterio y una investigación exhaustiva, el hombre se cambió su declaración inicial para confesar los crímenes uh-huh. cometidos a lo largo de 3 décadas. Uh-huh. Y con esta confesión se cierra uno de los casos de asesinatos en serie más mediáticos uh-huh. en Nueva York. O sea, pasaron 15 años para que la gente dijera, ah, no, pues...
6: Uh-huh. Bueno, tú habías dicho que pasaron 15 años de misterio y nada de nada. Entonces, ya después de esta investigación exhaustiva, el hombre, ya por cierto de 62 años, cambió completamente su declaración. O sea, dijo su mamá que siempre no.
7: Y admitió que había asesinado
6: a esas 8 mujeres. Y confesó que las mató.
7: Uh-huh. Yo me pongo a pensar y digo, entiendo que tienen que tener la frialdad para ser asesinos seriales, estamos de acuerdo.
6: ¿Qué están pensando?
7: Pero yo no sé si en algún momento o en algún punto de su vida, estas personas, como este señor, uh-huh. ¿no? Que le agarra como la culpa, porque pasaron 15 años para que se volviera otra vez a abrir esta investigación.
6: Bueno, sí fui yo, pues.
7: Bueno, siempre fui yo, ¿no? Sí maté a las 8 mujeres. En donde digo, ¿cómo pues que vivió 15 años de su vida con esta...
6: zozobra,
7: no,
6: con
7: esta...
6: este...
7: culpa, con
6: ay,
7: esta...
6: ay, sin poder dormir,
7: no
6: pues.
7: No sé, digo...
6: 8 mujeres.
7: O a lo mejor no.
6: Yo
7: no
6: creo que sí llegaban a jalarle las patas y hicieron bien, porque déjenme decirles que con esto se cierra uno de los casos de asesinatos en serie más mediáticos de Nueva York y ya se evitó el juicio programado que se tenía, porque pues al final ya dijo, pues sí, sí fui yo, ¿cómo ven? Ay, no, aparte sí tiene cara de malandro. Ay,
7: no, pues mira, caras vemos, corazones no sabemos.
6: Pues si hay unos que parece que no rompen un plato, ¿verdad? Pero dicen que son los peores. Continuamos aquí en el show de Miriam y Rocío, no le cambies.
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2: Digo, es que a veces nosotros mismos o no tenemos buen olfato o no nos olemos.
3: No, pues ya te acostumbraste mismos a tu olor, a entonces, tu pestilencia.
2: Exacto, entonces pues no lo notas, pero los otros sí. Entonces claro, está chido, me gustó, la neta.
3: Sí, a mí también.
2: Continuamos aquí en el show de Mira mi Rocío, no le cambies.

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1: Y regresamos al show de Miriam y Rocío. Esto de no lo puedes creer. Ay, es que no lo sé, esto será cierto.
2: No lo sé, Rick.
1: Es que luego de repente aparecen tantas noticias en las redes sociales que de repente dudo si es información real o no es real. A ver, ahí les va la información y ustedes juzguen si lo creen o no lo creen. Resulta que salió un libro no autorizado de un escritor llamado Joaquín Abad, ¿ok? Ha generado mucha controversia porque resulta que este señor aborda la vida personal del rey de España, Felipe IV. ¿Okay?
2: Sexto.
1: Ah,

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2: Felipe, Felipe, pues tú pudiera tener esta tendencia. No, nunca se ha hablado porque obviamente respetan la figura del príncipe. Después se llegó a casar con Leticia que por Ortiz. Cierto, Leticia dicen que pues, era una simple mortal que incluso
3: era periodista,
2: estudió
3: era reportera
2: en Guadalajara.
3: En la UNIVA.
2: Ajá. Por imagínate, cierto. O sea, de la misma escuela que yo. Híjole, porque se agarró a Felipe y uno se terminó viniendo a Estados Unidos. Me hubiera gustado irme a la madre patria.
3: Es que te voy a decir, claro que había muy buena. Lo que pasa es que ella estudió en Guadalajara, estudió en la UNIVA, estudió periodismo, que era de las carreras más principales de esa, esa universidad del periodismo.
2: Sí, ahí estudié.
3: Pero ella venía de intercambio porque esta universidad tiende mucho, junto con otras universidades, a hacer intercambios. Entonces, obviamente Leticia española se regresa a España y ella le hace una entrevista a Felipe.
2: Por
3: y
2: eso fue el flechazo,
3: ella,
2: ¿eh?
3: Por eso él la conoce a ella, porque ella estudió periodismo y como tal cual periodista, pues la entrevistó. Además, ella sale, que también fue bien criticada cuando se casó con Felipe, sale en la portada del disco de Maná. ¿Se acuerdan de ese? Digo, los que somos mexicanos y los que nos gusta Maná, ¿se acuerdan de una portada de los 90 en donde sale una sirena?
2: Ajá.
3: No me acuerdo cómo se llama ese disco, perdónenme, no me acuerdo.
2: Tapándose
3: me acuerdo
2: con las manos, las boobies,
3: exactamente,
2: ¿no?
3: ¿Te acuerdas? Que se tapa las manos con las boobies. Es Leticia. Fue la
2: no se tapa las manos con las boobies, digo, güey, es al revés.
3: Qué estúpida. Yo todavía no te digo, si te fijas cómo te apoyo, güey.
2: Así no, pero no, tú sí. La que dijo, okay. Se tapa.
3: Ay, tú me apoyas.
2: Yo te dije, se tapa las boobies con las manos.
3: Las
2: tú,
3: manos
2: sí, se tapa las boobies.
3: Ah, no sé ni qué chido. Bueno, se tapa las manos con las boobies. Y esa portada de ese disco
2: es ella, ¿verdad?
3: Es ella. Porque acuérdense que Maná es de Guadalajara.
2: Ajá.
3: Maná es de Guadalajara. Entonces,
2: ¿y
3: cuando ella estudiaba aquí,
2: conocerían a Leticia?
3: Pose para cómo estuvo ahí la conexión y todo, pero
2: y ahora entrar al mundo real, güey, no debe ser tan fácil siendo una simple mortal.
3: No, qué flojera, la neta, no, pues por eso.
2: Qué bueno que lo conoció ella, Felipe.
3: Meghan Markle y el otro, el esposo, dijeron, adiós, nos vamos de la realidad.
2: Sí, sí, se bajaron, sí, se bajaron del barco, la mera verdad. Continuamos aquí en el show de Miriam y Rocío, no le cambia. Ay, qué cosas tiene la vida. Y luego ahorita ya diciendo que Leticia anda con no sé quién, anduvo con no sé cuándo.
3: Ahora, chisma de esa pareja, ¿eh?
2: Si él anduvo con estos, pues no puede decirle nada a Leticia.
3: No puede decirle
2: nada. Nada, nada, nada.
3: Silencio.
2: Continuamos aquí en el show de Miriam y Rocío, no le cambies.

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1: Vámonos con la frase del día de hoy. Bueno, les vamos a platicar o desglosar un poquito de lo que se trata. Amar a alguien herido es aprender a tocar con cuidado.
2: Okay.
1: Cuando amas a alguien herido, entiendes que a veces su silencio no es distancia, es miedo. Cuando amas a alguien herido, es elegir la paciencia sin dejar de elegirte a ti al mismo tiempo.
2: Ay, pero qué difícil, porque te puedes perder, ¿eh? Sí, en esas heridas de alguien más. Sí. Es que estar como bien consciente con tu inteligencia emocional.
1: Y bien parado. Bien parado sí, en tu lugar. Sin llegar a ser vulnerable, ¿no? Porque precisamente amar a alguien herido es mirar más allá de la reacción y ver a la versión pequeña que todavía está aprendiendo a salir adelante, a crecer. Amar a alguien herido es hablar suave cuando el mundo le grita fuerte. Amar a alguien herido no es salvar, es simplemente acompañar.
2: Y yo creo que ahí yo resumo mucho paciencia, porque hay que amar mucho junto
1: amor y
2: con
1: paciencia.
2: La paciencia, sí. Porque una persona que está herida saca obviamente todas sus cosas que le lastimaron y inconscientemente estás tú ahí como pareja, pues te puede echar como la responsabilidad emocional y te puedes sentir responsable de su felicidad, de darle el amor que no le dieron, de darle la comprensión que no le dieron.
1: Entonces, eso está muy fuerte.
2: Es complicado.
1: No lo sé, Rick, si le entraría.
2: Ay,
1: no, nosotras como ya estamos curadas de espantos y ya nos dieron nuestros certificados, o sea, el psiquiatra y el psicólogo ya dijo, sí, con ella sí se puede, no hay bronca, ya.
2: Hijo de su madre.
1: Ya curaron todas sus heridas de la niñez. Bueno, ojalá que así fuera. Pero bueno, así las cosas, señoras y señores. Continuamos en el show, no te vayas.

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1: Regresamos al show de Miriam y Rocío. Y bueno, oigan, gracias por estar acompañándonos un día más aquí con nosotras detrás de este micrófono. Rocío Barragán, Miriam Castellanos. Ajá. Estas dos tapatías importadas desde Guadalajara, Jalisco, México.
2: ¡Sí, señor! Ya nos despedimos, ya nos vamos. Fueron 4 horas de show. Gracias por estarnos acompañando, por viralizarnos, por pasar la voz, por decirle a la comadre, al tío, al vecino y a toda la banda mexicana y latina que radica aquí en los Estados Unidos acerca de este par de queens.
1: Oiga, vamos a platicar el día de mañana en lo que calla los caballeros. ¿Cuáles son las reglas que no están dichas, pero que los hombres lo siguen al pie de la letra? Y son cosas que entre ellos se entienden. Yo, por ejemplo, digo, ¿cómo le hacen para entrar al mijitorio? ¿No les da pena así como estarse de lado? Pero hay como ciertas reglas que los hombres, sin que les digan, lo hacen. O sea, por ejemplo, yo les digo, ¿no te da pena en el mijitorio? Pues no volteo a ver. O sea, es como una regla de no invadir como el espacio.
2: De respeto, ¿no? Y como estás dando la espalda.
1: Y aparte, y dejar un espacio. O sea, según yo, es como un mijitorio donde está ocupado.
2: Bueno, hay un mijitorio que voltean a ver qué hubo.
1: Mijitorio desocupado y otro mijitorio con otro caballero. O sea, no te pongas
2: igual.
1: ¿Así
2: la aplican?
1: Sí, según yo. Pero bueno, son de las cosas que vamos a enterarnos
2: mañana.
1: Me han
2: contado, dice Miriam. Sí, bueno, y en las tóxicas, en nuestra sección, estaremos platicando acerca de esas formas de cuidar a una persona para tejer una relación sana. Es cuidarnos a nosotras mismas, pero también a esta persona que elegimos para que, pues, la relación dé frutos, ¿no?
1: Claro. Entonces, bueno, ya nos despedimos. Gracias por estar escuchándonos. Pues un día más. Me gusta que nos acompañen un día más, que mañana el programa va a estar bueno, ¿eh?
2: Sí, mañana va a estar muy bueno para que se conecten. Y ya les dije, pasen la voz. Nosotras somos Miriam Castellanos.
1: Rocío Barragán, esto fue el show
2: de Miriam y Rocío.
1: Besos.
2: Hasta mañana. Adiós.

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2: Los estamos saludando con mucho gusto en este jueves 21 de mayo de 2026. Aquí en la jugada final, Cari Zambrano, Jess de León y Heriberto Murrieta. Con el gusto de acompañarles como cada día. Cari, mucho gusto en saludarte.
3: Qué gusto saludarte como siempre, Beto. Excelente día, noche, tarde para todo nuestro auditorio aquí en la Unión Americana. Estamos listos, preparados para compartirles toda la información. Así es que quédense con nosotros aquí en la jugada final.
2: Jess, mucho gusto en saludarte en este penúltimo día hábil de la semana.
4: Claro, ya es viernes chiquitito, ahora sí, bueno, que comience el fin de semana oficialmente. Muchos lo empiezan desde el martes, miércoles.
3: Ah, caray, ¿cómo?
4: Sí, es que sabes que, Cari, hay muchos conciertos, muchos eventos que ya realmente no importa en qué día de la semana estemos, la gente sale y disfruta. Entonces, pues bueno, pero nosotros los mortales, yo creo que a partir del jueves, viernes, pues ya es cuando se vale. Pero quédense con nosotros porque tenemos buena información.
2: Buena información de espectáculos, de información general también. Vamos a hablar de deportes, por supuesto, el día de hoy. Es un día importante para el deporte porque se juega la final de ida del fútbol mexicano entre Cruz Azul y los Pumas de la Universidad Nacional Autónoma de México. ¿Cuáles son tus titulares, Cari, para el día de hoy?
3: Claro que sí, estamos listos para compartirles la información que tendremos más adelante, y uno de ellos es que la exnuera de Donald Trump reveló su diagnóstico de cáncer. Estaremos dando los detalles acerca de esta revelación y también estaremos platicando acerca de una sustancia no identificada que pone a 18 socorristas en cuarentena y causa 3 muertos en Nuevo México. Además, también el aeropuerto La Guardia en Nueva York cierra una de sus pistas tras encontrar un socavón. Imagínense qué peligroso. También estaremos platicando acerca de que el secretario de Seguridad Nacional de Estados Unidos visita hoy México en medio de tensiones por el caso del gobernador de Sinaloa, Rubén Rocha Moya. Eso y más tendremos aquí en la jugada final.
2: Perfecto, perfecto, Cari. Gracias por este adelanto de tu información y vamos con tu avance de la información, Jess, el día de hoy.
4: Oigan, hoy justamente es el Día Internacional del Té, así que hoy se vale tomarse un tecito. ¿Ustedes son de té o son más de café? A mí en lo particular, yo empiezo yo y es el té de manzanilla mi favorito. La verdad es que me calma, me gusta, y en cualquier momento el té de manzanilla es rico. ¿Ustedes, chicos, sí les gusta el té?
3: De repente sí, pero más cuando, fíjate, cuando me siento así como que apagadona, cuando me siento enfermita de la garganta.
4: Ándale.
3: Como que para sentirme apapachada yo, me empiezo a tomar tecito así rico.
4: Ok.
2: Te apapachas con la manzanilla. Yo, Jess, soy más de café. A mí me encanta el café, uno en la mañana.
3: Por dos.
2: Y uno en la tarde. Sí, no paso de dos tazas de café, aunque si me lo tomo muy tarde, 9, 10 de la noche, no me pasa nada. Sí puedo dormir perfectamente, pero soy más cafetero.
4: Órale.
2: Que de té. Sí, fíjate.
4: Ese es un don.
2: No me afecta. No me impide el sueño.
3: Es que sí, ya cuando de repente ya te acostumbras a tomar café, Jess, ya igual, es la misma, ya duermes tranquilamente, no pasa nada.
4: Ay, bueno, no es mi caso. Fíjense que yo la verdad es que no tomo café, lo dejé hace unos añitos. Pero sí, o sea, la otra parte pues es tomar el tecito. Anteriormente sí lo tomaba mucho, todos los días amanecía con café y café negro, o sea, sí lo tomaba. Pero como padezco de migrañas, uno de los detonantes también en mi caso, pues es el café. Y ahí tiene algunas otras relaciones también con el ciclo menstrual de la mujer. Entonces, también por eso decidí hacer ciertos cambios. Sin embargo, yo sé que hay mucha gente bien cafetera y que lo primero de su día es el café y se vale, ¿no? Cada quien tenemos ahí nuestra bebida. Pero si ustedes son del té o de la hora del té, como dicen por ahí, bueno, pues

0: aprovecharlo. Y si no, pues no importa, tómense su cafecito, no pasa nada. El punto es disfrutar la bebida que tengan ahí ahorita en mano, mientras no sea una cheve, porque pues andamos trabajando, ¿verdad? Oigan.
1: Muy temprano.
0: Sí, es muy temprano. Y además, en mis titulares, pues les voy a platicar de Cristian Nodal. Híjole, compartió pues un intro de lo que viene para su nuevo material, pero la gente ya lo empezó, como dice la chaviza, a funar, a pues señalar, y les voy a platicar de qué se trata. Y además, pues ya saben que a raíz de la película de Michael Jackson, bueno, pues hay una fiebre muy intensa y hasta los robots. Ahora también la inteligencia artificial está muy al estilo de Michael Jackson, pues tratando de imitar sus pasos, ¿verdad? Que sabemos que son muy complicados. ¿Será que este robot lo haya podido hacer? Les tengo video y les tengo todo el chismecito, así que quédense conmigo.
1: Perfecto, perfecto. Vamos a escucharte más adelante. Jess, me arranco con la primera parte de la sección deportiva. Hoy es día de final del Campeonato Mexicano, 8 de la noche, tiempo del Centro de México, Pumas contra Cruz Azul, pero en la cancha de Cruz Azul, Cruz Azul contra Pumas, el día de hoy en la Ciudad de los Deportes, este Cruz Azul peregrino que ha jugado últimamente en Puebla, en la Ciudad de los Deportes, en Ciudad Universitaria, en el Estadio Azteca, anda del tingo al tango, anda de aquí para allá el Cruz Azul y finalmente recala en el Estadio de la Ciudad de los Deportes, que durante mucho tiempo fue llamado el Estadio Azul, en la colonia Nochebuena, junto a la Plaza de Toros México, por el rumbo de Insurgente Sur, del Eje 6, por allá por los rumbos de la colonia Nápoles. Concretamente es la colonia Nochebuena, donde se va a jugar el partido de ida de la gran final del fútbol mexicano el día de hoy, entre la máquina cementera de Cruz Azul y el conjunto de los Pumas de la Universidad. Se antoja una muy buena final con dos entrenadores mexicanos, como son Joel Wiki por el lado de Cruz Azul y también el caso de Efraín Juárez por el lado de los Pumas. Causó mucha polémica el hecho de que Efraín se le acercara al árbitro Quintero al final del partido anterior para felicitarlo por su excelente trabajo. Le dijo, lo hiciste espectacular, estuviste muy bien, ojalá te den la final. Se alcanza a leer claramente en los labios de Efraín Juárez. Y esto despertó algunas suspicacias, pero Efraín se enojó por el hecho de que se ponga en duda la honorabilidad del árbitro por el hecho de que lo haya felicitado Efraín Juárez. Esto lo dice el entrenador de los Pumas de la Universidad.
2: Y lo del tema de los árbitros, realmente creo que hace mucho tiempo me fui de mi país y regreso hace un año y parece que está mal felicitar a alguien que hace su trabajo. Para la próxima le tengo que decir groserías, gritarle, y creo que estaremos más contentos y no habría problema. Hoy es increíble que por felicitar a alguien que hace bien su trabajo, estamos haciendo un escándalo. Y creo que, a ver, por eso digo, me fui hace mucho tiempo de mi país, por regreso después de tanto tiempo, y no sabía que no se puede felicitar a alguien por hacer bien su trabajo. Para otra, volvemos a lo mismo. Le digo groserías, hasta cambio de acento, si quieren, en otro, y creo que estaremos más tranquilos. Se me hace triste, se me hace extraño, no veo ninguna polémica, como cuando felicitas al entrenador del equipo contrario, como cuando felicitas a un jugador después de un partido. No entiendo, de verdad no entiendo cosas, a veces que no entiendo cosas, pero también las entiendo porque quieren desestabilizar mucha gente también. Mucha gente no nos veía y no nos creía que podíamos estar aquí, y hoy a lo mejor va por otro lado la mano.
1: Dice que cómo es posible, Efraín Juárez, que lo estén criticando por haber felicitado al árbitro, aunque también su declaración toma otro rumbo cuando dice, bueno, pues entonces lo que tengo que hacer es ir y decirles groserías. En fin, hay veces que sigue siendo un poco desbocado, desproporcionado, desmesurado el técnico del equipo de los Pumas. Yo creo que bastaba con decir que qué tiene de malo felicitar al árbitro y punto. Pero bueno, es la forma explosiva, caliente, apasionada de comportarse por parte del técnico del equipo de los Pumas Universitarios. Joel Wiki, por su parte, habla de lo que representa sentimentalmente para él y para los jugadores de Cruz Azul el llegar a la gran final. Él, que está condicionado por el presidente Víctor Velázquez, que dijo claramente antier que solamente si es campeón se podría quedar como técnico para el siguiente torneo, cuando yo creo que el hecho de ya llegar a la final debería garantizarle a este buen técnico mexicano el quedarse en el timón para el próximo torneo. Vamos a escuchar a Joel Wiki, el técnico de la máquina cementera.
3: Hemos tenido un pasar importante en el torneo, nos

solamente este el pasado. Hemos llegado a finales muy importantes y no hemos podido concretarlas. Pero hoy el equipo se siente muy bien, está muy contento con la oportunidad, está convencido de que el reto es para nosotros. Nuestra intención siempre es proponer un estilo de juego diferente, un estilo de juego que imponga al rival, y creo que ha funcionado en esta serie, ¿no? Tanto en cuarto final como en semifinal. Y en el caso de la gente, para mí es muy importante recalcar

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5: Yo siento que nosotros estamos muy preparados, venimos desde la jornada 1, venimos sintiendo esos juegos como finales, y bueno, también nosotros por la ofensiva que tenemos, pues ha sido la del torneo, entonces nos sentimos muy, muy bien, nos sentimos con mucha fe y más que nada siempre trabajamos con humildad y yo creo que eso nos está dando.
6: Es la voz de Jordan Carrillo, el joven jugador del equipo de los Pumas de la universidad, que marcó el gol de la victoria de Pumas frente al Pachuca el pasado fin de semana, un disparo con mucha potencia que iba abriendo y que pegó en el palo y se fue al fondo de la portería ante la mirada impasible de un pasmado portero del equipo de Pachuca, Carlos Moreno, que no reaccionó, que se quedó congelado y que fue únicamente un convidado de piedra en ese tiro potente por parte de Jordan Carrillo, que colocó a Pumas en la gran final del torneo. Vamos a una pausa y volveremos enseguida en este jueves aquí en la jugada final.

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5: De regreso en La Jugada Final y vamos contigo, Cari, con tu información.
6: Por supuesto, pues estaba platicándoles de que Vanessa Trump, ex modelo y ex esposa de Donald Trump Jr., dio a conocer públicamente que ha sido diagnosticada con cáncer de mama. Esto a través de un comunicado emitido en su cuenta oficial de Instagram. La mujer de 48 años compartió que ya se encuentra bajo un estricto plan de tratamiento que es diseñado por su equipo médico. En su mensaje detalló que a principios de la semana fue sometida a una intervención médica y expresó su profundo agradecimiento hacia los doctores que la atendieron. Vanessa Trump, quien estuvo casada durante 13 años con el hijo mayor del exmandatario y con quien comparte 5 hijos, solicitó respeto a su privacidad mientras se enfoca obviamente en su salud y recuperación, asegurando que se mantiene optimista y respaldada por el afecto de su familia y los seres más cercanos. Y también pues platicamos en otra información, nos trasladamos hasta Nuevo México, donde una aparente respuesta médica de emergencia derivó en una situación crítica de salud pública. Las autoridades de la policía estatal dieron a conocer que 3 personas perdieron la vida y 18 socorristas tuvieron que ser puestos en cuarentena médica tras quedar expuestos a una sustancia química que aún no ha sido identificada. Los hechos ocurrieron en una vivienda rural de la comunidad de Mountaineer, al este de Albuquerque. El personal de primeros auxilios acudió al lugar atendiendo un reporte de presunta sobredosis de narcóticos y al ingresar localizaron a 4 personas inconscientes, de las cuales 3 fallecieron. Una más se encuentra hospitalizada en estado delicado. Durante las labores de auxilio, los bomberos y los paramédicos comenzaron a manifestar síntomas severos, lo que obligó a su traslado inmediato al hospital de la Universidad de Nuevo México para obviamente labores de descontaminación y evaluación, sobre todo de los rescatistas que pues se reportan en un estado grave. Un equipo especializado en el manejo de materiales peligrosos trabajó en la escena para identificar el componente, el cual, según las primeras indagatorias, se transmite por contacto físico y no por vía aérea, por lo que se ha descartado una amenaza generalizada para la misma población cercana a este sector. Estaremos dando a conocer más adelante o en los próximos días detalles de qué fue lo que ocasionó todo esto. Y también, bueno, perdón, por otro lado, en la infraestructura aérea de la Autoridad Portuaria de Nueva York, Nueva Jersey, y también pues ordenaron el cierre inmediato de una de las pistas del Aeropuerto Internacional LaGuardia tras detectarse un enorme socavón en el área de rodaje. Imagínense qué fuerte, qué peligroso. El hallazgo se realizó durante las inspecciones matutinas de rutina el día de ayer, lo que obligó a desplegar equipos de ingeniería y construcción de emergencia para, obviamente, evaluar los daños y proceder con las reparaciones. La suspensión de operaciones en esta pista ha generado obviamente severas afectaciones en el tráfico aéreo de la región. El día de ayer, ahí se acumularon más de 100 cancelaciones y cientos de retrasos tanto en despegues como en aterrizajes. Las autoridades portuarias advirtieron a los pasajeros que la terminal iba a operar temporalmente con una sola pista disponible y que las afectaciones podrían incrementarse debido al pronóstico de tormentas eléctricas en la zona metropolitana de Nueva York. Y pues exhortaba a los viajeros a verificar de manera constante el estatus de sus vuelos antes de dirigirse a la terminal aeroportuaria. También, finalmente, en el plano internacional, el secretario de Seguridad Nacional en Estados Unidos, Mark Wayne, arriba a la Ciudad de México para sostener una serie de reuniones clave en materia de cooperación fronteriza. Esta visita es la primera de este alto funcionario de Washington en lo que va del año y ocurre en un momento pues de notable rigidez diplomática entre ambas naciones. Y pues el contexto de la visita está marcado por las recientes acciones del Departamento de Justicia de Estados Unidos, que emitió acusaciones formales por delito de narcotráfico, pues a altos funcionarios del estado de Sinaloa, incluyendo al gobernador Rubén Rocha Moya. Ante este escenario, la presidenta de México, Claudia Sheinbaum, confirmó el encuentro, señalado que el objetivo es mantener la coordinación en tareas de seguridad, pero

0: enfatizó que firmemente que cualquier esquema de colaboración debe ejecutarse bajo el estricto respeto a la soberanía del territorio mexicano, con el tema de que pues se dice que Estados Unidos va por los funcionarios, entre ellos el gobernador de Sinaloa, Rubén Rocha Moya, y pues se prevé que la agenda del funcionario continúe la próxima semana con el arribo de la coordinado de la directora de la Oficina de Política Nacional de Control de Drogas de la Unión Americana. Y pues con esto concluimos mi parte informativa. Más adelante tendremos otra nota del cierre.
1: Perfecto, Cari, muchas gracias por la información. Y vamos contigo, Jess, con la información de espectáculos.
2: Oigan, pues arrancamos con la información de los famosos, y es que Cristian Nodal

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5: Que viene en el nuevo sencillo, en su nuevo álbum Bandera Blanca, pero pues las reacciones no se hicieron esperar. Miren, ¿les parece? Vamos a escuchar qué fue lo que subió a sus plataformas y ahorita hablamos del tema.
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5: ¡Qué fuerte, verdad! Bueno, pues estrenó esta nueva canción ya en todas las plataformas digitales y pues lo empiezan a señalar por victimizarse, porque hace referencias pues a algunos rumores, algunas críticas, algunos ataques que circulan, sabemos, en su contra. Y después de esto, bueno, pues los temas o los comentarios más bien al respecto es: ay, se me hace que empezó solo y se va a quedar solo. Dice, lo sacó de seguro esto de ChatGPT, ya ven que ahorita la inteligencia artificial pues está en todos lados, de seguro quiere seguir causando lástima, él jura que nos conmueve, me suena mucho a Joan Sebastián, sigue con la copiadera. Bueno, ya saben que las referencias y los, sí, los comentarios hacia Nodal y lo que hace.
7: Y porque hizo la voz así como que, hizo la voz así como que media.
5: Sí, pues porque así habla cuando no está cantando con toda esa potencia, la verdad es que habla medio, no sé, en lugar de, yo le entendí millones, en lugar de decir millones, dije, ay, ¿de qué está hablando? No sé si al principio lo notaron, pero no sé, creo yo que por, como para meterle más énfasis, ¿no? Más como intriga, ¿qué opinan?
8: Y sí, como un estilo propio, ¿no? Una forma de deslizar las palabras muy, muy personal, ¿no?
5: Sí, totalmente, y sabemos que también, bueno, pues a lo que hace referencia específicamente es a esta batalla legal que enfrenta con, pues, Cazzu, con la mamá de su hija, por esta custodia, por esta manutención. Habla después de eso porque pues hay más texto de su mala fama, de la buena vida, de brindar por las bendiciones. Dice, yo me quité la venda, sé quién pagó con traición. Entonces, pues empieza como a descoser un poco ese corazón que trae pues medio cargadito, pechito cargado, como dicen por ahí, y empieza a darlo todo. Dicen por ahí que justo pues ese momento de catarsis es para los artistas, pues justo sus canciones, sus melodías, sus rolas, todo lo que sacan, ¿no? Y pues sabemos que llevan ya muchos años con problemas, bueno, pues se podría decir que desde que nació casi, bueno, no, desde antes, ¿no? Porque básicamente fue cuando pues Cristian casi ya estaba con alguien más. Entonces, pues es su manera de desahogarse un poco, pero ya sabemos que la raza, la gente, los que están ahí a través de redes sociales, pues no perdonan, no perdonan, y ya le llovieron con comentarios. Ahora en esta nueva etapa se espera, o él lo que está esperando también, pues estar enfocado a estar generando, a estar dejando atrás las demandas, las, pues todo lo que está pasando en su vida, y pues esperemos que sea así, pero pues la gente no lo suelta. ¿Por qué será? Y es que también saben que no es por nada, pero en México, no sé si somos bien rencorosos o no sé qué pasa, pero es muy intenso cuando quieren cancelar a algún artista o funar, como dicen, porque se ensañan. O sea, realmente no lo sueltan. Y si no, miren, pregúntenle pues justo a un Ángel Aguilar, pregúntenle a Yaritza y su esencia, ¿se acuerdan de ese grupo también? Pregúntale ahora que están funando, y ahorita, mañana les voy a platicar de Arcángel, por qué lo están funando también. Entonces, dicen, con los mexicanos no, porque pues te va a ir mal. Ay, no.
8: Sí, sí, hay una marcada tendencia muy mexicana. No sé cómo explicarla psicológicamente, seguramente alguien sabrá profundizar en ello. De primero entronizar, idolatrar, y después tumbar al ídolo. Eso es muy común en el fútbol, en el espectáculo, en la música, en los toros. Siento que realmente es una tendencia. No sé qué opinas tú también, Cari.

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1: Que dice, si los ídolos se derrumban, algo así dice la letra. Y sí, es muy... El Chicharito Hernández, por ejemplo. Claro que Chicharito ha puesto mucho de su parte para que no lo quieran, ¿verdad? Pero es el clásico caso, porque era un chico muy carismático, muy querido, que nos encantaba, y luego se volvió francamente antipático, es mi punto de vista, ¿no? Pero sí, es un caso, por ejemplo, un ídolo, y después la destrucción total del ídolo con cierta hazaña, ¿verdad, Jess?
2: Sí, y es que también creo que no debemos de idealizar a nadie. En el caso, no sé si lo escucharon mucho, pero fue un influencer, sí. Emilio Antún, fue justamente un influencer que también idealizaron demasiado. Él también vendía una imagen pues muy, muy linda, muy bonita, pero ya después pues te das cuenta que también somos seres humanos, tenemos nuestras altas y bajas, y es muy fácil juzgar después también. Sí. Ya mientras el dedo no nos señale a nosotros, bueno, podemos hablar y decir y despotricar. Sin embargo, pues todos cometemos errores, todos la regamos en algún momento, como se dice, y ahí es cuando pues ya uno esconde la mano, ¿no? Tira la piedra, pero esconde la mano. Entonces, pues realmente sí, el idealizar y el tener en un estandarte o en un peldaño a alguien, pues no creo que sea lo más recomendable y sano. Sin embargo, como bien mencionas, pues el pueblo mexicano tiende a hacer eso, y por tal motivo, después, de la misma manera que los levanta, a sí mismo los hunde. Pero pues bueno, ese es el caso de Cristian Nodal y de la familia Aguilar también.
1: Sí, lo dices muy bien. Vamos a una pausa y volveremos enseguida en este jueves aquí en La Jugada Final.

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11: De regreso en la jugada final y vamos contigo, Jess, con el complemento de tu información.
12: Oigan, vamos a pasar a cosas un poco más agradables, y es que ¿quién no le gusta la música de Michael Jackson? Y ahora justo con esta euforia que todo el mundo se lanzó al cine a ver la película, que si les gustó, que si no les gustó, bueno, ese ya es otra cosa, pero sin duda alguna lo que nos deja son estas rolas y estas canciones que pasan de generación en generación, tanto así que ya llegó hasta la IA, hasta un robot que intenta imitar el baile de Michael Jackson, y uno diría, no, pues cállate, los robots la tienen robada, o sea, pues la tienen ya todo, porque pues nada más los configura los programas y ellos hacen y deshacen. Bueno, pues en este caso no. quedó mal, y la verdad es que intentó imitar el baile de Michael Jackson y acabó por los suelos. Según el robot, o según lo que lo configuraron, pues estaba haciendo el moonwalk, que es el pues tan famoso baile, ¿no? De Michael Jackson, que la verdad es que sí es complicado. O sea, yo no sé si ustedes lo han intentado, chicos, pero es complicado. A mí se me enredan los pies y ve tú a saber qué ando haciendo, ¿verdad? Pero, pues no fue capaz de copiar a la

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5: Se escucha a través de las redes sociales para que lo tengan oportunidad de verlo, de vivir este momento que se volvió muy viral a través de las redes sociales. Y evidentemente hubo reacciones que generó pues en todo el mundo, ¿no? De que, bueno, es que nadie puede superar a Michael Jackson, es que a quién le sale ese paso. Y definitivamente, pues ahí quedó para recordar que solamente Michael Jackson pues tiene ese flow. Arroba soy Jess de León, así me pueden encontrar en las plataformas, ahí lo subimos. Y ustedes, chicos, ¿cuáles son sus redes?
6: Mis redes en Instagram me pueden encontrar como Karina Zambrano Voice y en Facebook así Karina Zambrano Locutora, así.
5: Tal cual, muy bien.
6: Claramente.
7: Perfecto, yo en X estoy como Beto-Murrieta y en Instagram Heriberto.Murrieta. Y me estoy acordando, Jess, de que Héctor Suárez, que hacía el moonwalk.
5: Sí.
7: Excelente. En aquellos programas de los 80 lo hacía perfecto Héctor Suárez, ¿se acuerdan?
5: Sí, la verdad es que creo que son pocas personas a las que se le sale bien. Yo la verdad es que no, yo mejor lo veo y porque yo intentarlo, pues no me sale, la verdad.
7: Sí, qué difícil. La película yo ya la vi dos veces. ¿Ya la vieron ustedes, Cari y Jess?
6: No la he visto yo, fíjate, pero este fin de semana sí me voy a lanzar de plano porque tengo pendientes varias, entonces voy a hacer como que un maratón, ¿no? Un maratón de fin de semana.
5: Un maratón de cine, sí. Yo me voy a sumar a eso porque tampoco he tenido oportunidad, sin embargo, sí también tengo varias pendientes que sí quiero tachar antes de que se vayan del cine.
7: Muy bien, muy bien. Yo diría que está padrísima, que está excelente, que la actuación es fantástica, la trama es fantástica, está muy bien tejida, está muy bien llevada a la pantalla la vida de Michael Jackson. Utilizaría la palabra inconclusa.
6: Ah, ok. No está.
7: Pero bueno, ya les diré yo por qué más adelante, cuando ya la vean ustedes y cuando la vea el público.
6: No nos spoilees, como dice la chaviza.
7: Exactamente. Vamos a retomar la información deportiva. Les comentaba que Efraín Juárez se le acercó al árbitro Quintero al final del partido contra Pachuca en semifinales para felicitarlo y esto fue malinterpretado. De eso habló también Rodolfo Rotondi, jugador de la Máquina Cementera de Cruz Azul.
8: Siempre cuando hay un cambio de entrenador hay un cambio de energía, un cambio de humor en el plantel y bueno, Wiki sabe trabajar muy bien eso, muy bien el grupo. Le tocó asumir en un momento que más allá de que uno dice parecía una crisis, pero fuimos el equipo del año, pero se sentía como esa sensación de que estábamos en una crisis, lo hablábamos internamente, que teníamos que estar tranquilos porque podía pasar, o sea, podíamos tener una seguidilla de partido donde no ganábamos, entonces tratar de adentro estar tranquilo y después, bueno, la decisión hoy en día con el diario del lunes terminó siendo muy buena, pero también yo creo que hay que agradecerle mucho a Nico, que hizo un trabajo muy bueno y esto también es en gran parte de él, así que nada, yo creo que es lo que pasa siempre cuando hay un cambio de entrenador, se siente una energía renovada y gracias a Dios fue positivo.
7: Nathan Silva, jugador de los Pumas, habló sobre el hecho de que Pumas le rentara durante largo tiempo el estadio a Cruz Azul. Hubo un momento en que ya Pumas no quiso rentarle más el estadio de Ciudad Universitaria, no le quiso renovar el contrato a Cruz Azul, se tuvo que ir a Puebla, hubo ahí un roce, un cruce entre las directivas de los dos equipos que se van a enfrentar hoy en la gran final. Y sobre ese tema habló Nathan Silva, el defensa central brasileño de los Pumas de la Universidad.
9: No, nosotros es un rival, respetamos, pero ellos rentaron nuestra casa con todo respeto. Ellos no tienen estadio para jugar. Nosotros nos ayudamos, estamos muy tranquilos nosotros futbolistas en relación a lo que ha pasado, lo que pasó también con Coco y Miel. Coco intentó varir la pelota, infelizmente por una situación él se lesionó, entonces nosotros estamos muy enfocados, será un gran partido diante de un gran rival también. Nosotros respetamos, estamos estudiando lo que ellos ha hecho también en el torneo.
7: El cambio de Joel Wiki, que llegó en lugar de Nicolás Larcamón, también ha traído cambios, sobre todo un cambio de energía.

0: según dice el jugador Rodolfo Rotondi, argentino de la máquina cementera de Cruz Azul. Y sobre este tema y sobre el cambio táctico que también ha realizado el técnico Wiki al colocar a Rotondi un poco más adelante como un extremo derecho más que como un lateral volante extremo, eso se lo atribuye el jugador de la máquina cementera, Rodolfo Rotondi, que explica cómo fue el cambio del entrenador anterior, Nicolás Larcamón, a Joel Wiki, el actual técnico de la máquina cementera. Y vamos contigo, Cari, con la última nota del día.
1: Por supuesto, claro que sí. Imagínense una noticia que pues ha dado el mundo de los deportes también, porque no soy de experta en deportes, pero también es noticia. Y es que pues el mundo de los deportes y los negocios que promete revolucionar la manera en que consumiremos el fútbol. Y es que el astro portugués Cristiano Ronaldo se ha convertido de forma oficial en accionista mayoritario de una empresa de transmisiones digitales. Se titula Live Mode TV y esta firma es ampliamente reconocida por operar en Brasil bajo el nombre de Case TV, una plataforma que ya ha transformado las emisiones deportivas en internet, sumando miles de millones de reproducciones. La gran expectativa en torno a este movimiento financiero radica en que la compañía cuenta con los derechos de transmitir para emitir encuentros de la Copa del Mundo de manera completamente gratuita a través de plataformas como YouTube, obviamente financiándose al 100% mediante acuerdos comerciales y patrocinadores globales, sin requerir sobre todo suscripciones mensuales, aunque inicialmente estas coberturas sin costo y con un lenguaje dinámico están confirmadas para los mercados de Brasil, Portugal, y el ingreso del delantero también busca impulsar la expansión internacional del proyecto hacia otros territorios. Imagínense, el propio futbolista destacó que su intención era enriquecer el ecosistema deportivo, llevando las máximas competencias a las audiencias más jóvenes mediante el enorme alcance de sus redes sociales. O sea que lleva el internet gratis a su país, Cristiano Ronaldo.
0: Correcto.
2: Qué chulada.
0: Qué chulada. Exactamente. Uh-huh. Qué bien. Cristiano, que está en el campeonato mundial con Portugal y que está.
1: Pues ya está en el mundo de también empresarial, ¿no?
0: En el mundo empresarial.
2: No, y en todos lados.
1: En todos lados, exacto. Tiene que buscarle la manera, ¿no?
0: Totalmente.
2: Es un referente.
0: Totalmente. Y ser bien aconsejados por. Luego tienen tanto dinero que tienen que saber bien.
1: Invertirlo, ¿no?
0: Exactamente. ¿En qué invertir? ¿En qué negocio invertir? Cari, muchas gracias.
2: Si les sobra tantito, oigan, perdón. Si les sobra tantito, pues aquí estamos, ¿no?
0: Lo aceptamos. No viene mal.
2: Bueno.
0: Totalmente de acuerdo. Cari, gracias por tu información de este día.
1: No, al contrario. Gracias a ustedes por acompañarnos aquí en la jugada final. Mañana lo esperamos porque vamos a cerrar también con todo la jugada final.
0: Perfecto, Jess, muchas gracias, como cada día.
2: Gracias a ustedes, chicos, y gracias a toda la gente que nos estuvo sintonizando. Oigan, pues mañana cerramos, como bien dice Cari, ya la semana, viernesito, disfruten mucho su jueves y tomen té, si es que así lo hacen, y si no, pues cafecito, no pasa nada. Ahí saluda a todos los que andan con su bebida.
0: Oye, ¿cuál es tu favorito para campeón, Jess? ¿Cruz Azul o Pumas?
2: Ay, ay, ay, no, pues yo creo que Pumas, me voy con Pumas.
0: Pumas. Sí. ¿Y tú, Cari?
1: También Pumas.
0: Pumas Universitarios.
2: Sí.
0: Sí, es ligero favorito el equipo de los Pumas.
1: Sí, claro.
0: Muy bien, mañana les cuento toda la historia de la final de ida.
2: Súper.
0: Del fútbol mexicano. Gracias por acompañarnos en la jugada final.
1: Un abrazo, bye bye.

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